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0: Ya estaban hablando mal de ti hace rato, amigo. No quiero decir
1: que... ¡Ay, ándale, el grupo!
0: ¿Quién? ¡No hay nadie! ¡Ey! Estaban hablando mal de ti hace rato.
1: Como dicen los cadetes, aquí no hay novedad.
0: Estaban hablando mal de ti.
1: Y mentira no es.
0: Estaban diciendo, ¡ey! Aquí hay unas nubes igual que el color mole. Dice, ¡míralo! ¡Ay, no!
1: Ah, no, ahí no tiene nada que ver, sonzas o cabezas.
0: No, ve que estaban oscuras, bueno, querían decir el color.
1: Pero el color mole era café, pues.
0: Pero si así estaba cafecito, pues, ¿qué tal estaba haciendo otra cosa, Diosito?
1: Ahora, loco.
0: Sí, pues, puede ser, no lo sé, a lo mejor, quizá, ¿no? Pero bueno, buenas tardes, don Puma, ¿cómo le acontece la lluvia por ahí? ¿Hay lluvia o no?
1: Lluvia. Ay, tan chula era la lluvia, tú.
0: Estaba guapa, ¿no?
1: Pero sí, ya llovió, güey.
0: Sí, nah, sí estaba guapa, no me interesa si ya llovió.
1: Ah, no, sí, también, sí. Eso también, güey.
0: Nah, guapa la que me pasaste su Insta. Ah, estaba guapa también, güey.
1: Ah, que estuvo conmigo, ya se fue, güey.
0: ¿Cómo? Sí. No, salúdamela, porfa. Dile que no importa.
1: Ya le mostré tu foto también. Dijo, hola, burger.
0: No, sí, ya me anda viendo todos mis estados en Insta. No,
1: ahí está, pues. Bueno,
0: no
1: para,
0: se
1: que
0: lo...
1: veas que, para que veas que te estoy regenteando. Digo, te estoy. ¡Qué
0: verga! Ya me andas vendiendo. Lo único malo,
1: padrino,
0: es que.
1: Mira,
0: amor de lejos es de pensarlo porque ya son 5 horas de distancia. ¿No? ¿Dónde vas a creer?
1: ¿Y qué tiene?
0: No, carnal, una vez al mes la voy a ver o ella va a venir ahí, Dios. ¿Dónde va? No.
1: No, porque no hay pedal, porque ella puede ir y venir las veces que quiera.
0: Ah, ¿tiene carro?
1: Yo sé lo que te decía, claro.
0: Por favor, dile.
1: Pero
0: que...
1: ¿sabes que también tiene?
0: Que, ah. No puede ser perfecta.
1: Si tú tienes uno, sí, claro. Si tú tienes uno, ella tiene dos, güey.
0: Nah, no le hace. Yo los adopto, no hay problema.
1: No, yo no estoy diciendo que sea.
0: Me gusta ser padrastro. Soy el mejor padrastro del mundo. Créanme. Y me recomiendan todavía.
1: Ay, güey.
0: Tengo cartas de recomendación que sí. ¿Sí o no, güera? Digo, no, ella tiene novio, Ay, no, pero bueno, buenas tardes, don Puma. Ahora sí, ¿qué acontece allá en su pueblo, pues?
1: No, pues aparte de la lluvia, así como lo mencionaste, en efecto es correcto. Sí llovió, tú, como que ya está agarrando su curso, su paso, esa de las lluvias, porque ya se estaban tardando. Ahorita ya está tiro por viaje, cayendo la lluvia por la tarde. Así que solamente le voy a decir que se pongan las pilas. Aquí se la cuidamos al venado, dice este perro.
0: Por favor. Mira.
1: Alejandro Báez, saludos.
0: Perro, Alejandro Báez, esa es mía. De mi Diani no van a estar hablando, por favor.
1: No.
0: Mira, acabo de subir hace ratito, no tiene ni una hora que subí un estado en Instagram. ¿Y quién crees que fue la primera que lo vio?
1: Ella.
0: Diani... ¿Cómo es? Dianira Lisbeth.
1: Sí, es correcto.
0: Ahí está. No la vayan a buscar, perros. No, ese ya está apartada. Ya tiene, es más, ya lo chupó el venado. Digo, no. No, ¿cómo se dice? No. Todavía no, pero estamos en ese proceso. Vamos a dejar que se ilusione con más fotos mías y yendo al gimnasio.
1: Qué buena.
0: Y ya después tiramos ahí el gancho al hígado para que esté noqueada y caiga. Pues así como antes. Véate, el Dani está llamando el Dani.
1: ¿Ok?
0: Domino's Pizza, buenas tardes. Domino's Pizza.
2: Saco, hoy te veo con la marca.
0: Domino. Sí. Bueno, pues perdón. Pizza Hot, buenas tardes. Bueno, pues. Ay, no, si eres poco de poco dinero. Little Caesars, buenas tardes.
2: Ay, sigue dando más mara que el perro.
0: Espérate, el Dani no me contesta, lo voy a contestar aquí fuera del aire. Preséntate, don Perú, por favor.
2: ¿Me voy a presentar yo solito?
0: Sí, No, espérame, saludos. Ahorita ya sé que me trajeron mi botana. mi güera me mandó mi botana, guárdamela ahí ahorita que yo salga, ya paso a traerlo. Yo sé que me estás escuchando, bebé. Sé que me estás escuchando. Pero bueno, ya está aquí, ya está presente. ¿Quieres que te presente?
1: ¿Sí o no, Marino?
0: Por sí, favor, señor. Ahí ¿quieres que te presente? Ahorita por lo favor. Veo. Permítame.
3: Lucharán de 2 a 3 caídas sin límite de tiempo.
0: Señoras y señores, pero sobre todo transeúntes.
1: Ah, bien.
0: Yo sé que ustedes
2: están
0: enamorados de este personaje.
2: ¿Quién tú?
0: Porque además de carismático, es sexy, sensual y como en Acapulco, él también les mueve la pancita. Ha llegado a entrevistas. Ha llegado a podcast. Él mismo ha entrevistado a grandes personalidades del ambiente político, del ambiente musical, youtubers y creadores de contenido. Sí. El único que se le fue uno de los mexacánicos, porque un argentino no se lo permitió. Visitó el suelo por cortesía de los motonetos y ha sido lo más bajo que ha caído. Pero lo bueno de que cuando caes bajo, solo tiendes a subir. Y así es como él ha subido, pero de peso porque está gordito. El rey de la brecha virtual. El come sobre 3,000. El guapo, sexy padrastro de varios centenados del estado de Chiapas. Él es el picado de Samayoa, picado de Hilerio, picado de Hernández y hasta picado de Selvas y de Shocker.
1: De Bukele también.
0: Y de Bukele. No, ese no es picado de Bukele. Ya quisiera susodicho ser picado por Bukele. Hasta yo. ¡Él es Edgar el Peruzzi Abarca!
2: ¡Qué tío! ¡Guachamara la coyota! Esta tarde a través de la bola de gas natero. Una hemorragia. Así, un orgasmo de felicidad.
1: Cósmico.
2: Esta tarde. Ya poder saludarlos con esta parte basuras, tanto la verano como la puma. Muchas gracias.
0: Yay, todavía que dije que eres guapo y sexy, perro.
2: Sí, pues, papi, pero yo mentiras no digo, entonces.
0: Bueno.
2: A mí me gustaría la gente.
0: Bueno, y hablando de palabras oscuras.
3: Sí.
2: No se habían presentado.
3: Sin límite.

0: Señoras, señoras y señores. Es que estaba yo contestándole a tu compañera, aguántame, aguántame. Ya me mandó mensaje, ya me mandó mensaje. Señoras y señores. Él tiene varios sobrenombres. Pero tres son populares.
1: Y le sobran.
0: Uno de ellos es el Sopanísimo por su camaroncito y los rulos en forma de fideos.
1: No, el otro es el señor.
0: El segundo es el señor de la noche. ¡El señor de la noche!
2: ¡Bestia, mitad animal!
0: Y el tercero y últimamente más popular de todos.
3: Me
0: parece
3: el nuevo.
0: Por eso, dije el más nuevo y el más popular de todos. Ay, actualmente.
1: Perdón. Mi pastelito de tres leches.
0: El pastel de mole.
3: Pero de chocolate, si no, no quiero nada.
0: ¡Ay! ¡Oh, yo! De chocolate no, porque me pone cachondo.
1: Y aquí son.
0: Pero bueno, al igual que el chocolate, es cachondo. Es guapo. Tiene un bigotito, chocomilero. Y aunque ya es adulto, mero pabilonazo, se viste como jovencito. Se viste Asterix. Se viste con pantalones entubados. Se viste también con pantalones de vestir. Ese muchacho siempre está a la moda.
1: Es que tiene forma de asterisco vengador.
0: Siempre compra la ropa en paca.
3: Préstame atención,
0: pero... O si no, en Shein, porque sale más económico.
3: No, en Temu. No,
0: en Temu, porque sale más económico. Ninguna mujer le ha hecho caso. Y alguna que otra lo ha lastimado. Al igual que las trans.
3: Es que se llamaban Raquel, güey.
0: Raquel le ha compuesto una canción. ¡El señor de la noche! Mitad hombre, mitad transensual. ¡El señor de... ¡No! ¡Él es! ¡El Puma!
3: Andamos de regreso echando despadre para toda la banda, para toda la bandera, cumbiambera, sonidera, qué buenera.
0: Muchas gracias, compañero. Yo soy el venado.
3: Estaba en Perú, sí.
0: No, es que ya no quiero presentación, ya para qué, si ya todo el mundo me conoce. Y el que no me conoce, pues ya ni modos, porque ya soy de una compañera de allá de Tapachula. Ya no puedo ser tan conocido. Ya tengo dueña. Ya no puedo.
1: Y ahora resulta.
0: Déjame.
3: Es el más fino monumento. ¡Hace ti! ¡Viriqueti, carebetic, chaltictac! ¡Órale, chango, tu manana!
4: Suste, bienvenido a este arena de lucha magística a nivel ancestral.
3: Radio
4: de este lado, representando a los apocalíptos.
0: Ah, pero...
4: Traído desde la hermana República Selvática de Mero Berrio Zaval, Chiapas, México. Bueno, el único que cobra sobre amarillo allá en Berrio Zaval, Chiapas. Y es medio codo porque no quiero compartir con los gaznates. El único que cobra 6,400 o le roba a las viejitas. El único temerario. El único que siempre anda atrás de las colas de la Banco Bienestar.
3: Levanta
4: con
3: ánimo.
4: Ustedes, el Venancio Hilario Hernández Abarca Bukele Yepeto Selvas ETC. Adelante, bienvenido, venado.
0: Pues ya puedo hablar o todavía no, porque sigues con tu ETC.
3: Eso y respeto porque tienen el mismo peinado, ¿o qué?
0: No, sí, papi. Porque estoy hecho de madera, como le gusta y le encanta.
1: Porque cualquier por ella se lo come.
0: Ay, permíteme.
3: Sí, amor.
0: Permíteme, tengo un
1: tienes un problema ahí en cabina, no. Que es importante.
0: Es que
1: qué nada, papi. Coordina tus patas, papi.
0: Espérame, escucha. Es la escena más épica de Apocalipto.
2: La tuya que no me ladre porque.
0: Ya porque sale caro.
1: También.
0: Ya porque sale caro.
1: Sí, y tu mamá también, dice.
0: Perro. Estaba yo buscando la de este terreno es mío. Pero no me salió.
1: Y ese también es tuyo, papi.
0: ¡Ay, qué rico! Digo este perro.
2: Dice Alejandro Vázquez que si Yepeto porque eres tronco para el fútbol, dice.
0: ¡Ah! ¡En exclusiva! ¿Dónde está? Ya lo perdí.
1: Te presumimos con todo el mundo que eres el más chido y recibe que es más onza.
0: Creo que ya borraron tu cómo se llama, perro.
1: ¿Cuál tú?
0: El fondo, güey, de noticias.
1: ¿Cómo?
0: Sí. ¡No va!
1: ¡Vámonos otra vez, papi! ¡Válo! Y déjalo unas 10, 20 veces.
0: Ahí está, aquí está, ya lo encontré. ¡Ay,
1: se toquen!
0: Tengo que hacer magia porque si no, esto se va al caño.
2: Sí, claro.
0: Gracias, ahí al ingeniero que me pasó la clave. Pude recuperar varios audios. Es mentira, es coto, eso no es cierto.
1: Para que recuperes tu vida, ya con eso basta ya.
0: No tengo la contraseña para recuperar mi vida. Porque mi vida era ella y tú. Se fue.
1: Pues sí, pues se llevó el anillo, pues también, ¿cómo no se cree, pues?
0: No, y se llevó a mí.
2: ¿Dónde va a ir, pues, si al aire está llamando por teléfono con otra? Y se...
0: ¡Oh, perra! Y se llevó a mi hija también y no la conozco.
1: ¡En exclusiva!
0: ¡No, ya vámonos a corte 624, perro!
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1: Siempre como pero, debe ser.
2: Acompáñenme a escuchar esta triste historia. Amigos y amigas, quiero contarles esta triste historia esta tarde, porque también los hombres son maltratados.
1: Ah, sí.
2: También los hombres sufrimos de esa violencia patriarcal o maternal, como puede decirlo este. No, es igual, pues. Pero ¿quién podrá defendernos?
3: ¡Yo! ¡El Chapulín Colorado!
2: No digas te amades, papi. Resulta que la tarde de hoy allá en la colonia Linda Vista Xanca.
1: Jesús.
2: En la capital Tuxtla Gutiérrez.
3: Sí.
2: Se dio un hecho muy, pero muy lamentable. Doña Laurita Garza se quedó sonsa donde entró esta doñita. Allá, doña, ¿cómo se llama esta otra señora?
1: Camelia de la Tejana.
2: Doña Camelia de la Tejana también se pasó de vertura. Resulta que aproximadamente entre la 1 y las 2 de la tarde se dio un hecho de violencia grave. Sí. Un mi compadre que estaba pues con su asuntito. No sabemos si es la novia, la amante, el querida o simplemente su mujer. Pero lo que sí queremos decir es que esta ceñito, doña Nueva Laurita Garza, había decidido resolver sus diferencias sentimentales a punta de plomo. Sí, no es que sea albañil para echar plomeada a los muros, pues, para agarrar nivel. Resulta que le echó bala, pues, a su pareja, pues. De acuerdo con los testimonios recabados ahí por los señores justicia, dice que ambos dos llegaron a la parque de la colonia ahí en la Chanca. Tras un breve discusión, la ceñito, pues, doña Camelia la Tejana, se la sacó.
3: Oh.
2: Sí, así como lo te estoy escuchando.
3: Qué
2: rico. Se la sacó ese pum, pum, ps, ps, ps, de ese bala fría. Tras esta breve discusión, La damita dejó en claro quién llevaba las riendas de esta relación. Y pues, son un cargador de ese arma de ese juego. Pues no lo estaba jugando tanto porque solo 6 plomazos soltó.
1: ¡Pah! Camelia la Tejana.
2: La señorita enojada. No bastándole que ya le había echado su streak en el cuerpo del novio y otras que no le atinó, todavía le rajó su mandarín en gajo. Gracias a que hubieron hartos chismosos cerca que estaban presenciando este asunto y que afortunadamente no les llegó ese de perdido. Hasta el momento, las autoridades no saben por qué empezó el despagre. La ceñito ya se la llevaron al botiquín, pero aún no suelta prenda. No quiere decir por qué le ¿Por qué le tronó los triques a su novio, a su querido, a su amante, a su esposo? El muchacho, el damito, el príncipe, el chaparito, el masculino, este atarantado, pues fue trasladado en un vehículo particular para recibir la atención médica. Mientras que la doñita, alias Laurita García y Camelia la Tejana, fue pepenada pues por los elementos de los señor justicia que acudieron de manera, no sabemos si inmediata, pero se recibe el reporte al 911, o sea, el 911, de una intensa trata tricazón ahí en la calle, en la parque de la Chancá. En ese preciso momento se trasladaron los elementos de la patrulla tal y la otra patrulla tal, tanto

0: para allá porque... Sí. Sí, como escucha usted. El Doñita aún se encontraba en la parque. No saben de dónde se la sacó. Si la compró o era del mismo individuo. Así que este pobre se debate entre la divorcio, entre dejarla o dame más para que yo regrese contigo. Mientras tanto, la doñita ya fue trasladada ante el Ministerio Público y las autoridades incompetentes para aclarar los hechos. Mientras que el masculino, puesto hospitalizado después de recibir, no una, no dos,
1: el cargador completo.
0: Es correcto. De algunos que sí pegaron y de los otros que no. Así que...
1: ¿Laurita si Garza eres tú?
0: Así que si dudabas de que si las tuxtleca son brava, pues aquí tienes de su respuesta. Aguas que hagas te enojar a una tuxtleca, porque por Diosito santo, le va a pasar lo que a este pobre animalito de monte. Hasta acá. La triste historia.
1: También le va a pasar al Richie Hernández el pecado.
2: Ay, jamás, jamás. Ya soy de tu compañera nada más.
0: Próximamente, papi.
1: Sí es
2: ¡no! Así me encanta. Así me encanta. No tengo problema. Yo, infiel, jamás he sido en mi vida.
0: Ay, sí, ni quien lo dude.
2: ¡Perro! Ahora es un corte, sí, y ya regresamos. 6:38.

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1: Estación de comida ahí en su localito, de verdad, bastante rico, pues. De verdad, a su hermana Mercedes, a la tía Cookie, muchas gracias por la invitación, de verdad. Salimos satisfechos, bien contentos y bien rico, pues. De verdad, muchísimas gracias a los tripas. Ahí estamos, peyente.
2: Yo quiero mandarle un saludo a mi compadre allá en San Cristóbal. Andamos compartiendo la misma mujer, por eso somos compadres.
1: ¡Ay, güey! No, se supone que ese es carnal, pues. O sea, que son hermanitos, pues.
2: Somos hermanitos.
1: Sí.
2: Ay, que a mí sí me lo dan, dice... a él, ¿no?
1: ¡En exclusiva! La Venancia acaba de revelar que tiene querida que es a Cristóbal y él sí se lo da y el marido no.
2: Dicen, pues, dicen.
1: Tú que le crees, si engaña a su marido, que no te engañe.
2: Ah, ¿cómo te dice? No, porque...
3: ¡En exclusiva! No sé de qué están hablando, la neta.
2: No, porque dice que ella me ama, dice que me ama.
1: Sí, lo mismo dicen todas, perro.
2: Sí, ya no le... Marido, por eso ya no le creo a las mujeres, ya. Ya no les creo.
1: ¿Qué digo, Pepapito?
2: Exactamente.
1: Si engaña a su marido, que no te engañe a ti, que te
2: quede. Es correcto, May, es correcto.
1: Sí, pero tienes que cuidado. No le voy a salir a Laurita Garza como este mi compadre en tu escla, pues.
2: Ya se enojó, ya me puso Ricardo.
1: ¿Cómo se llama?
2: No podemos decir su nombre.
1: ¿Por qué no?
2: Porque
1: si
2: no.
1: Si pasó una yaquén, se Cristóbal Pérez.
2: Hay un chorro.
3: Espérate, yo sé quién de todas, dime.
2: Gabarra, ¿qué es, pues? Yo solo con mi tapachuteca.
1: Señoras y señores, bienvenidos a este programa.
3: No es de tapachuteca, güey.
2: ¿De dónde es, pues?
3: Es del norte, bro, te dije que ella está, ta criminal.
2: Criminal, ¿A Chihuahua, de qué parte del norte?
3: De allá pegadito de Texas, güey.
2: ¿De dónde?
1: De la zona norte, papi, el hormiga, dice.
3: No, pegadito de Texas, ahí en Chihuahua, güey.
2: ¡Pah! Es chihuahueña.
1: Pegadito a las Texas, tenían mi hermana la otra vez.
2: ¡Ay! Y mentira no es.
1: No, y si hablara yo de tu hermana, compadre.
2: ¡Ah!
3: La verdad. Trata mucho ya.
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1: Adelante con la activa, señor Venado.
2: Ahora si les contaba donde tenían a mi vecina, pa.
1: ¿Qué cosa?
2: Ana ya lo pilla conocida.
1: No estaba lloviendo y ya estaba pidiendo que metieran la ropa, pen.
3: Sí, bueno. Sí,
2: ¡Mamuel!
1: ¡Métela ya! ¡Dice, métela! Me imagino, pues, que era la ropa antes que lloviera, pen.
2: Y hablando de metidas, porque los trans sí se la dan. Vámonos con el clima Cubachula. ¡Adelante! Con el molecito.
1: Don Crisóstomo Hernández.
3: Gracias, Venancio, con la tunca. Vamos a darle el clima, pero de Cacahuayork. Cacahuatepec ahorita se privilegia por tener uno de los climas más envidiados de esta zona sur. Pero hoy está más con ganas. 22 centígrados. Y va a llegar a los 20. ¡Qué rico, no! Así que a comprar su cafecito, su atolito, su champurrón, lo que gusten, a los amigos de Cacahuayor con un pancito.
1: ¿Cómo está el champurrón de pe?
3: Sí, pues, claro. Claro que yes. Lo estoy viendo ahorita. Y no quiere decir nombres. Bueno, el Tapachula ahorita tiene 26 grados centígrados, sensación térmica de 27. Aquí sigue habiendo calorcito, pero no como antes. Vamos a llegar a los 24 grados centígrados y la probabilidad de que siga lloviendo.
2: Fresco.
3: A la mínima 30% de probabilidad de que siga el porrazo de agua. En Wixla, pues bueno, ahí sí no les puedo ayudar a los amigos de Wixla. Tienen 27 grados centígrados.

0: Tiras, pero su sensación térmica está de 32. Está mucho ya. Ellos se supone que van a tener igual 24 grados centígrados, pero no creo. La probabilidad de que llueva, 40%. Y con María esto regresamos Santísima. Al estudio, Venancio.
1: Te agradecemos mucho, mi estimado Molecito. Y ahora es el turno, porque como nadie ha mandado su clima, nos vamos.

0: Distinguidos caballeros y damitas, vamos rapidísimamente a darle la clima, cómo está la situación climatológica aquí en los altos de Chiapa. Y vamos a empezar con nuestros amigos de los Teopiscarecos, los carne salada. Sí, hasta Teopis Hollywood. 21 grados centígrados en este momento, sensación térmica de 20. La mínima se espera que caiga hasta los 15 grados. Y sí, hay probabilidad que siga cayendo el aguacero aquel rumbo de los carne salada. 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De verdad sabroso, y más que al lado está una que venden embutido, ay Dios, el chorizo, la longaniza, la cecina. Hasta se le antojó al Venancio el chorizo. Y vámonos hasta la hermana República de los Cositía. Vámonos hasta la frontera con Guatemala. Vámonos directamente con nuestros amigos Cositía, que en este preciso momento 22 grados, sensación térmica de 20. Se espera que caiga el satinización, señoras y señores. No sé. No, así que. No, ¿cómo te dijera yo? No. No. No, no se hagan puente porque si va a estar lloviendo más tarde. Así que, si estás cerca de la casa de don Belisario Domínguez, pase más adelantito porque ahí está la biblioteca. Ahí se puede refugiar al lado de la catedral de la iglesia de Santo Domingo de Guzmán, que ya en estos días se pone de fiesta. Comitán arranca su fiesta patronal de mero Santo Dominguito de Guzmán. Este sábado prepárense porque vamos a estar echando despadre. Sí, ahí en la mera esquina, llegando a la boulevard, ahí vamos a estar. Noticieros La Peruzzi va a estar cubriendo parte de este la desfile.
1: Sí, porque en la expoferia cobran mucho el pedazo.
0: Sí, no, ahí se cobran. Mejor no, mejor de ahí desde la esquinita, papi.
1: Y dicen que extorsionan, dice.
0: Mientras no lleguen los fiscalizadores ahí a cobrarme la piso, no hay problema. Y vámonos ya de una vez hasta San Cris, la capital del mundo, sucursal a cielo. Ya cayó un tremendo pijazo, pero machín, pues la lluvia, pues que lo cayó. Pero se espera, sí, hay probabilidad de que más tarde vuelva a caer más la lluvia, la más el agua. Así que, por favor, esténse prevenidos con sus lanchas, con sus llantas, con sus cámaras, pues. Está flotando, 18 grados en este momento, sensación térmica de 14, y se espera que digo, llegamos hasta los 14. Hasta acá el reporte de la clima desde la capital del estado de Chiapas, porque sí lo vimos, somos la culta.
1: Muchas gracias, don Peruzzi, siempre tan atento y puntual. Ahora es el turno, ahora es el turno de ir a Tonalá y Arriaga, porque Jazz Velázquez, la cebra, tiene su reporte del clima. Adelante, compañera.
2: ¿Qué onda, chicos? ¿Cómo están?
0: ¿Qué onda?
2: El señor, les mando el reporte del clima desde Arriaga, Tonalá. Tenemos temperaturas de 29 grados centígrados al momento. Durante el día se mantuvo bastante despejado. Alcanzamos las temperaturas de 37 grados centígrados con sensación térmica de 39 grados. El sol estuvo sabroso el día de hoy. Pero al momento se registran lluvias en ambos municipios, se está dejando caer tremendo aguacero en ambas cabeceras municipales, nos está lloviendo sabroso. Se espera que continúen las lluvias el resto de la noche de este miércoles. Así que el clima está como para echarse el cafecito con pan, ¿va? Echarse el chocolatito, pasarla bonito en esta nochecita fresca y lluviosa. Reporto para ustedes, Yasmín Trinidad La Cebra.
1: Gracias, doña Cebra, siempre gracias, atenta y puntual y profesional como debe de ser. Ahora es el turno de escuchar.
0: Sí, que profesional, no.
1: Dios. Es profesional, mi amiga La Cebra, es profesional.
0: Ah, sí, yo pensé que estabas hablando del poema.
1: No, de mi amiga La Cebra es profesional. Y ahora vamos con el amorcito de Carlangas. Vamos hasta Mapastepec, Chiapas. Allá con mi amiga Laurita de la O, la Mal Filtros, que el agua potable. Adelante, compañera.
3: ¿Qué onda, chamacos? ¿Cómo están? De la bola de gaznates, es miércoles. Oigan, hoy aplica ley seca aquí por la costa, dicen.
1: No creo.
3: Sí, podemos aplicar también es el cafecito porque viene una gran tormenta. Ya nos llovió en la tarde, luego en la tarde-noche y ahorita de noche parece que viene, híjole, el aguacero con ganas. 28 grados centígrados, sensación térmica de 33, 80% de probabilidad de lluvias, pero hoy vamos a dormir empiernados.
1: Yo soy Laura de la Oca, es de la costa. A la bestia. Eso, doña Laurita ya no tiene vergüenza ni perdón de Dios, qué bárbaro. Ya no tiene temor, doña Laurita de la O. Pero bueno, nosotros nos vamos a un... Sí, nos vamos a un corte y enseguida regresamos, banda. Al regresar, tendremos la historia de miedo a cargo de Don Peruce y de Puma. Vámonos pues, y ahorita regresamos con más a Bola de Gaznate, 6:56 PM.
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2: Buenas noches, buenas tardes, buenos días, buenas madrugadas, dependiendo la hora que te esté despertando esta hora. Señoras y señores, la historia de hoy que les vamos a contar data de hace mucho tiempo atrás. Se trata de una historia entre alucinativa. ¡Ey, que no bastó la historia de terror que conté hace rato! ¿Pues de eso que le echaron trique?
3: No, es negativo.
2: ¿No? ¿Por qué, pues? Pues, quiero su modo, pues. Mira, bueno, te voy a contar esta historia de hace unos 10, 12 años aproximadamente. Dice, el carretera llevaba cerrada aproximadamente unos 10 años. Aún así, aquí cerca de esta comunidad, aquí en la zona norte del estado, por las madrugadas, los habitantes del pueblo aseguraban escuchar que pasaba un autobús de los viejitos, de eso, guajolotero, que, de eso que llevaba mucha gente. Que salía, que tenía que salir a las 4 o 3 de la mañana para llegar al capital a las 8, 9 de la mañana. A veces eran hasta 12 horas de traslado porque el camino viejo a ese destino era de la terracería. No había ni un número de ruta porque ya lo conocían, pues, que ese del municipio, sí, de aquel rumbo, de ahí de la norte de Chiapa, con destino a la capital, no hacía ningún ruido. Bueno, vámonos rápidamente. Mateo, este cuate que envió la historia de la día de hoy, dice que él no creía en historia de fantasma. Él se dedicaba al tema de la fotografía y había ido 2-3 veces a aquella región de la zona norte, puede estar. Y pues nunca, dicen, toda mi vida no creí en los fantasmas, nunca vi nada. Es más, hasta risa me daba la gente que platicaba de sus eventos paranormales. Pero un día me contrataron a este municipio para hacer unas fotografías de una familia de que había hecho un boda, dice. Y querían mi servicio de fotografía, porque en aquel entonces, dice, no había esa video, ni se grababa en VHS, ni nada, dice. ¿Con qué trabajo llegaba el carro ya? Bueno, ya carro, carretera nueva, pero ¿con qué trabajo llevaba la carro? Ese día me contrataron, dice. Fui para allá, a aquella zona, Galáctico. Echamos las fotos de la iglesia, las fotos de la fiesta en la casa. Pero los dueños de la fiesta me querían que hasta que casi te quedara el último bolo tirado, querían fotografiar hasta el bolo. La fiesta terminó como las 2 de la mañana, dice. Nos hospedaron en una posada ahí de la cabecera, dice. Yo estaba apenas llegando, tratando de acomodar el equipo, quitando los rollos fotográficos para que ya se fueran en su cajita especial, ya para que hiciéramos la, como anteriormente se hacía, pues, revelar las fotos, ¿ve? En eso me doy un baño. Me acompañaba otra persona que era mi ayudante de asuntos sin importancia. Estábamos en la misma cuarto. Este, mi compadre, se quedó durmiendo. Pero algo raro estaba pasando. Porque fíjate que dice, pero sí, que nosotros, los dueños de la fiesta, habían ido por nosotros y nos dijeron, ¿saben qué? Como va a haber tornaboda, el carro sale, ya no sale como antes. Dice que eran las 3, 4 de la mañana. Ahorita, a partir de las 7 de la mañana, ya se empieza a escuchar, ya empiezan a salir las combi, dice, pues, las Urban, dice, ya se van para el capital, dice. Ah, bueno, entonces, ahí está para sus pasajes, lo que acordamos, muchas gracias. Esperamos que nos mande usted las fotografías. Sí, sí, sí. Es un trabajo normal. Pero en la boda se acercó un viejito, dice. Jóvenes, dice, ¿y en qué se van a regresar hoy? No, tío, dice, ya nos hicieron favor de buscar hospedaje y mañana, después del desayuno, ya nos vamos a ir, dice. Ah, bueno, pero se van mañana, dice. Sí, no se vayan a tratar de ir ahorita en la madrugada, dice. ¿Por qué, tío? Dice, no, yo les digo que esperen que aclare, pues, dice. Porque yo se lo recomiendo, dice. Bueno, tío, dice. Dice que se metió a bañar, su chalampo ya estaba acostado. No había la fase, no había el internet, mucho menos la tele, pues, dice. Te estoy yendo, ya estoy acostando, ya estoy empezando a echar mi sueñito. Cuando de repente escucho el... un bocina de carro, pues, dice. Y de volada me acordé, pues, que allá en mi pueblo, pues, allá en este, la rayón, dice. Así lo hacía el camión cuando llegaba, pues. Sonaba la bocina, pues, para avisar que ya estaba el autobús listo para ya salir para el capital. Dije, que no sale carro temprano. Pero me quedé así medio dormido. Cuando vine a reaccionar, dije, ah, caray, un autobús ahorita. Volteo a ver, mi chalán ya no estaba, dice. ¿Cómo? Le digo, sí, por Dios. Mi chalán, dije, ah, bueno, ha de estar en el baño. Quise tratar de echar otro mi coyotito, dice. Otra mi dormidita. Pero no me había dado cuenta que ya eran las 3 de la mañana, dice. Lo miré en mi reloj. 3:13 en punto, dice. Pero algo pasó, dice. Cambió todo. Cambió, se sintió diferente el aire ahí dentro del cuarto. No, se escuchaba que los árboles ya no empujaba con el viento. Los grillitos dejaron de cantar, ¿sí? Y de repente puede escuchar el... como que se hubiera frenado, pues, el camión. Entonces volteó a volver mi chalán y dije, ¡hey, tú! ¿Quién será que está allá afuera, pues? Dice, porque la posada está frente al parque, pues. ¿Y quién será? Míralo, pues, hay transporte. Hablando solo estaba yo, dice. ¿Cómo? Le dije, sí, por Dios, sí, dice. Lo volteé a ver mi chalán, pues, dije, ¡hey, tú! Dice, ¡hey, pero! ¿Escuchaste que el trocan? El perro no contestaba. ¿Y qué le van a pasar de mucho eso? ¡Ey, Pedro! Y nada, pues, que... y nada que responder. Ya he de seguir la valla. Me quedé durmiendo. A las 6:30 de la mañana, dice. Volteo a ver al Pedro. No estaba otra vez. Ya, caray, ¿dónde estará este exarnoso, pues? ¿Será que encontró un muchacho en la fiesta y se peló el desgraciado? No creo, pues. Me hubiera dicho este salado. En eso, no sé qué se me dio. Abre la puerta de la cuarto. Y estaba entreabierto, dije. Más raro se me hizo de... ¿quién habrá abierto, pues, si habíamos echado, pues, cantado? Y se empecé a bajar, dice, los dueños de la posada ni cuenta se habían dado que estaba yo dando vueltas ya por dentro de la casa. Seguí caminando por la pasillo para dar con la puerta del calle. Y que también la puerta estaba abierta, dice. Por Dios, dije, ¿será que la ceñito no lo cerró? En ese momento abro la puerta para asomarme, ¿ve? Dice, era entre 5:30 y 6, estaba oscuro, pues, todavía. Y que lo quedo viendo, pues, para allá afuera, y todo oscuro, oscuro, dice. Apenas y los gallos querían cantar.
0: Del Puma no va a estar hablando.
2: Bueno, pues, de otro tipo de oscuridad, pues. El señor de la noche.
3: Mitad hombre, mitad transexual.
2: Ay, ay, caray, no, mejor, nada más mejor animal, papi, se escucha más el fiero, el otro último, ya. El chiste que veo al Pedro, lo volteo. Digo, perdón, dice, volteo a ver por el lado todo oscuro. Y de repente veo al Pedro, dice. Ah, caray, dije, ¡hey, Pedro! caso me hacía caso, pues. De verdad, no estaba yo. Pero, ¿qué estás haciendo ahí? Dice, y nada. Él viendo fijo. Así con su cara todo espantado. Entonces lo fui a agarrar, pues. ¡Ey, Pedro! Eso, como que si tuviera en un trance, dice, pues. Como que si estuviera idiotizado, digo, hipnotizado. Lo agarro y reacciona, pues. Y me dice, ¡ay, perdón! Dice, ¿qué estamos haciendo acá afuera? Dice, Pedro, si te acabo de encontrar acá afuera, dice. ¡Ay, no digas esas cosas! Por Dios, dice, anoche te estaba yo hablando. Ni caso me hacía. Ahorita que te vengo, ¿qué? ¿Pero qué tenés? Dice, bonos allá adentro ya, dice el Pedro. Dice, bonos, dice, ya, dice. Y el autobús, dice, ¿qué autobús? Es que me llamó pues el chofer, pues, para que ya nos fuéramos, pues, dice. Y como no me dijo usted si a qué hora nos íbamos, y pensé que ya estaba usted en la trepa en el autobús. Y pues, Pedro, ¿qué te pasó? Es que, dice, bueno, le voy a decir la verdad, dice. A la hora que te voy a acostar, estás te bañando. Escuché que terminó usted de bañarse, pues, y claramente lo escuché cuando usted dijo, vámonos al camión que ya es tarde. Y yo le dije, hey, espérame, ahorita voy a levantar, dice. Pero como escuché que abrieron la puerta y salieron, dije, este verdura ya me va a dejar, dijo. Mejor le voy a decir que me aguante tantito el chofer, porque lo que me cambio y junto mis cosas, ya nos podemos ir. ¿Y qué hora era, pues, dice? Yo me salí de bañar, pues, y me fui a acostar. De hecho, te hablé cuando escuché el camión. Ah, ¿lo escuchó usted? Sí, lo escuché y te pregunté, pues. Pero ya no estabas. Yo pensé que te habías ido al baño. No, fíjese usted que, mire, todavía a mí vi mi reloj, dice. Y eran las 3:13, dice. A la hora que me dijo usted de que ya vámonos, dice, al camión, bajé de volada, ¿ve? Y un camión viejito, pues, se asomó, ¿ve? Hizo, pues, ese es su freno de aire, dice, pues, así, y la gran polvadera. Venía vacío, dice. Bueno, atrás se veía gente, pero no le tomé importancia. Entonces le dije al chofer, ¡ey, ma! Dice, aguánteme usted tantito, si ya se subió mi amigo, dile que me lo aguante. Voy a juntar mis cosas. En eso él abrió la puerta, dice, pues, del camión. ¿Y qué va haciendo, dice? Sí, joven, yo te espero, me dijo. Pero la hora que me volteé a ver, pues, era pura calaca su cabeza, pues. ¿Cómo pura calaca? Sí, puro hueso, pues. Fue la hora que me quedé, pues, así viendo. Lo quedé viendo los demás que iban pasajeros adentro. Puro hueso eran, pues. Entonces dije, ay, tío, Mahuel, dice, Mahuel sí, se llama, así le vamos a poner al tío, porque la verdadero nombre no dice que no lo diga yo. Dice, vi como las puertas se abrió, me dijo, pues, joven, así te esperamos. Pero nadie bajó, ni nadie se subió. Y yo quedé así todo sonso, pues, viéndolo, es el calaca. Dice, el Pedro, solo lo alcancé a dar un paso, dos pasos atrás. Y ya no me acuerdo, dice. Ya no sé ni qué pasó. Ahí estuve parado, pa'. Yo me acuerdo que lo quedé viendo. Y todavía lo último que me dijo, seguro que te vas a subir, Pedro. Dije, hasta mi nombre se lo sabe este calaca. Dije, por Dios santo, ya es momento que me quiere llevar este desgraciado. Y entonces ahí me quedé, y hasta ahorita que vino usted a rescatarme, por él me decía que si de verdad me iba yo a ir, y ahora es un viaje sin retorno. En ese momento, dice, agarré al Pedro, dije, junta tus cosas, pues, vámonos ya, ahorita va a venir el primer carro que venga, que lo escuchemos. Ya nos vamos a ir. juntamos las cosas inmediatamente. Yo preocupado por la condición del... la condición del Pedro, porque estaba todo sonso oído, pues. Él no volvía en sí, sobre todo lo que me había platicado de que esa noche había escuchado la camión y... sobre todo lo que había visto. Nos levantamos, digo, juntamos las cosas apresuradamente. Y ya te estoy hablando que eran 6:30, punto de las 7 de la mañana, ya empezaba a aclarar. Y la señora, la dueña de la posada, nos dijo, durmieron bien, dice. Y nos vio nuestras caras de espanto, de susto. Y Jesús, ¿qué les pasó? Dice. Digo, a mí, digo, señora, yo nada, pero al Pedro, dice. ¿Qué le pasó al Pedro? Dice que vio un camión allá afuera. Ay, dice, por Dios, se me olvidó decirle, dice, que si escuchabas de un camión, no fueran a salir, dice. ¿Por qué? Es que hace muchos años, dice, ese camión hacía el recorrido hasta el capital, dice, y hasta el Tuxtla. Pero desafortunadamente, ese camión se accidentó. Ese camión, aquí en la curva que le dicen la curva del... del malo, pues por no decir su nombre, man. Ahí se fue con más de 20 personas. Nadie sobrevivió. Pero lo más increíble es que nadie sabe cómo es que se fue al voladero. Porque es una recta, dice. Es una rectecita y viene la curva. Pero no está tan malo. Y esa noche había llovido, sí, dice. Aquí la gente comenta que había llovido, pero... pero nadie sabe por qué se fue al voladero. De repente, hay otras personas que han dicho que hay alguien que se les aparece. Y todavía les dice, ya te toca, dice, es tu tiempo. Y se van a volquear, pues. Algunos que se encomiendan a Diosito, no pasa nada. Ahí nomás se quedan atorados entre los árboles. Pero los que no se acuerdan de Dios, se van hasta la barranca. De hecho, el autobús sigue estando allá abajo.
0: ¿Cómo dices? Sí.
2: Los restos del autobús siguen estando allá abajo. De hecho, el chofer era de aquí, dice. Conocidísimo el chofer. Pero dicen que nadie los vio. Nadie supo que estaban allá abajo accidentados. Unos murieron en el momento, dice. Otros tardaron para morir porque como nada más estaban magizados... pero estaban atrapados entre los fierros. Y desde ese entonces, hay gente que escucha, dice, que va llegando el autobús con rumbo pues para la capital. Yo nada más vi al Pedro como su cara le transformó. Estaba pálido, pálido, pálido. Le digo, Pedro, ¿estás bien? Y agarra a la señora, saca un poco de trago, dice, le da a beber al Pedro. A mí me da otro poco, yo que casi no tomaba. Nos terminamos la botella del espanto. Regresamos a... al Tuxtla, dice. Llegamos al Tuxtla. El Pedro todavía no volvía en sí. De hecho, a los 3 días, el Pedro falleció. Le ganó el espanto del autobús. Hasta acá, la historia de miedo. La historia del autobús en los miércoles de miedo desde los Gaznate. ¡Vámonos a la corte, don Venancio!
4: ¡Vámonos un corte y enseguida regresamos! Gracias a don Perú por la historia de miedo. Regresamos con más en Bola de Gaznates. 7:25. ¡Au!
2: ¡No, nada más! ¡Miguel, Miguel! ¡Ahora lo juego con él!
4: ¡Perro! Ahora es el corte, ahorita regresamos.

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2: De verdura. Entonces, ya en la sociedad, pues, toda la gente le están pidiendo, pues, a las autoridades que hagan algo, pues. Claro. Entonces, ya, afortunadamente, ahí mi compadre, el veterinario, ¿cómo se llama este? Miguel. Agarre, va
3: por él. Vuelo con él.
2: No, Miguel Aguirre Beltrán, que es el encargado ahí de este asunto de la perrera municipal. Ya fueron a su rescate del Chuchito, porque el pobrecito pareciera, pues, que le habían, no sé, iba arrastrando sus patitas de atrás, pues.
4: Ah.
2: Sí, bien feo, pues, no, la situación del Chuchito. Pero, este desgraciado, pues, del carro, pues, del Mustang, se peló. Entonces, toda la gente ya se dio a la tarea de investigar quién es. Hasta el momento, wey. No, sí, ya toda la banda ya anda, pero pendiente, pues, del este atarantado que lo pasó a traer a Chuchito. Entonces, y es una chuchita, pues, dice, pues sí, es una chuchita, es un perita, pues, una, ¿cómo se llama tú en el arte de los perros?
4: ¿Cómo? Pues una perrita.
2: Una perrita, pues, sí, es, entonces.
3: ¿Cómo eres, perros?
2: Pues ya resulta que la que subió la información. Resulta que lo amenazaron ya.
4: ¿Cómo?
2: Sí, la encargada de subir este asunto, la video. Y se escucha bien feo las amenazas. De verdad.
3: ¿Cómo?
2: Hola, Chuchita, le dice. Te pido de favor que borres esa publicación que subiste en la Facebook o te va a llevar la...
3: Oh. Ese.
2: Sobre advertencia, no hay la engaño. De una vez te digo, te he visto, así que pues advertida ya estás. Oye, bórrala, te doy 5 minutos.
3: Ah, bueno.
2: A los 2 minutos, responde, te quedan 2 minutos. Es mi carro, es mis placas. Si no, te puedes decir nada más así que cómo te va a ir. Entonces, toda la banda ya está compartiendo todo el carro. Si alguien lo ve, alguien conoce el dueño de este vehículo automotor que está a través de todas las redes sociales. No está conmigo, pero contarles. Ahí está. Si ubican de quién es el vehículo automotor, hagan su denuncia a través del 911 o los números de la fiscalía, porque ya hay una denuncia penal de este asunto por el maltrato de la Chuchito, y podamos hacerle justicia, y sobre todo que no se pase de verdura este otro animalito atrás del volante. Ese es la data, nada más.
4: Oye, May, y así, por ejemplo, ese tipo de amenazas cibernéticas, ¿también puede proceder a algo?
2: Claro, papito, estás amenazando por la gente, ¿ve? Sí.
4: O sea que...
2: Sí, por eso está la unidad de inteligencia de la fiscalía del área cibernético, que son encargados de hacer el rastreo de todas aquellas cuentas y sobre todo las, ¿cómo se llaman? Los correos, los números, porque acuérdate, cuando tú abres tu Facebook,
4: ajá,
2: pones un número, pones un correo y en automático te tiene tu registro.
4: Todo.
2: Puntos de donde tiene todo. Entonces el área de informática de la fiscalía tiene todas esas herramientas para detectar dónde están, qué dejan de ser y qué vamos a hacer. ¿Ya viste?
4: O sea, puede proceder así como eso. Pasó lo del tema del cohetes, mínimo sus 5 añitos. o multa.
2: Se hubiera parado el sol.
4: Sí, pues.
2: Hubiera estacionado su carro. Bueno,
4: y dos.
2: Ah, bueno,
4: y otros añitos más por lo del tema de las amenazas, güey. Bestia.
2: Así que, de una cosa sencilla que pudo haberlo solucionado, llevarlo con el veterinario y adoptar el chuchito, porque es lo mínimo que hubiera hecho. Ahorita ya está en la SECAM. Si alguien tiene el interés de adoptar un chuchito, bueno, una perrita también bonita, va a acercarse al SECAM aquí a la perrera municipal de San Cristóbal. Hay harto chuchito ahí. Y aquí, inclusive, esta chuchita que fue atropellada desde hoy. ¿Por qué lo estamos platicando ahorita? Porque es un tema de relevancia, y más en el tema del maltrato animal. Y pues el coraje que dio, que este individuo pasó encima de la perrita, la arrastró unos metros y el lero se dio a la fuga.
4: No manches.
2: Lero.
4: Es cuetero, se hace cuetes, pues.
3: Sí, sí, claro.
4: Sí, sí.
2: Y con las cuentas también se hace peine, dicen. Así que está, ahí está el dato esta tarde a través de los gaznate. Vámonos a corte. No, es cierto.
4: No, ahora mandaste a corte, manda a corte bien, perro.
2: Ay, Diosito Santo. Dale, va a ser a cotoreo, pues, don Benacho.
3: No, ahora manda a corte.
2: Vámonos a corte, 7:37. Recuerden que está en la bola de gaznate.
4: Porque luego el conta Toño a mí me regaña.
3: Ya nada más
4: se podrían
3: con las grandes esperas de la política y ya.
4: Sí, pues, ya todo quieran andar mandando.
2: No,
4: Samayoa se ha de apellidar también.
2: Luego, cuenta, Toño, pues, regaña.

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0: ¿No ya habían autorizado 3 horas más, pues?
1: No, no puedo. Además de que hoy es el cumpleaños de mi mami, pues ya está, debe estar a rompe la cena ahorita.
2: ¿De verdad?
1: Sí, pues.
2: Por ser el día de su cumple.
0: Santo. Ya cantamos así también.
2: Ya, cada loco con su tema.
0: Claro. ¿Cómo se llama tu mamá, tú, Venancio?
1: Marta López Martínez.
0: ¡Saludos, Doña Marta!
2: Marca paso.
0: A nombre de todos los gasnateros, le deseamos lo mejor del mundo mundial. Y que hoy su cumpleaños que tú estés celebrando sea de dicha y felicidad. Lástima que tenga este hijo tan sonso, pero...
1: Perra.
0: Pero le deseamos lo mejor aquí con la bola de gasnate.
1: Muchas gracias, May. Muchas gracias. Qué lindo y atento.
0: La música.
1: No, es que ahorita ya no estamos para andar poniendo música ahorita.

0: No, la música ya está ahí en la casa, ya lo pagamos.
1: Mal hecha, flores. Imagínate la gente, no, por eso, por
0: no, si la música.
2: Echado cachiflín.
0: Si la mera marimba ya está ahí en mi casa sí, echando un baile.
1: Sí, pues. ¿Y qué haces?
2: Ahora que si quieres, ya te llevo. Que si quieres venado, yo te llevo cuete de aquí. Ta, ta, ta, ta, ta,
0: ah, no mames, muchas gracias.
1: Allá también tiene.
0: En Berriozábal tenemos estos cuetes.
2: Ah, bueno, ah.
0: Y está más chido.
2: Bueno,
0: no, ya es parte segura, ya es parte muy segura para que puedan ir a visitarnos los domingos de Tianguis allá en mi Berriozábal. Ahí los esperamos. Allá los esperamos con mucho gusto.
1: San Cristóbal de las Balas, está ya todo tranquilo. Solo es San, ya no es de las Balas. Eres San Cristóbal de las Albercas.
0: ¡Pa!
2: No, ya. Bosnias de los Lagos, dice.
1: No, no, sí, pues, porque mire usted, de verdad, un llamado importante a la ciudadanía, pues, de, no solo del Sancres, sino de todo el estado, del país, claro, del Monte Mundial. Deben estar tirando basura en la calle, pues, desgraciado. Por eso se taponan los grenes pluvial. ¿Y dónde se va el agua? Si está tapado, ¿dónde se va a ir por el agua? Por eso los grandes encharcamientos, las grandes inundaciones, por toda esa bola de sarnoso, pues, que están tirando la basura en la calle y se tapona toda, pues. Por eso un llamado, pues, atento. Sí, pues, si ya lo viste que está lleno ya la contenedor, ¿para qué le metes más basura, pues? La nada Netflix. Más para que se riegue. Y baila verde, pues, todo lo demás. Sí, así que ya sabes, deja de estar tirando basura en la calle, no esté cochino.
2: Sí, bueno.
1: Porque la ciudad más limpia no es la que se barre.
0: Es la que se tira. Exacto. Cálmate, Beckenbauer.
1: Pero se ve, se siente Perú sin presidente. Pues bueno, muchas gracias, don Menancio.
0: Adelante con su frase, don Perú sin Beckenbauer.
1: Muchas gracias. La ciudad más limpia no es la que más se barre, es la que menos se ensucia. Muchas gracias. ¿Ya viste, güey?
2: Frases.
1: Así que muchas gracias, Domenico. Sí. Ay, así que muchas gracias, Domenico.
0: Nos escuchamos mañana en punto de las 6 de la tarde.
1: Gracias, Don Bumán.
2: Gracias a ustedes, cantanteros. Nos escuchamos el día de mañana. Pásenla bonita. Excelente noche. Bye.
1: Ay, Dios. Hoy estoy viendo que estaban saludando, pues, a la señora presidente de la República, ¿ves? Y que presidente, presidente. Y una chuchada, ¿ves? Una pelea de chucho acabó con la salud, ¿ves? Por Dios. Queremos mañana. Nos vemos el día de mañana. Esto fue la bola de Gasdate. Gracias a todos nuestros operadores y coordinadores en las diferentes plazas. Nos escuchamos mañana. Adiós, Mike. Como estés, fruta y su verdura.
3: 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La gente lo dice.
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Extremo FM 95.1, foco, ¿no, muchachos? Señor y señorita, muy, pero muy buenas noches. ¿Cómo están? Tardecita, nochecita de lluvia, andamos frescos, muchachos. Ya saben, mi nombre es Alberto Chacón. Le mando un saludote a todos los que nos están escuchando. Al tío, a la tía, al abuelito, a la abuelita, al niño, al perro, al gato y hasta el loro que nos están escuchando desde casita. Y obvio, no me olvido, también al Sancho, ¿por qué no? Muy, pero muy buenas noches. Ya saben que estamos en los éxitos, muchachos. Pero, mientras no sea marimba, yo los complazco. Ya se la saben, muchachos. Yo siempre ando de buena gente. Oílo. Les recuerdo los números en cabina: 962-253-0836 para los mensajitos de WhatsApp y para las llamadas: 6430804 y 6430573. Recuerden que nos pueden seguir en Facebook como Extremo 95.1 FM para que chismen de dónde andamos, a dónde vamos y dónde vamos a estar. 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Ahí mero, donde dice mapas de PEC Extremo 95.1, y de inmediato, mira, nombre, vas a poder escucharnos desde cualquier lugar, donde estés y cómo estés, muchachos. Así que bueno, vamos a empezar con los mensajitos. ¿Qué dice? Espérame tantito, déjame, la estoy buscando porque si no se me va. Ahí estamos. Por ahí dice, muy buenas noches, saludos para Andrés Morales de Méndez, órale, de la ranchería Santa Julia, y nos piden una canción que ya está sonando, ya se la saben, aquí viene de Bolón Pimpón, rapidito, vámonos con esto de Nelson Cancela, esto que se titula El Oso Polar, solo por Extremo 95.1, ¿a poco no?

por ahí tuvimos, muchachos, el oso polar. No, hombre, andan, pero mira, con Tokio, China, Japón y Hong Kong, dice, para bailar. Más con esta lluviacita, no, hombre, lo que se antoja es un café con pan. Pero bueno, vámonos con esto, 8:09, esto que es de los Bukis, ladrón de buena suerte, solo por Extremo 95.1, ¿a poco no?

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1: Extremo FM 95.1, foco, ¿no, muchachos? Señor y señorita, ya son las 8:13. ¿Qué creen? ¿Pero qué creen? En esta noche tenemos un invitado especial. Espérense tantito porque se está preparando, muchachos. Próximamente tal vez una nueva voz en Radio Núcleo. Pero bueno, sigan mandando sus mensajes. Recuerdo los números en cabina 962-253-0836 para mensajitos de WhatsApp y para llamadas 6430804 y 6430573. Manden su mensajito, pidan sus canciones, recuerden que hoy es ahora la arman ustedes, muchachos, muchachas, y ahora vámonos con esto de Calibre 50, esto que se titula Gente Batallosa, solo por Extremo 95.1, ¿a poco no?

Extra muy FM 95.1, ¿a poco no, muchachos? Pues mira, vamos con los enamorados esta noche. Por ahí nos pidieron esa canción, no, hombre, de verdad que... Ay, se respira el amor en esta noche. Para todos los enamorados, los que tienen ahí sus chiquistriquis. Para ellos va esa canción. Vámonos con esto de Chayín Rubio. Te alucino. Son las 8 con 16 minutos y seguimos en Extremo 95.1. ¿A poco no?

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0: 殿。10:22, muchachos, muchachas, señor y señorita, ¿y qué creen, muchachos? Ya no estoy solo, ya estoy acompañado y no es por fantasmas, aunque a veces se espantan aquí, déjenme decirles. Pero a ver, preséntate, animalito de la creación.
1: ¿Qué tal, gente bonita? Buenas noches. Hoy estoy aquí acompañando a mi amigo, ¿qué digo mi amigo? Mi hermano del alma.
0: ¡Hermanazo!
1: Estamos aquí en este espacio. Mándenos sus mensajitos o también nos pueden realizar llamadas. Le dejo los números 64-30804 o por WhatsApp nos pueden contactar al 962-253-0836.
0: Eso es todo, muchacho, nada más te faltó tu nombre, ¿quién sos vos?
1: Ah, pues sí, no, lo más importante, claro que sí. Mi nombre es Jorge Ulloa, banda, pues aquí estamos en este pequeño espacio con mi hermano. Vamos a estar acompañándolo, llevándole muchas canciones. Esperemos que sean de su agrado.
0: Eso es todo, toda la música, muchachos. Por ahí, para las muchachas que nos están escuchando y los muchachones, es soltero, Libre, sin compromiso, sin hijos, no, hombre. Y calza del 9.
1: No, hombre.
0: Pero bueno, muchachos, del día de hoy vamos a estar acompañados por Jorgito, así que ya saben, manden sus mensajitos. Pero bueno, por el momento nos vamos con esto de la arrolladora Van de Limón, esto que se titula Confesión. 8:23 y seguimos en Extremo 95.1. ¿A poco no?

0: Extremo FM 95.1, ¿a poco no, muchachos? Seguimos con más y la mejor música. Recuerden, recuerden que no estamos solos, ya estamos acompañados, muchachos. Sí. Y miren, ahorita vámonos con la siguiente canción. A ver, Jorgito, preséntala, ¿cuál es?
1: Claro que sí, vamos con la canción de Los Plebes del Rancho, No Lo Hice Bien.
0: Eso es todo, muchachos, solo por Extremo 95.1, ¿a poco no?

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0: Mi compadre se está volviendo raro. No sé qué le sucede, me lo dijo su mujer.
1: Extremo FM 95.1, ¿a poco no, muchachos, muchachas? ¿Y qué creen? Pues ya saben que no estoy solo. Tenemos por aquí a Jorgito, pero bueno, no, lo trajimos no nada más para que esté sentado. Lo trajimos para platicar, así que Jorgito, cuéntanos, a ver, ¿quién es Jorgito? ¿Qué le gusta, Jorgito? Háblanos de ti, muchacho.
2: Jorgito, pero no vayan a creer que es Jorgito del Mazo Hey, ¿eh? No, pues, ¿qué les digo, gente? Pues mi vida es muy normal. Me gusta mucho ir al gimnasio, me gusta mucho el fútbol.
1: Es el mamado.
2: Amo la música también, claro que sí, ¿quién no ama la música?
1: Hola. A ver, sí, pero claro que sí. ¿Qué tocas, muchacho? ¿El bajo?
2: Sí, pero no el bajo que tú crees, ¿eh?
1: Ah, ok.
2: No vayas a pensar otra cosa por ahí, no.
1: El
2: no.
1: Hueso.
2: El huesazo, no. No, pues le hacemos un poquito a la música, tocar un poquito el piano. Pues me gusta salir con mis amigos cuando se puede, claro que sí.
1: Excelente.
2: Una ceñita, algo tranqui, ¿no?
1: Uy, a las muchachonas,
2: muchachos. Ah, no, sí, claro que sí.
1: Ya les dije, muchachas, muchachos, porque aquí no sabemos todavía cuáles son los gustos de Jorgito. No le hemos preguntado, ahorita nos los va a aclarar, pero está soltero, ¿eh? Imagínate, soltero, mamá.
2: Soltero y virgen.
1: ¡Uy! Mira, puro y casto, no, hombre, monaguillo.
2: Hasta el matrimonio, manito, hasta el matrimonio.
1: Esa no me la sabía. Pues ahí está, ya saben, está directo. A ver, ¿qué nos mandan un mensajito por aquí? Espérate, pues estamos platicando, vos, Pacho, dijera aquel. A ver, la reta entonces dice, ora, ¿cómo está eso? Ok, una rolita del Trono de México, claro que sí. A ver, Jorgito, síguenos platicando de ti, ¿qué más haces? ¿Tu rutina? O sea, ¿cómo te levantas? ¿Qué haces? Cuéntanos.
2: Pues me levanto a las 2 de la mañana.
1: El diablo.
2: Sí, es que, pues me gusta escuchar a La Llorona.
1: ¡Uy! A ver, ya me salió hasta Carlos Trejo, el muchacho.
2: No, ya hablando bien, pues, acostumbro a levantarme temprano para que rinda el día, ¿no?
1: Excelente, trabajador, muchachos, apúntenle.
2: Un ratito de ejercicio, no sé, ir por las tortillas para desayunar temprano, algo bien. Y pues luego empezar el día de trabajo.
1: Excelente.
2: Lo normal, lo que hace toda persona al iniciar su día, creo yo, desayunarse algo y perfilarse para ir a trabajar.
1: Excelente, muchachas, pues ya saben, trabajador, cocina, hace el aseo, no, hombre, 10 de 10 el muchacho. Pero bueno, no se preocupen que vamos a seguir aquí, vamos a seguir platicando, porque eso vino Jorgito, hablarnos de él, a que ustedes lo conozcan, y quién sabe, a lo mejor en una de esas, pues ahí se nos queda, ¿no? Entonces, ahora por ahí vamos a mandar un saludito para Fidel desde Escuintla, Chiapas, dice que nos está escuchando y nos pide una canción del Trono de México. A ver, no te entendí, manito, cuál me pediste, pero te voy a poner una que esté sonando muy bonito, mira, para que te pongas romántico, muchacho guapo. ¿Esto qué es? El Trono de México, prometiste volver. Son las 8:37, seguimos en Extremo 95.1, ¿a poco no?

0: Acabamos de escuchar, muchachos, a los horóscopos de Durango con esto que se titula Él no eres tu nombre. Hasta a mí me dolió, muchachos. Pero no crean que mi invitado ya se fue, ¿eh? Todavía anda por aquí, pero anda aterrizando todo lo que nos va a decir. No, hombre, ahorita si es posible hasta nos va a cantar el muchacho. Pero bueno, para que se pongan en ambiente medios tristones, porque a lo mejor podemos tocar temas de amor, claro que sí. Las pérdidas, que cómo duelen, hombre, hasta escalofríos me dio. Vámonos con esto de Edwin Luna y la Tracalosa de Monterrey. Ay, padrecito hermoso, préstame a mi padre. 8:44, seguimos en Extremo 95.1, ¿a poco no?
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0: Y para todos los que nos están escuchando y quieran bailar en esta noche.
1: Y ya llegamos de Guanajuato.
0: Vámonos con esto de Conjunto Nuevo Amanecer, esto que se titula El Tacataca. Aguas, no se nos vaya a caer, solo por Extremo 95.1. Así es, muchachos, ¿a poco no?

poco no. Y vámonos, muchachos, para que sigan bebiendo. Y si no están bebiendo, pues aunque sea café. Vámonos, Greso, de Banda Los Recoditos. Ando bien pedo. 8:57. Seguimos en Extremo 95.1. ¿A poco no?

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3: Extremo FM 95.1. ¿A poco no, muchachos, señor y señorita? ¿Qué creen? Esto va para la malita, la leglacia, la que me hizo sufrir. Ya me voy a llorar mejor. Vámonos con esta de Grupo Firme y Los Tucanes de Tijuana, mi ex. Pero antes, muchachos, antes de que se me olvide, porque van a regañar y no, hombre, ¿para qué quiero mi machetazo aquí afuera? Le vamos a mandar un saludo hasta el barrio Santa Cruz a doña Consuelito Cigarroa. Doña Consuelito, un abrazo, no se me olvida, ya sabe. Más vale tarde, pero seguro. Igual a don Félix, que lo andamos extrañando, don Félix, como que la de al rato no ha pasado. Igual a Adri, que nos escucha desde Pijijiapan, Jorge. Y también, no se me olvida, la maestra Elba. Y también a Javier, que nos escuchan en el rancho Huizapa. Ahí estamos con los saludos, esos son los habituales, porque si no, me pasan el reporte de que casi me bajan el sueldo. Así que bueno, 9:03, vámonos con esto de Grupo Firme y Los Tucanes de Tijuana. Para ti, Les Glaciala, vámonos con esto de mi ex. Solo por Extremo, 95.1, ¿a poco no?

0: Y escuchaste bien, malita. Ay, ay, ay. No, hombre, muchachos, es que la yegua Nora Arisca le hicieron a patadas. Pero bueno, muchachos. Bueno. Ya me encabroné. Estamos hablando por ahí con el buen Jorgito. Estamos aquí platicando. Monitoreate, manito, porque si no, no vas a escuchar tu hermosa y melodiosa voz. De los momentos, de cierta manera, de seriedad. O sea, yo creo que los que nos están escuchando ya saben que mi hermosa y melodiosa voz es más como que alegre, ¿no? Coqueta, picarona, ya te la sabes, muchacha. Entonces, ahorita le estaba yo comentando a mi hermano, bueno, yo lo considero a mi hermano, a Jorgito, para que sepan, que a mí se me hace muy complicado el tema de... Pues un tema serio, ¿no? Por ejemplo, pues de un fallecimiento, para mí es bastante difícil. ¿Por qué? Porque pues yo soy un poquito más de ambiente, ustedes lo han escuchado, ¿no? Entonces le digo, imagínate que en el momento en el que yo esté ahí, pues ustedes saben que a veces se sale una risa incómoda, ¿no? O una risa de nerviosismo. Y justo claro, me iba a pasar, ¿no? Imagínate que en el momento de que yo, o sea, ¿tú qué harías, Jorgito? Imagínate que estás dando una noticia fuerte o un tema delicado y que te gane la risa, cara. O sea...
1: Es que sí ha pasado, incluso hay algunos videos en YouTube donde, pues, en programas incluso de televisión, los presentadores, al momento de dar la noticia, pues sí, les ha ganado la risa y pues yo siento que es algo muy humano, ¿no? A cualquiera le puede pasar, no es que lo haya querido hacer tal vez intencionalmente la persona, pero pues como te digo, a cualquiera le puede pasar, son momentos sí,
0: Exacto, o sea, o a veces, bueno... En mi caso, les soy honesto, yo sufro, tú sabes, mi hermanito, yo sufro de TDA. Entonces, es un trastorno de déficit de atención. O sea, la gente como nosotros, tiene este detallito que piensa muchas cosas a la vez. Entonces, a mí me ha pasado mucho, me imagino que tal vez alguno, no creo que sea el único.
1: O se te olvida de lo que estás hablando.
0: Exacto, no, es habitual, ese de todos los días, es como que, ¿y las llaves? Y no falta el que pregunta.
1: Oh, ¿qué te estaba diciendo?
0: pero las llaves, ¿no? Pues, ¿dónde las dejaste? No, pues, si me acordara. Pero, sí. O sea, aparte, fíjate, Marito, que, mira, pues, hablando del tema, ya se me olvida.
1: ¿Ya se te olvidó? No puede ser.
0: No, hombre, pues, estamos hablando de temas de seriedad, ¿no? En ocasiones, pues, tienes como, ya regresó, ya viste, ya le volví a dar play. Entonces, pasa lo siguiente. Yo en lo personal a veces puedo estar platicando contigo, pero se me viene a la mente, no sé, un recuerdo. O sea, a mí me pasa mucho esa situación y en ocasiones ese recuerdo pues es algo gracioso. Entonces me pasó y vamos a entrar en un entorno más social, ¿no? Estaba yo platicando con una chica, ¿no? Por así decir, y... No, hombre, pues la plática estaba buena, ¿no? De que te gusta, de que haces y que la esto y que... Y pues yo voy al gimnasio y la cosa, ¿no? Y no sé si recuerdas, hermanito, la vez que se cayó Giovanni de la camioneta.
1: Sí, cómo se me va a olvidar eso.
0: Claro, o sea, tenemos un amiguito que andábamos nosotros divirtiéndonos cuando estábamos.
1: Saludos para el buen Giovanni, si es que nos está escuchando.
0: Puro Farfán. Y pues andaba malito el muchacho, andaba ya medio pasadito de
1: andaba
0: copas.
1: Andaba algo alegre, andaba.
0: Sí,
1: algo alegre.
0: Sí, sí, y se cayó de la camioneta. O sea, pero muchachos, o sea, ¿cómo les explico? Hagan de cuenta un marrano. Y azotó. Así como cuando cae algo y levanta la polvadera de ¡poc! Pues igual, igualito. Entonces estaba yo hablando con esta persona y de repente se me llega la imagen de este cuate cayendo. Entonces, pues imagínate la risa.
1: La risa repentina, ¿no?
0: El recuerdo y pues ya esta mujer así como que pues dijera que él tengo changos en la cara.
1: No, pues, ya me imagino bien
0: sí,
1: sacado.
0: Sí, no, ese día, pues imagínate, yo soy de ese temple, ¿no? Estaba yo con el obituario y dije yo, ¿dónde que se me escape decir muchos días como estos?
1: No, imagínate, no.
0: No, o sea, no lo digo en mala onda, ¿no? Pero vamos al hecho de los momentos incómodos en sí. Los cuales se te viene un recuerdo. Se te viene un recuerdo gracioso y dices tú, ay, ya la regué. Entonces, pero pues es parte de la vida, muchachos, es parte de la vida. Pero mira, así como era esta anécdota, vamos a seguir contando muchas más. Espérennos, no se vayan. Vámonos con esto porque nos lo acaban de pedir. Dice una persona que está muy enamorada, que quiere mucho a creo que es su novio, no sé, no me dijo, nada más me... Uy, el amor, rorro. Nada más me dijo, dedícasela porque lo amo. Dice, no hombre, miren, el día que me consiga uno así, de una vez se los digo, me caso. ¿Qué dices, Jorgito? Tú también, ¿no?
1: Puede ser, puede ser.
0: Sí, ya de esas casi ya no hay, que sean detallistas, que sean amorosas. Pero no hombre, vámonos con esto de Conjunto Primavera, esto que se llama, ¿cómo se llama, Jorgito?
1: Gracias por estar conmigo.
0: Solo por Extremo 95.1, ¿a poco no?

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1: 9:15, muchachos. Vámonos con esto de Edwin Luna y la Tracalosa de Monterrey. Eso que se titula Borracho de Amor. Por ahí. Vamos a seguir con el tema de los momentos incómodos con el buen Jorgito ahorita. Y también, bueno, a lo mejor, ¿quién dice? A ver, un mensajito, una llamadita. ¿Qué les parece hablar de sustos en esta noche? ¡No, hombre! ¡Espérenos, no se vayan! Solo por Extremo 95.1. ¡A post!

0: Extremo FM 95.1, a poco no, muchachos. ¿Qué dijeron? Ya se fueron. No, hombre, estamos cerrados. Dijera Kelly, con ¿era con tres candados o con cuántos era, Jorge, la canción?
1: Yo creo que con cuatro, ¿no?
0: El huesazo, ¿no? Estamos hablando del tema de los momentos incómodos, muchachos. ¿Por qué no mandan nomás se andan riendo de nosotros y no comparten sus momentos incómodos? Por ahí acabamos de... nos acaban de recordar. No voy a decir quién porque me regañan.
1: Sin marcas.
0: Sin marcas, exactamente. Es que nomás me acuerdo y me da risa. Ese día que yo estaba dando los obituarios, tenía yo una personita aquí conmigo. Que no voy a decir quién es, Ashley. Y la verdad, eso sí es muy cierto. Mira, tú no la conoces, hermanito, pero Ashley es una niña que aquí da su servicio. Muy tranquila, la verdad, pero muy risueña. Esa niña, así como la ves, mira, tú la ves chaparrita, güerita y todo, hermano, me hace bullying. Ya me quejé con su mamá, pero nada más hacen caso omiso. Ya le dije que le voy a mandar la factura del psicólogo. Porque me hace un chingo de bullying, güey. Desde que entra, ya se empieza. Ahora sí, yo creo que desde que sube ya va con la intención, ¿cómo lo voy a joder este cuate?
1: No, ya te agarró de encargo.
0: No, sí, ya me agarró de encargo, ya me agarró de bajada. Y ese día que estábamos con el auditorio, y ojo, ojo. Es tema, nada más estábamos hablando, no se me vayan a sentir, no es ofensa para nadie, es cotorreo, ¿sale? No, al ratito van a decir, a ver este hijo de la... No, hombre, porque miren, la verdad, si ustedes me ofenden, yo sí lloro. Así que te digo, estábamos ahí y pues dije el obituario, y yo quedé mirando a Ashley, güey, y dije, pues la vi seria, ¿no? Lo bueno, mano, de que termino el obituario, mando mi corte. Y cuando mando mi corte, me dice, la verdad, a mí me daría risa. Porque hasta eso le dije, dalo tú. Me dice, no.
1: Se agüitó, no
0: se agüitó. Se agüitó, manito. Entonces, imagínate que al momento que estás dando el obituario, te digo, te recuerdes de algo. Y dicen que se está riendo. Ay, ay, sí. No vas a acordar si se anda riendo. No, hombre, y me imagino yo que está llorando porque llora.
1: Ah, es de las que llora cuando
0: se ríen. Es de las que llora cuando se ríen. Entonces,
1: esa risa es buena, ¿eh?
0: Sí. Mira, ya estando sudando. Yo sé que está el clima. Nomás de pura risa. Pero ni en el gimnasio sudamos tanto. Ese es otro tema muy importante, ¿eh? Los dos aquí, muchachos, que están escuchando, mamados, guapos, ojo verde, 2 metros.
1: Pura gente fit.
0: Exactamente, pura gente fit. Si nos ven en la calle, estamos morenos, no se preocupen. Dijera que es el efecto de luna. Nos dijera como los gremlins. Cuando hay luna nos hacemos pegrilosos. Pero bueno, muchachos, vamos a seguir tocando más temas. Vamos a seguir platicando. Esta es una plática amena para todos ustedes porque miren, he estado solito mucho tiempo y como que siento que ya se aburren de mí. Y dije yo, vamos a invitar al buen Jorgito. O también, ¿por qué no? Ustedes coméntenos. Podemos traer invitados, ¿sí o no, Jorgito?
1: Sí, también. Y pues manden sus mensajes, algún tema que quieran escuchar, que hablemos. Podemos tocar ese tema. El chiste es pasar un buen rato.
0: Exactamente, pasar un buen rato. Por ahí nos decían los temas de los sustos. ¿Tú, a ti te ha pasado algún susto?
1: Pues a mí no, pero... sí, es un tema que me gusta mucho hablar. ¡Ay! Fantástico.
0: Bien espontáneo. Pero bueno, ahorita vamos a seguir con más, Jorgito. Por el momento nos vamos con esto de Banda El Recodo. Eso que dice sube, sube, sube. Solo por Extremo 95.1. ¿A poco no?

0: Extremo FM 95.1, ¿a poco no? ¿Qué creen, muchachos? ¿Pero qué creen? Los dijeron que ya empezaron los espíritus del más allá y del más acá. Se están manifestando. Me acaba de llegar un mensaje, dice, derecho de réplica, escúchenlo. Ay, espérenme, no lo estaba conectado. Más solo, a mi favor, que hizo usted.
1: Solo nosotros lo escuchamos aquí en cabina.
0: Ya vieron, están asustando, manito.
1: Están espantando.
0: Sí. Se supone que estaba conectado el uno este. Ahí va. A ver, manifiéstate, animalito del mal.
2: No es cierto. Eso de que te hago bullying es pura mentira. Es puro cotorreo.
0: Ya vieron. A ver, espérate. Dijo que era puro cotorreo. Confirma el hecho.
1: No lo sé, Rick.
0: ¿Qué? Parece falso. Y entonces. Ya vieron. A ver. Los que nos están escuchando, escucharon muy bien. Dijo.
1: Valga la redundancia.
0: Válgase la redundancia. Dije que. Vamos con la siguiente noticia. Échale este. Luego el otro. Todo por 100 pesitos. No, pero acaba de decir que es puro cotorreo, o sea, confirma el acto y el cohecho, muchachos.
1: Exacto.
0: Así es, entonces, vamos a grabar este pequeño videíto, no, perdón, este audio vamos a guardarlo. Va a
1: como
0: ser
1: prueba.
0: La primera prueba principal prueba del acto y cohecho cuando entre la demanda por este, sí, por burling.
1: Exactamente.
0: Imagínate qué pena, o sea, decir, no, pues es que una niña me hace una. Dijeron al chavito, qué oso, güey. Pero ya vieron, muchachos. Y bueno, pues estábamos hablando sobre los temas incómodos. Vamos a dejar. Ya fue tu momento, Ashley. Ya brillaste.
1: Vamos a dejar en paz a Ashley.
0: Ashley, sí, sí. Y Ashley, ahorita, ¿cómo que? Yo quiero brillar, dice.
1: Viene enganchada ya, Ashley.
0: Sí, no, la creo capaz, ¿eh? No, tú no la conoces, ¿no? Es un pedacito de gente, pero aguas, cuidado. Deja que me reclame su mamá ahorita.
1: Ya no me van a dar ganas de venir acá a la cabina.
0: No, hombre, que me diga, a ver, hijuela, ¿qué andas hablando de mi hija?
3: No es cierto, patrón. No. Es puro cotorreo. No se moleste a este.
0: No, pero sí, hablamos de los momentos incómodos. A todos nos han pasado. Yo creo que no soy ni el primero, ni el último, ni tampoco el único. En el cual, pues, desgraciadamente, pues, vuelvo a repetir, en un momento que dices tú como que no, pues llega esa imagen, ¿no? Llega como que ese pensamiento de que dices, ay, güey, como que ahora sí que ya la regué. A mí me tocó regarla en esa ocasión. La verdad, me tocó regarla. No pedí disculpas. Dije yo, pues acaso no extendiste el chiste.
1: ¿Sabes cómo me pasaba a mí?
0: A ver, cuéntanos.
1: De repente cuando íbamos con mi mamá a visitar algún tío, alguna tía.
0: Y en familia.
1: Ustedes no me han preguntado, pero yo tengo una hermana. Entonces, íbamos los dos con mi mamá. Y mientras ella estaba platicando con mi tío o tía, pues de repente alguna palabrita mal dicha, ya sea por mi tía o por mi mamá. No sé si te pasó en su momento,
0: sí,
1: pero
0: sí.
1: A mí sí me pasó. Y de esas veces que nada más te quedas viendo con tu hermana y pues ya sabes, ¿no? La risa, la... Sí, y luego pues también, no sé, tu mamá o tu tía con quien estuvieras ahí, se daban cuenta. Y pues nada más te hacían una miradita y ya sabías.
0: La mirada de cazadora, sí, ¿no? Eso es de que dices tú, o sea, o me lo dan ahorita o me lo dan cuando llegue a la casa, pero de que me dan, me dan.
1: Sí, y lo peor es que no te pasa la risa a pesar de eso.
0: No, ajá, exactamente, o sea, no, bueno, a mí también me pasó, pues yo fui muy rebelde. Y soy rebelde, no, es cierto, fui muy rebelde, muchachos, entonces, pues en lugar de que dijera, bueno, ya, cálmate, muchacho, pues me daba más risa.
1: Sí.
0: O sea, dije yo, bueno, pues ya si me van a dijera que era madre, pues que vale la pena, ¿no?
1: Pues sí.
0: Pues sí, o sea, ya si me van a romper el cuero, decía yo, bueno, que valga la pena. Pero bueno, muchachos, vamos a seguir con esto y con más aquí con el buen Jorgito que está con nosotros, pero por el momento... Vámonos a unos cortes comerciales, como dijeron en la tele. Mira, ya andamos, ya vamos a empezar a grabar, ¿eh? Vamos a hacer un podcast aquí desde Radio Núcleo. Pero bueno, 9:31, regresamos.
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Extremo FM 95.1. ¿A poco no? Nos vamos con este tema de Grupo Frontera. No sé qué pasó. Son las 9 de la noche con 35 minutos.

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1: Acabamos de escuchar a Grupo Frontera con la canción No sé qué pasó. Y ahora vamos con Luis Alfonso Partida, el Yaqui, con Grupo Firme. Dile a tu orgullo.

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1: Ay, mi amor, chiquitita. Chiquitita. Ah, no, esa es otra canción, muchachos. Vámonos con esto de Joan Sebastián. Esto que se titula... Eso y más. Son las 9:42. Seguimos en Extremo 95.1. ¿A poco no?
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Vámonos, muchachos, con esto de Banda Estrella de Sinaloa, que no pare la fiesta, 9:48. Por ahí no me olvidé de la llamadita, ¿eh? Después del corte ponemos tu canción, muchachos, solo por Extremo 95.1, ¿a poco?

Vámonos, muchachos, con esto de Banda Estrella de Sinaloa, que no pare la fiesta, 9:48. Por ahí no me olvidé de la llamadita, ¿eh? Después del corte ponemos tu canción, muchachos, solo por Extremo 95.1, ¿a poco no?

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0: Extremo FM 95.1, ¿a poco no, muchachos, señor y señorita? No, hombre, nos vamos a empezar a poner románticos. Es momento de que hablemos un poquito más tenue, porque nos acaban de pedir una canción de amor, una canción de inspiración. Vámonos con esto de Andrea Bocelli, Vivo por Ella, que por ahí, mira, sé que me estás escuchando, sé que me estás oyendo. Irene, ¿qué crees? Te la dedica José Armando. No, hombre. Qué inspirador. Que viva el amor. Solo por Extremo 95.1. ¿A poco no?
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1: Extremo FM 95.1, ¿a poco no, muchachos? ¿Qué dijeron? ¿Ya se fueron? No, todavía no. Aquí estamos, aquí seguimos. Por ahí nos pidieron un saludito. A ver, Jorge, ¿para quién es el saludo? Cuéntanos.
2: Ah, pues es para alguien que queremos mucho también. Es parte de nuestro círculo, prácticamente como un hermano más. Alexis Cristóbal, ¿cómo no?
1: Para ti, animalito del mal, es que, a ver, muchachos, nosotros nos llevamos muy pesados con ese muchacho. Ustedes, me imagino que alguno de ustedes los ha de conocer, es un ícono mapaneco, porque sí. Mapa está en el mapa. Así que te mandamos un saludito a ti, Móndrigo. Les glacial, no es cierto, te amo mucho, gordito. Te mando un beso bien tronado donde las arañas hacen. Y vamos a poner una canción de él porque pues nos acaban de pedir, obviamente. Así que vámonos con esto de Alexis Cristóbal, esto que se titula Soy de Chiapas, solo por Extremo 95.1, ¿a poco no? 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
1: Lo que debería ser un espacio de formación, acompañamiento y desarrollo para futuros docentes, hoy es señalado por padres de familia como un lugar donde presuntamente se vulneran los derechos de jóvenes aspirantes, muchos de ellos provenientes de comunidades indígenas de Chiapas. Esto surge por la denuncia de padres de familia sobre presuntos actos de violencia física y psicológica durante el denominado curso de nivelación en la Escuela Normal Rural Mactumatzá. Y es que las prácticas realizadas no tienen ninguna relación con la formación académica, lo que pone en riesgo la integridad de los estudiantes. Es un secreto a voces que las llamadas novatadas aún prevalecen en esta institución, que lejos de ser formadora de futuros docentes, hoy se caracteriza por ser un centro donde los alumnos son protagonistas de manifestaciones, actos vandálicos y desmanes. Tan solo hay que recordar los hechos ocurridos en el 2017, cuando una alumna falleció a causa de las severas lesiones sufridas durante una novatada. O el caso de José Luis en 2018, quien perdió la vida por heridas de gravedad ocasionadas por sus propios compañeros. De ahí que ninguna institución dedicada a formar maestros puede permitir que la violencia ocupe el lugar que debería corresponder al conocimiento, la ética y el respeto por la vida. Hasta el siguiente comentario.
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Extremo FM 95.1. ¿A poco no? Y nos vamos con ese temita de los dos de la S. No sirvo para ser tu ex. Son las 10 de la noche con 5 minutos.

Son las 10:08, muchachos. Vámonos con esto de Julio Preciado, El Palomito, solo por Extremo 95.1. Así es, muchachos. ¿A poco no?

Extremo FM 95.1, ¿a poco no, muchachos, señor y señorita? Acabamos de escuchar a Banda MS con esto que se titula Mi mayor anhelo. ¡Oilo! ¡Mi mayor anhelo! Es que ya se me lengua la traba, muchachos. Y ahora vámonos con esto. Mira, carnalito, por ahí, José Armando, la busqué con el Jackie, no la encontré. Pero por aquí encontramos esto con Gerardo Coronel, el Jerry. Tú no eres mi ex. Ahí para Irene, que nos estás escuchando. No, hombre, ya anda dolido este muchacho. No, hombre, que viva el amor. Solo por Extremo 95.1. ¿A poco no?

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1: Extremo FM 95.1, ¿a poco no, muchachos? Y para los dolidos, no me vayan a castigar. Vámonos con esto de Luis Alfonso, el Jackie. Esto que se titula Déjalo Así. Solo por Extremo 95.1, ¿a poco no?

0: Extremo FM 95.1, ¿a poco no, muchachos? 10:23. Y aquí seguimos con el buen Jorgito. Jorgito ya le dio sueño.
1: Sí, la verdad que ya estoy como los pollos que a las 7, 8 ya se están subiendo al palo, ¿no?
0: No, hombre,
1: sin,
0: ¿qué pasó?
1: Sin albur, manito, sin albur.
0: Me van a pensar otra cosa, ¿no, hombre?
1: No va por ahí la cosa.
0: Ya, de hecho ya se está acomodando aquí en la silla. ¿Sí? Sí. Pero bueno, muchachos, vámonos con esto de Banda Clave Nueva, esto que se titula Hacerte Feliz. Son las 10:24 y seguimos en Extremo 95.1, ¿a poco no?

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1: Y esta va para
2: ti. Y esta va para mi ex. Ah, no. ¿Qué se pasó de corriendo? Esos son los Tucanes de Tijuana, muchachos. Pero ahora nos vamos con esto de Banda Los Recoditos. Chiquitita, mi amor. Solo por Extremo 95.1. ¿A poco no?
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3: 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Los pantalones de mezclilla son un clásico, pero no todos te ofrecen la misma calidad. Hoy te revelamos cuáles de los 30 modelos que analizamos son realmente los más duraderos.
4: Además, si ya estás planeando una escapada, en nuestra sección de finanzas personales te decimos cómo evitar que los gastos sorpresa arruinen tu presupuesto.
3: Toma el control de tu dinero y haz las mejores compras.
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2: Revista del Consumidor.
4: ¿Sabes cómo surgió la mezclilla? Este tejido, conocido mundialmente como denim, toma su nombre de una ciudad al sur de Francia llamada Nimes, donde comenzó a fabricarse en el siglo XVI. Tradicionalmente, la mezclilla se fabrica con algodón tejido de sarga, que le da esas clásicas líneas diagonales y gran durabilidad.
3: Por eso, durante el siglo XIX, estos pantalones se popularizaron entre mineros y obreros que realizaban trabajos pesados. Con el tiempo, dejaron atrás las minas para conquistar la cultura popular.
4: Y aunque hoy forma parte de la moda cotidiana, en años recientes, la industria textil ha buscado producir la mezclilla de manera más sostenible mediante tecnologías que reducen el consumo de agua, utilizan fibras recicladas y emplean procesos menos contaminantes. Gracias a ello, continúa siendo una prenda básica que ha acompañado a distintas generaciones durante más de un siglo.
3: Por eso el Laboratorio Nacional de Protección al Consumidor analizó su calidad, resistencia y durabilidad.
5: Hola, ¿qué tal? Soy el ingeniero Luis Armando Juárez Mendoza, del área textil del Laboratorio Nacional de Protección al Consumidor, donde realizamos un estudio de calidad de pantalones de mezclilla para caballero. En esta ocasión analizamos 12 marcas con 30 modelos, de los cuales 13 son en 100% algodón y los 17 restantes fueron en mezcla de algodón con poliéster y elastano. Se realizaron los siguientes ensayos: información al consumidor, acabados, determinación de la masa por unidad de área, resistencia a la tracción, resistencia al rasgado, cambio dimensional, la determinación del torque y elasticidad o deformación del pantalón. ¿Pero qué les parece si vamos a ver los resultados de este estudio de calidad de pantalones de mezclilla?
4: Todos los modelos analizados cumplen con su información comercial, con su declaración de fibras y con su prueba de acabados. En el caso de los pantalones de tela 100% algodón,
3: en la prueba de durabilidad, un modelo de la marca Silver Plate calificó con excelencia.
4: Los 5 modelos que se encogieron ligeramente después de 3 ciclos de lavado son Cimarrón Jeans, Furor Oji y 2 de Silver Plate. Ahora continuamos con los resultados para los 17 modelos fabricados con tela a base de mezcla de fibras. Al igual que en la categoría anterior, todos los modelos cumplen con su información comercial, con su declaración de fibras y obtuvieron una calificación de excelencia en la prueba de acabados.
3: En las pruebas de resistencia, 3 modelos destacaron como los más duraderos del análisis: uno de la marca Levi's y 2 de Oji.
4: Un modelo de la marca Lee y otro de Oji se encogieron ligeramente.
3: Respecto a la talla, estos modelos resultaron ser un poco más grandes de lo que indican en la etiqueta: 3 de la marca Oji, 1 de Members Mark, 1 de Furor, 1 de Big John y 1 de Silver Plate. Antes de comprar un pantalón de mezclilla, toma en cuenta las siguientes recomendaciones.
5: Es muy importante que al comprar un pantalón tú lo laves ya que todas las prendas, inclusive los pantalones de mezclilla, son lavados con colorantes. Estos colorantes llevan químicos que aún así, si la empresa no hace un lavado correcto, se van a quedar impregnados y cuando te lo pongas o coloques, ya que este producto va directamente a la piel, puede llegar a irritar. La diferencia en tallas que pueden presentar los diferentes tipos o cortes de los pantalones es precisamente debido a eso, al corte que cada diseñador de la marca presenta. Pero algo muy importante que debe respetar es la cintura. En la etiqueta te informa esa talla. Y el largo, hay algunos pantalones que tú vas a encontrar 34x32. El primer número te indica la talla, que es el contorno de la cintura, y el segundo número te indica la longitud del costado de la pierna. Si la mezclilla de tu pantalón es más gruesa o delgada, no es un indicativo de que va a resistir más o menos. Eso va a depender del gusto de la persona, pero el pantalón de mezclilla te va a ofrecer más resistencia si viene acompañado con poliéster, pero va a ser cuestión de gusto. Si quieren tener mayor información sobre el estudio de calidad de pantalones de mezclilla para caballero, consulten la revista del consumidor, ya sea impresa o digital.
6: Revista del consumidor.
4: Las vacaciones de verano son una oportunidad para descansar y convivir, pero también pueden convertirse en un gasto importante si no se planean con anticipación. Para que puedas disfrutar con tranquilidad, un paso importante es gestionar tus finanzas. Por eso, antes de armar las maletas, el primer paso es sentarte con lápiz y papel. Presta atención.
3: Lo primero que debes hacer es elaborar una lista de verificación que te ayude a definir las características de tu viaje. Esto te ayuda a organizarte y anticipar algunas necesidades, además de asegurar que la experiencia sea satisfactoria para todas y todos.
4: Una vez que tengas la lista, es recomendable elaborar un presupuesto. Contar con una estimación de gastos detallada para cada rubro de tus vacaciones, de acuerdo a tu capacidad económica, te ayudará a mantener el control y a tomar decisiones responsables.
3: Para que no se te escape nada, toma nota de los gastos claves que debes considerar para tu viaje. El transporte. Los costos varían dependiendo del medio de transporte que elijas para desplazarte. Si viajas en autobús o en avión, considera los boletos viaje redondo y los traslados al aeropuerto o terminal de autobuses.
4: Si viajas en auto, la plataforma MAPIR traza tu ruta o rutas punto a punto de la Secretaría de Infraestructura, Comunicaciones y Transportes puede ser muy útil, ya que te permite calcular con precisión el costo de las casetas, el consumo estimado de combustible y los tiempos reales de traslado en carretera. No te olvides de considerar los gastos de comida y bebida durante el traslado. Las paradas técnicas en la carretera o los antojos en el aeropuerto también suman.
3: También agrega el costo total de los días que te vas a hospedar en el destino.
4: Considera los desayunos, comidas y cenas durante el viaje.
3: Dependiendo del tipo de viaje que quieras hacer, pueden surgir otros gastos. Por ejemplo, si decides contratar algún tour, pagar alguna entrada a espectáculos y, por supuesto, las compras de regalos y recuerditos para la familia.
4: También es recomendable para cualquier trayecto contar con un seguro de viaje. Sin embargo, se vuelve indispensable si realizas viajes internacionales.
3: Es muy importante que tengas un fondo que puedas destinar para imprevistos. Más vale prevenir.
4: Está claro que para que las vacaciones sean un descanso y no un dolor de cabeza, la clave de todo está en planear. Por ejemplo, un tip buenísimo de seguridad es que si vas a usar tus tarjetas de débito o crédito, digitalizarlas en tu celular es más seguro para viajar.
3: Y es que dependiendo del plan que elijas, hay detalles que hacen toda la diferencia. Si tu destino es la playa, antes de reservar, no olvides comparar precios. No te vayas con la primera opción. Además de los paquetes todo incluido, busca alternativas más económicas. Y si puedes, aprovecha las temporadas de menor demanda turística. Tu bolsillo te lo va a agradecer. Y recuerda que es muy importante respetar las zonas protegidas.
4: Ahora, si lo tuyo es el turismo cultural y vas a visitar un pueblo mágico, puedes consultar el catálogo de los 177 pueblos mágicos que te permitirá investigar la gastronomía y sus lugares más representativos para que no te pierdas de nada. Compara las líneas de transporte y reserva tu hospedaje y los recorridos con anticipación.
3: Ahora hablemos de cómo nos vamos a mover. Si viajas en automóvil, es indispensable hacer una revisión básica al vehículo antes de salir. Ya en camino, todas y todos deben viajar con el cinturón de seguridad y respetar los límites de velocidad y las señalizaciones. La seguridad es primero.
4: Si vas a viajar en autobús, tómate el tiempo de comparar las categorías y costos de las las distintas líneas de autobuses para elegir la que más te convenga. Al subirte, conserva muy bien tu comprobante de equipaje y lleva un botiquín con medicamentos básicos.
3: Y finalmente, si viajas en avión, el secreto para ahorrar es comprar los boletos con anticipación. Al igual que en el autobús, guarda bien tus comprobantes de equipaje y mantén siempre a la mano tu identificación oficial y tu pase de abordar.
4: Ahora ya lo sabes, planear tus vacaciones es la forma más inteligente de divertirte. Prepara tu presupuesto y viaja seguro.
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2: Extremo FM 95.1, ¿a poco no, muchachos, señor y señorita? No se duerman todavía, todavía hay música. Vámonos con esto de la arrolladora Van de Limón. Eso que se titula... Ay, ay, ay, como que me dolió aquí cerca del pecho. El final de nuestra historia. Son las 10:44 y escuchas a Alberto Chacón. Solo por Extremo 95.1, ¿a poco no?

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0: Extremo FM 95.1, ¿a poco no, muchachos, señor y señorita? Por ahí tuvimos a Julión Álvarez. ¿Y qué cree, muchachos? ¿Qué crees, Jorgito? ¿Qué crees?
1: Ya me estaba durmiendo, manito.
0: Sí. Ya nos vamos, muchachos. Ya es hora de la meme, ya es hora de descansar. Como Dios manda, como se tiene que decir, muchachos. Ya es hora de ir a descansar, ya es hora de ir a dormir. Ustedes, yo creo que de aquí todavía me espera un largo viaje, porque tenemos una salidita por ahí, pero pues ni modos, no pasa nada, dijera que
1: no
0: él.
1: No pasa nada, oiga,
0: así es. Nos despedimos, muchachos, recuerden que mañana yo no estoy, mañana descanso. Así que nos vemos hasta el día viernes de 12 de la mañana a 2 de la tarde. Recuerden que a las 12 estamos con Laura de la O en nuestra ciudad y posteriormente en las marimbas. Pero bueno, Jorgito, despídete, algo que tengas que decir.
1: No, pues muchas gracias a toda la audiencia. Pues aquí estuvimos por lo menos un ratito acompañándolos. Espero que hayan pasado un rato agradable. Ahí pues hablamos un poquito de ciertos temas.
0: Delicados, espero que no lo vayan a tomar personal.
1: Recuerden que es cotorreo, ¿eh?
0: Así es un relajo sano.
1: Exactamente.
0: Todo lo que acabo de decir es única y exclusivamente responsabilidad mía, ¿sale? Es mi opinión, así que no tratamos de herir a nadie, ¿sale? Entonces, bueno, muchachos, ahora sí, vámonos, porque ya es hora de que vayamos a dormir. Pero bueno, antes de que nos vayamos, los vamos a dejar con esto de Banda Tierra Sagrada, esto que se titula La Buena y la Mala, solo por Extremo 95.1, ¿a poco no? Y eso es todo por hoy. Ah.

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0: En Extremo 95.1, Pocono, ¿cómo están? Buenos días por la mañana, señoras y señores. 5-6, ¿cómo les va? ¿Cómo les están pasando?
1: Las 12.
0: En este bonito ya, antes a las del fin de semana, es jueves 30 de julio del año 2026. Y andamos por acá de este lado saludando a todo nuestro público hermoso, maravilloso.
1: Y todos sus hombres.
0: Que ya anda en la sintonía de...
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0: Es correcto, público hermoso, maravilloso. Gracias, un espacio. Pues que obviamente vamos a agradecer a nada más y nada menos que...
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0: 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Muchas gracias de verdad a todos y cada uno de ustedes que, como siempre, nos andan sintonizando y acompañando. En donde quiera que usted se encuentre, le damos la más cordial de la bienvenida a todos los amigos ganaderos, a mis amigos ordeñadores de rutas de leche, del transporte público. Buenos días por la mañana. Gracias, gracias, qué bonito estar con ustedes nuevamente en un nuevo amanecer. Bueno, vamos a iniciar y arrancar con buena música, señores, para toda la raza.
5: Tener la dicha.
0: Que ya también nos sintoniza en diferentes puntos de la costa chiapaneca. Recuerde que andamos dominando toda la costa. Desde Pijijiapan, Escuintla, Acacoyagua, Capetagua, Villa de Comaltitlán, Huixla. Enviamos saludotes cordiales donde quiera que usted nos esté sintonizando, Huehuetán, Tuzantán de Morelos, allá por Viva México, Mazatán, un abrazo a toda la raza de por allá, les mandamos el saludote, el abrazo y el apapacho a todos los que el día de hoy están de cumpleaños, arrancando una hojita más de su calendario particular, muchas pero muchas felicidades. Vamos a iniciar con eso, la señora, bueno, ya señora, aunque se escuche raro, pero ella es Ángela Aguilar, se llama Gotitas Saladas, 5:08, buenos días.

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1: Hola, buenos días. ¿Será que puede poner la canción de Vicente Fernández? Es hora de partir. Para escucharla aquí de Cuintla. Esta mañana, que Dios nos bendiga.

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1: El extremo 95.1, poco no, ya 21 minutos después de las 5 de la mañana, señores, se me acabó la fuerza de mi mano izquierda, dice José Alfredo Jiménez. Saludos a la Perla del Soconusco, un abrazo desde Tapachula. Por ahí nos andan sintonizando, gracias, qué bonito que estén conectados disfrutando de la mejor música a través de Extremo FM 95.1, ¿a poco no? Oigan, les voy a recordar los números telefónicos para que tú te puedas poner en contacto conmigo. Es a través del 64-30573, mensajes 962-253-0836. Estamos conectados también en www.radionucleo.com. Bien fácil y sencillo podernos escuchar en cualquier parte del mundo, ¿eh? A donde quiera que tú vayas, nos puedes sintonizar si tú gustas en la aplicación. Hay una aplicación en donde aparecen todas las estaciones del corporativo y pues ahí vas a poder tú seleccionar donde dice Mapastepec, le das Mapastepec y ahí estás conectado con nosotros para podernos sintonizar. También en tu dispositivo Alexa, tu dispositivo Alexa también es muy fácil podernos escuchar. Tenemos más mensajes a través del WhatsApp, muchas gracias, saludos a doña Lulú, ya se levantó doña Lulú, buenos días, un abrazo para usted que siempre, siempre también nos anda sintonizando. A doña Male, un besote también, que está preparando ya el cafecito, dice, dándole la vuelta, bombeando el café a todo lo que da. Bueno, pues ahí están los saludotes para toda mi gente chula, preciosa, maravillosa, que nos acompaña a lo largo y ancho de la hermosa costa chiapaneca. Me pidieron por ahí algo de la señora Amalia Mendoza, con mucho gusto vamos a complacer. También tengo saludos para nuestro buen amigo, el buen Nacho. Saludos, Nacho. Ya por aquí reportándose de este lado, Chimichurri, buenos días. Andamos disfrutando ya de la buena música en Trépale a las Rancheras. Muchas gracias. Ahí les mandamos saludotes y a todos los diferentes comedores públicos, mercados, que ya se levantaron y andan echándole galleta, echándole fibra, como DVD de película, muchachos. ¿Qué rollo con el pollo, familia? Vamos a ver qué dice el público en esta hermosa mañana. La señora Amalia Mendoza y la puñalada trapera. 523, buenos días.

0: Bueno, ya a las 5 de la mañana con 26 minutos. La señora Amalia Mendoza y la puñalada trapera en esta mañana. ¡Qué bárbaro! Por aquí tengo saludos. Buenos días.
1: Mi Dani, buenos días. Bendiciones.
0: Buenos días.
1: Aquí escuchándolo con mi familia, mi Dani.
0: Ok, gracias. Saludos. Ahí le mandamos saludos a Don Chilo. Ya se va a chambear. Échele galletas. Saludos a Brian. Y saludos también para Chilito, que seguramente ya llevan lonche amarrado y toda la cosa. 5

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0: ¡Épale a las rancheras! ¡Me voy a Extremo 95.1, poco no, ya a las 5 de la mañana con 32 minutos.
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0: Es correcto, público hermoso, maravilloso. Esto es Trépale a las rancheras. Muchas gracias a toda la raza que nos sigue sintonizando y acompañando allá en casita en su negocio. Por acá tengo saludos, ¿eh? ¡Qué bárbaro! Dice, buenos días, saludos, escuchando, feliz jueves, una canción de Gerardo Reyes, porfa. Se llama Mi Vejez. Ok, ahorita la buscamos y la enviamos, ¿eh? Saludos para mis amigos allá, ¿dónde nos sintoniza? Bueno, no me dicen dónde, ¿eh? Nada más me piden la canción de Gerardo Reyes, la de Mi Vejez. Ahorita te la mando, compadre. Saludos a la raza de la Unión Americana, como siempre también conectados, disfrutando de la mejor música en Trépale a las Rancheras. Por ahí quiero saludar con mucho gusto también a mis amigos que ahorita es, dice por ahí, no, nos estaban preguntando, hay harto huevito de rancho por allá. A los amigos allá en Altamira que andan disfrutando de unos huevitos en torta ahorita. Saben ricos, señores. No sé si los han probado. Si los han probado cocinados ahí en el comal, que no lleve aceite ni grasa. Digo que sabe rico, ¿verdad? Con mantequita, pero no sé si los han probado comaleados. Fíjense, estaba checando por ahí el dato. El día de ayer precisamente platicaba con doña Male que no sé si ustedes han probado los huevos encenizados. Sí, encenizados. Pones literalmente el comal al fuego y le pones de la ceniza, o sea, lo que ya es ceniza caliente, se lo pones al comal y lo barres con una como tipo escobeta. Así nos explicaba doña Male, que por cierto nos está sintonizando en esos momentos. Y con eso caliente de la ceniza, cocina los huevos. Huevos encenizados. Dice, muchos nos han criticado porque dice que son pues no. Huevitos con tierra, dice, pero no. Son huevos como tipo encenizados, lo caliente de la ceniza, cuece el huevo y no se pega. ¿Saben por qué lo hacen eso? Para que no se pegue en el comal. Y literalmente nos mandaba un videito, creo que no lo compartimos en el estado de WAC. Déjenme ver si lo tengo por acá para podérselos mandar, la forma de preparación de los huevos encenizados. O sea, le ponen literal la ceniza para que no se peguen los huevos. Ahí en el comal, señores. Bueno, saludos, doña Male, si nos está sintonizando en esta mañana. Ya por acá se reporta, dice, en efecto, son para que no se peguen los huevos. Saludos a mi buen amigo en la Florida, ya para Uribe, que anda chambeando, echándole galleta como DVD de película, señores. Nos vamos con más música. Por ahí tengo saludotes cordiales para mis amigos allá en Villa de Comaltitlán. También se reportan allá mis amigos de las combis que ya nos van sintonizando y acompañando en esta hora de la mañana. Marco Antonio Solís se llama Prefiero Partir 535. Aquí en Trépale a las Rancheras. Buenos días.

0: Hola, buenos días, mi amigo Chimichurris. ¿Puedes ponerme, por favor, Prefiero partir Ezequiel Peña para saludar a las amigas Mérida Campero, Ofelia Cortés y a doña Isla Rachel Jardín, de parte de Dominga Cortés Cruz? Un saludo lleno de bendiciones para todos ustedes en Barrio del Carmen de Cuenca, Chiapas. Dios me los bendiga.
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0: Ya a las 5 de la mañana con 43 minutos. Ahí quedó Cristian Castro con el tema musical Tu Retirada. Vamos a complacer allá a mi buen amigo Uribe en la Florida con el tema, se llama Mi Vejez, de Gerardo Reyes. Ya a las 5:43.
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0: del señor Gerardo Reyes. El tema se llama Mi Vejez, complaciendo ya la flota que se sigue reportando con nosotros. Muchas gracias, público hermoso, maravilloso. No me escucho, si me escucho, no me escucho. Ahí estoy. Es que yo ando haciendo mis maniobras por acá de este lado.
1: Sonaban las 12.
0: Bueno, vámonos con más música, raza. ¿Qué rollo, familia? Es momento de que empiecen a preparar su nota de audio, complacencias de Trépala las Rancheras, pura música ranchera después de las 6 de la mañana. Recuerden que este espacio es de 5 a 7. Seguimos con las complacencias, así que empieza a mandar tu nota de voz ya con la canción que quieras escuchar en esta mañana, siempre y cuando no sea de los mismos que ya pasamos, ¿eh? Bueno, después de las 6 sí se los podemos mandar, así que si tú quieres alguna complacencia, quieres alguna rolita, alguna canción, algún saludo incluido también, con mucho gusto vamos a mandar tu nota de voz. Recuerda, 962-253-0836. El público se apodera de Trépala las Rancheras después de las 6 de la mañana, así que por ahí voy a andar escuchando sus notas de voz para hacerle las complacencias al instante, ¿sale? Ok, bueno, vamos a recordarles también, si quieres echarnos una llamadita telefónica por acá a través del 64-305-73 sin pasar desapercibido, que tengo por ahí una línea telefónica adicional también para que me puedas llamar al 64-30804. Estamos a través de Extremo FM 95.1, ¿a poco no? Vámonos con rolitas, por ahí vamos a complacer también con algo de Las Palomas, saludando a Doña Male, que ya anda también reportándose por acá. Doña Male, gracias por estar en la sintonía disfrutando de este bello y hermoso amanecer, este nuevo día que el creador del universo nos regala. Estamos a 30 de julio ya, llegando a la recta final, los días contadísimos, porque ya estamos casi casi finalizando el mes, pero muy seguros de todo lo que hemos realizado durante todo este tiempo. Los años, no sé, siento que a lo mejor porque ya nos damos cuenta, pero no, fíjense, cuando estábamos pequeños o cuando éramos niños, no nos alcanzaba el día, sentíamos que para que llegara diciembre, a mí me tocó muchas veces, decía, ¿cuándo llega diciembre otra vez? Me encantaban las fiestas decembrina, la pachanga, y de verdad que hoy en día que vemos que el tiempo pasa de volada, o sea, nos damos cuenta de qué tan rápido. O sea, no hay prisa de vivir la vida. No llevamos prisa por nada, señores, de verdad. Aprovechemos cada momento, cada segundo. Aprovechemos esos momentos con la familia, qué bonito. Imagínense, si yo me voy, como dicen por ahí, mi cinta, mi casa regresa unos 15 años atrás o unos 20 años atrás. Por ahí de los, estamos en el pleno 2026, regresaría yo al 2006 con 16 años, la familia reunida, gran parte de la familia desafortunadamente pues ya no está, muchos hemos perdido a seres queridos a los cuales los seguimos echando de menos, los seguimos extrañando en cada momento de nuestra vida, pero de verdad los momentos más maravillosos y únicos son el estar reunidos en unión familiar. Señores, de verdad, aprovecha, tú que tienes la oportunidad de tener a tu mamá, a tu papá, abrázalo, dile cuánto lo quieres, dile cuánto lo amas, y de verdad no hay nada más bonito, pero nada más bonito que ser felices, de verdad.
1: Eso era lo que pensaba.
0: Bueno, 5:51, ya 9 y las 6 de la mañana. Se llama La Luz de una Vela, recordando aquellos bellos tiempos. No, hombre, cuando me tocaba ir a traer a mi papá bien bolo a la cantina de tierra en esos años, hombre.
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0: Las 5:51.

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1: Voy al aire, señores, ya a las 6:00 a.m. 6:00 a.m. ¡Qué bárbaro!
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1: ¡Trépale a las rancheras! Dice por acá, excelente y hermoso día desde Villaflores. Favor de saludar a mi suegro Inocente y complacerlo con la canción de La Piedrecita de Bertín y Lalo. Ok, ahorita se la mandamos con mucho gusto ahí para la raza de La Frailesca, que nos acompaña en esta mañana. Algo de La Piedrecita con el señor Bertín y Lalo, ahorita la mandamos con gusto.
2: Con la más linda.
1: Recuerde que vamos a andar complaciendo por nota de audio, ¿sale? Ahí para que empiecen a mandar ya su notita de voz a través del 962-253-0836. Para que podamos enviarle su rolita en esta mañana aquí en Trépale a las Rancheras. Mi nombre es Dani Flores, soy el Chimichurri. Es un placer acompañarlo. 6:05, Bertín y Lalo. El tema se llama La Piedrecita.
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0: Hola, buenos días, amiguito. Buenos días. ¿Me podrías mandar la canción de Gali Galeano, la de Me bebí tu recuerdo? Aquí estamos tomando un rico cafecito y unas dobladitas de queso. Ya para irnos a trabajar. Yo y mi esposo. Te escuchamos aquí en Mapastepec. Saludos de parte de Lorena.
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1: Vaya que las altas temperaturas no dan tregua y continúan generando afectaciones en distintas regiones de México. De acuerdo con la Secretaría de Salud, la actual temporada de calor ya provocó 52 fallecimientos en 17 estados del país, en su mayoría relacionados con golpes de calor y deshidratación. Por si fuera poco, también se han registrado 1,315 casos de personas que requirieron atención médica por problemas asociados a las extremidades. Más temperaturas. Ante esta situación, las autoridades sanitarias han recomendado tomar medidas preventivas como beber suficiente agua, evitar actividades al aire libre durante las horas de mayor radiación solar, utilizar ropa ligera y proteger especialmente a niños, adultos mayores y personas con enfermedades crónicas, quienes son más vulnerables ante las altas temperaturas. El aumento de muertes y casos de afectaciones por calor representa un reto para los servicios de salud y protección civil, ya que las ondas de calor pueden intensificarse y prolongarse. Por ello, el llamado a la población para mantenerse informada y actuar de manera preventiva con el fin de reducir los daños ocasionados por las temperaturas extremas. Hasta el siguiente comentario.
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9: ¡Vamos al aire! Ya son las 6:00 a.m. 6:33 a.m. Oigan, qué bárbaro. Seguimos en Trépale.
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9: Trépale a las rancheras. Muchas gracias, público hermoso, maravilloso. Seguimos complaciendo por medio de notas de audio a través del 962-253-0836. Pero antes de continuar con más complacencias para la banda que se anda reportando, quiero comentarles, óigame bien, amigos ganaderos, los que tienen bodega o negocio aquí en el Soconusco, porque esto les interesa. 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
9: Vámonos con más de la buena música. Complacer con una canción de Ana Gabriel, se llama Luna. Ay, chúpale pichón como anoche. Se llama Te Doy la Libertad. Es Alejandro Orozco.

Muy buenos días, amiguito Dami. ¿Me puedes mandar una canción de John Sebastian, El Trailero, porfa? Para mi hija Fabiola Argueta, La Trailera, porfa. ¿Me puedes mandar?

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1: ¡Trépale a las rancheras, público hermoso, maravilloso! 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
1: Bueno, muchas gracias, público, por seguir con nosotros. ¿Qué dice la banda? Buenos días. Hola.
3: ¿Me puedes complacer con la canción de Vicente Fernández, La Derrota?
1: La Derrota. Híjole, ya pasé Vicente Fernández. Mente. Pero bueno, ya estamos cerrando el espacio de Trépale a la Ranchera. Sigo por acá media hora más de barra musical. Después de las 7:30 llega la primera emisión de Notinúcleo para mantenerlos bien informados. Me voy a despedir con esta canción de la señora Chayito Valdés. Se llama Mi Soldadita. Son las 6:54. Aquí en Trépale a las Rancheras. Buenos días.
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0: Bueno, señores, se dan exactamente las 7 de la mañana con 20 minutos. Oigan, le quiero mandar un saludo. Saludos, perrillo. Qué bárbaro. Bueno, saludotes al buen Ruby, que nos anda sintonizando en esta hora de la mañana, allá en Tuzantán de Morelos, ¿es? Bueno, por estos rumbos, allá por el ejido de Huixla. Qué recuerdos cuando anduvimos por allá. ¡Ay, Dios! Bueno, saludotes, un abrazo al buen Rubiel López y para toda su family. Si es que por ahí andan también chambeando. Bueno, dice que trabaja. Dice que trabaja, no lo sé, no me consta. Pero bueno, le mandamos el saludote, el abrazo y el apapacho. Que tenga un excelente y hermoso antesalas del fin de semana. Y saludos también para toda la banda de allá de la bella Xochiltepec. Oigan, saludotes para toda la familia, a la familia Maldonado Hernández. Saludotes hasta allá. Es en Xochiltepec, Chiapas. A Tuzantán de Morelos, ¿eh? Es municipio de Tuzantán, ¿no? El barrio te respalda, compadre. Saludotes allá en Xochiltepec, Tuzantán de Morelos. Ajá, por allá. Hasta por allá. Un saludo, vámonos con pausa comercial. Regreso de volada. Estoy a punto de despedirme, pero regreso a las 8:30 de la mañana. Bueno, me quedo en los controles de operación porque viene la primera emisión de Notinúcleo. Una pausa, regresamos.
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2: Lo que debería ser un espacio de formación, acompañamiento y desarrollo para futuros docentes, hoy es señalado por padres de familia como un lugar donde presuntamente se vulneran los derechos de jóvenes aspirantes, muchos de ellos provenientes de comunidades indígenas de Chiapas. Esto surge por la denuncia de padres de familia sobre presuntos actos de violencia física y psicológica durante el denominado curso de nivelación en la Escuela Normal Rural Mactumatzá. Y es que las prácticas realizadas no tienen ninguna relación con la formación académica, lo que pone en riesgo la integridad de los estudiantes. Es un secreto a voces que las llamadas novatadas aún prevalecen en esta institución, que lejos de ser formadora de futuros docentes, hoy se caracteriza por ser un centro donde los alumnos son protagonistas de manifestaciones, actos vandálicos y desmanes. Tan solo hay que recordar los hechos ocurridos en el 2017, cuando una alumna falleció a causa de las severas lesiones sufridas durante una novatada. O el caso de José Luis en 2018, quien perdió la vida por heridas de gravedad ocasionadas por sus propios compañeros. De ahí que ninguna institución dedicada a formar maestros puede permitir que la violencia ocupe el lugar que debería corresponder al conocimiento, la ética y el respeto por la vida. Hasta el siguiente comentario.
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1: Oigan, señores, yo me paso a retirar momentáneamente. Me quedan los controles de operación. Que tengan una excelente mañana. Buen provecho para quienes andan disfrutando ya de sus sagrados alimentos. Por allá nos mandaron un guisado de pollo. ¡Qué nombre! Por allá voló mi lombriz. Nos voy a dejar con algo de la señora Alicia Villarreal. Se llama La Suegra. 7:26. Buenos días. Soy Dani Flores, el Chimichurri.

0: Ah, por cierto, mi mamá se va a quedar contigo.
1: ¿Qué?
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3: Son las 7:30.
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6: Alerta a Protección Civil por lluvias intensas para este jueves 30 de julio debido al paso de la onda tropical número 22. Investiga la Fiscalía abusos, tortura y agresiones cometidas contra estudiantes en la Normal Rural Matumaxá tras las violentas novatadas. Arrancan en Panteló obras de agua potable y la Jornada por la Paz encabezadas por el gobernador Eduardo Ramírez. En asuntos nacionales, una intensa jornada contra el sargazo deja más de 2.300 toneladas recolectadas en Quintana Roo. Detectan casos de embarazo infantil en niñas de hasta 10 años en Tabasco, advierte la Secretaría de Salud. En temas del mundo, alarma por el antivirus en Chile. El gobierno activa la alerta sanitaria preventiva. Aumenta 28 el número de muertos por el terremoto en Japón. Hay más de 200 personas lesionadas. Y en los deportes, de vuelta a la pista. Después de 11 años, el clásico del automovilismo inicia una nueva etapa y arranca su preparación previa a la carrera panamericana 2026.
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6: ¿Qué tal? Muy buenos días. Me da mucho gusto saludarlos en esta emisión correspondiente al jueves 30 de julio de 2026. 211 días transcurridos del año, 154 por transcurrir. Domingo de Asís en los controles técnicos, Daniel Torres a cargo de las plataformas digitales. En la dirección de noticias, licenciado José Ovilla. Soy Alexander Pérez y si me permite, le estaré acompañando a partir de estos momentos y hasta las 8:30 de la mañana. Con lo mejor de la información local, estatal, nacional e internacional. Como saben, estamos transmitiendo para todo el mundo a través de nuestras plataformas digitales. Ahí nos encuentra en vivo en Facebook, X, Instagram y YouTube como Notinúcleo. Nuestras páginas www.notinucleo.com y www.radionucleo.com para que nos escuche usted en vivo. Vamos de lleno con toda la información.
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6: Iniciamos prácticamente con las temperaturas y es que en las últimas horas la Secretaría de Protección Civil informó que la interacción de la onda tropical número 22 provocará un temporal de lluvias intensas, tormentas eléctricas, rachas de viento de hasta 70 kilómetros por hora y posible caída de granizo en diversas regiones del estado. El pronóstico señala que las zonas con mayor riesgo son la Frailesca, el Soconusco, la región Ixmocosta y la Sierra Mariscal. por lo que se recomienda evitar el cruce de ríos, arroyos o calles inundadas, activar el Plan Familiar de Protección Civil y trasladarse a un refugio temporal o zona segura en caso de habitar en áreas de alto riesgo. Como ayer le hacía mención, esta semana se prevé pues este temporal de lluvias debido a la onda tropical número 22. Y con respecto al reporte que recientemente emitió esta mañana Protección Civil, y en efecto, alerta amarilla por lluvias intensas de hasta 150 milímetros en la Frailesca, Soconusco, la Sierra Mariscal y la región Istmo-Costa. Son cuatro regiones que se encuentran en alerta amarilla este jueves por lluvias intensas de hasta 150 milímetros. Actualmente la capital presenta una temperatura ambiente de 23 grados y una máxima de 32 para hoy, con 50% de potencial de lluvias. En Comitán de Domínguez, 19 grados y una máxima de 26, con 40% de probabilidad de lluvias. En Villaflores, 23 grados, una máxima de 34, con 40% de potencial de precipitaciones. En la zona costa, Tonalá, 27 grados, una máxima de 35, con 40% de potencial de lluvias. En Arriaga, por lo consiguiente, mantiene este mismo parámetro. Vamos a la Perla del Soconusco, en Tapachula, 26 grados en estos momentos, una máxima de 33, con 40% de potencial de precipitaciones. En Mapastepec, 27 grados y una máxima de 33 para hoy, con 40% de potencial de lluvias. En la zona norte del estado, en Pichucalco, 26 grados y una máxima de 34, con 45% de potencial de lluvias. Y cerramos con la región de los Valles, con Cintalapa, que actualmente permanecen con 23 grados y una máxima de 31, con 45% de potencial de lluvias. Les recuerdo, prepárese bien, porque le repito, esta semana se prevé estas intensas lluvias en distintas regiones de la entidad. De acuerdo con el reporte que emitió Protección Civil, iniciaría este temporal de lluvias este jueves y estaría culminando el primero de agosto, o sea, este fin de semana. Pasamos a más temas a esta hora de la mañana. ¿Cómo vamos con el tema de los sismos? Y es que el Servicio Sismológico Nacional reportó de manera preliminar un sismo de magnitud 5.3 registrado a las 12 de la noche con 58 minutos, casi dando la una de la mañana de este 30 de julio, con epicentro a 111 kilómetros al sureste de Ciudad Hidalgo, Chiapas, con una profundidad de 10 kilómetros. Hasta el momento, las autoridades de Protección Civil mantienen el monitoreo en las distintas regiones del estado para verificar posibles afectaciones. No se han reportado daños ni personas lesionadas. Cambiamos de información. La Fiscalía del Estado abrió una carpeta de investigación formal tras recibir las primeras 5 denuncias de alumnas y alumnos que aseguran haber sido víctimas de actos violentos durante las tradicionales novatadas. Esto aquí en la Escuela Normal Rural Matumaxá. Así lo dieron a conocer.
1: Para que inicien las investigaciones, tenemos hasta este momento 5 denuncias de alumnos, de alumnas que están denunciando hechos de violencia cometidos en Fagravio. Esto derivado de las notas mediáticas y periodísticas que están saliendo con relación a estas clásicas novatadas que están llevándose a cabo en una escuela normal rural ubicada aquí en Tuxtla Gutiérrez, por lo cual vamos a empezar las investigaciones y daremos cuenta al pueblo de Chiapas del Estado. No habrá impunidad a estos hechos lamentables y estaremos informando.
6: 7:38, la Guardia Estatal Vial Preventiva aseguró una motocicleta abandonada, presuntos narcóticos y una réplica de arma de fuego en el tramo carretero Acacoyagua a Capetagua. El vehículo abandonado entre la maleza y una mochila contenía 14 dosis de la presunta droga conocida como cristal, 10 bolsitas de plástico con hierba verde, de al parecer marihuana, un arma de fuego tipo pistola, una báscula gramera y 5 pipetas de cristal. La motocicleta junto a los objetos quedaron a disposición de las autoridades correspondientes para determinar su situación jurídica y dar inicio a las investigaciones en contra de quién o quienes resulten responsables. Con esta información vamos a nuestra primera pausa a las 7:39 en la capital.
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20: Y la IA, la inteligencia artificial, donde hoy le dices a Grok de X o a ChatGPT o a cualquier otro modelo de inteligencia artificial, escríbeme una noticia con tales características, de tantos caracteres, para radio, para televisión, créame imágenes y lo más. Y en unos cuantos segundos puedes tener una información que perjudique a tu contrario, o que te aplauda a ti, y ya la gente, inclusive hasta los propios periodistas, dudan o hacen dudar o dan por buena esta información falsa. Y es un tema muy grave, porque nosotros, mientras en este grupo radiofónico, por ejemplo, se pagan sueldos, se paga Seguro Social, Infonavit, se pagan las vacaciones, se pagan las prestaciones sindicales, se paga renta, se paga teléfono, etcétera, etcétera. un sector de la industria de las fake news está con un telefonito modesto, sentado en un sofá, subiendo 3-4 notas sin necesidad de salir a trabajar, ¿no? Y irónicamente ganan 10-50 veces más que los que sí trabajan de periodistas, que se formaron en las universidades, que tienen muchos años ejerciendo el trabajo de periodistas. Por ejemplo, contigo, colega, hoy te tuviste que levantar temprano como todos los días. No, ellos no. Ellos ni siquiera se metieron a bañar el día de hoy. Y lo peor, arriesgas tu pellejo, colega, porque hay información que le puede ser sensible a un funcionario, un empresario, y ya viste lo que pasó en el estado de Veracruz con una dama periodista hace unas semanas y lo que pasó, creo que la semana pasada, con nuestro compañero del estado de Oaxaca. Y ellos no arriesgan nada porque inclusive tienen un nombre falso, ¿no? Caperucita Roja. Y tiene 50 veces más seguidores o 1000 veces más seguidores que tú. Y repito, monetizan 1000 veces más que tú. Bueno, y se estresan mucho menos, nada más se están burlando de los demás. Bueno, ante este problemón que tenemos, requerimos todavía una mayor, fíjate, mayor responsabilidad de la que ya teníamos, que era ejercer la libertad de expresión con responsabilidad. Ahora todavía mayor responsabilidad, porque tenemos que verificar la fuente, tenemos que checar en 3, 4, 5 lugares para ver si eso es falso o mentira. Y cuando nosotros ya llegamos con la información, ellos ya van en las otras 3, 4 informaciones falsas arriba en las redes sociales. Entonces, esto es muy grave. Pero la segunda parte del comentario o del conversatorio de hoy, yo lo voy a dedicar ahora que se está debatiendo el derecho de las audiencias. Ya se manifestó Luisa María Alcalde, la propia presidenta, hemos visto muchos comentarios de artículos, inclusive la Cámara Nacional de la Industria de Radio y Televisión ya se manifestó a través de un comunicado. Yo invito al auditorio a que hablemos de la obligación y la responsabilidad de las audiencias. O sea, tú que das cualquier encuesta por buena, tú que retuiteas cualquier información sin verificarla, tú que crees todo lo que te llega por WhatsApp, tú que te tragas todo lo que dicen en la cantina, tú que repites lo que escuchaste en la oficina, tú que eres parte del problema, no de la solución. O sea, yo creo que también ya tenemos que madurar los mexicanos. Tenemos que madurar los televidentes, los radioescuchas, los ciberseguidores y los lectores. Tenemos que cambiar el chip porque nos están ganando la batalla y la manera es ser más responsables, que nosotros cuidemos, porque si te dicen mañana que resucitó Fidel Velázquez, bueno, habrá una generación que no sabe de lo que estoy hablando, pero si te dicen o lees tú, bueno, Juan Gabriel, estaba hablando del ex líder de la CTM, si te dicen que resucitó Juan Gabriel, si tú la das por buena, pues es tu culpa. Tan fácil que es entrar a 3-4 periódicos conocidos, el portal de Notinúcleo, mandarte un WhatsApp a ti o mandarte y lo verificas y tarda 5 minutos en saber si es verdad antes de estarlo retuiteando. Pero no, la inmediatez, ¿no? De los reels infinitos nos está matando a todos. Y esto está provocando un problema de desinformación internacional, verdaderamente de dimensiones industriales, que está metiéndole lana a un sector.
6: Gustavo, tenemos problemas ahí con la comunicación. No sé si nos puedes escuchar. Al parecer se cortó la línea. Te escuchamos nuevamente. Tenemos problemas con la comunicación del periodista analista Gustavo Rentería, que está dando su punto de vista sobre este tema de la inteligencia artificial, un tema que sin duda está en su apogeo debido a estos pues usos tanto en empresas como en el tema de educación. A ver si podemos establecer nuevamente la señal. Gustavo, te saludo.
20: Te saludo con afecto, cuídate mucho.
6: Gracias, Gustavo. Igualmente, pues ahí tiene el tema con Gustavo Rentería. Tuvimos problemas con la comunicación en estos momentos. Y bien hacía mención el periodista y analista, pues hay que evitar las famosas fake news. No estamos diciendo pues que la tecnología es mala, simplemente hay que establecer límites y dejar las reglas del juego en claro. Vamos con más información a esta hora de la mañana, a las 7:49. Condena la Fundación Granito de Arena el caso de abuso sexual infantil en Sabanilla. Alejandra Orozco.
0: La Fundación Internacional Granito de Arena, dedicada a la prevención y atención a víctimas de abuso sexual infantil, se pronunció rechazando categóricamente el caso de abuso de un menor en Sabanilla, cuyo video fue difundido a través de redes sociales y conlleva secuelas para la víctima, a pesar de las diferentes versiones que han circulado sobre el caso. Se trata de un delito, señaló su presidenta, Elena Torres Villanueva.
21: Cada violencia sexual tiene consecuencias diferentes. La cópula tiene consecuencias, pero también hay violencia sexual sin cópula que tiene consecuencias graves. Tenemos niñas y niños incluso que tienen atención de paedopsiquiatría sin que hubiese una lesión de médica corroborada por los médicos legistas de la fiscalía. Entonces es importante analizar que cuando el caso se difunde, las consecuencias psicológicas son mayores, porque también ya hay un entorno social sobre alrededor de la víctima y ya una presión nacional e internacional sobre este asunto.
0: Esto puede derivar en estrés postraumático, ansiedad y miedo. Y es que este caso es solo una muestra del problema de abuso sexual infantil que predomina en el país y en la entidad, de acuerdo con los datos de la organización.
22: La pederastia tuvo un incremento crítico, pasando de 19 a 323 casos en ese mismo periodo. Más del 88% de los niños víctimas y adolescentes son niñas. No sabemos si es porque son más abusadas o porque no, a los niños no los traen a la fundación o a las fundaciones. En Tuxtla Gutiérrez la situación es igual de alarmante. Las investigaciones prácticamente se duplicaron, pasando de 128 a 215 casos en ese mismo periodo.
0: Finalmente, el análisis de los informes arroja que el incremento de las cifras también señala una cultura de mayor denuncia, por lo que pidieron a las autoridades aplicar todo el peso de la ley contra los agresores y a la sociedad seguir denunciando este tipo de casos, así como no compartir material que revictimice a quienes sufren este abuso. Para Notinúcleo, Alejandra Orozco Ardínez.
6: En más temas policíacos, una mujer fue detenida luego de realizar disparos con un arma de fuego en un parque de la colonia Xancam, aquí en Tuxtla Gutiérrez, tras un presunto intento de robo del que aseguró haber sido víctima mientras se encontraba acompañada de sus dos hijos. De acuerdo con el reporte, la mujer afirmó que forcejeó con un hombre que presuntamente intentó despojarla de sus pertenencias, por lo que accionó el arma para defenderse. El incidente provocó una intensa movilización de corporaciones de seguridad en la zona. Las autoridades dieron inicio a las investigaciones para esclarecer cómo ocurrieron los hechos y determinar si la situación fue en legítima defensa. Con esta información vamos a nuestra segunda pausa a las 7:52 en la capital.
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3: Son las 7:52.
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0: Ya estamos de regreso, las 7:56, 4 minutos antes de las 8 de la mañana. Vamos con Pamela Hernández. Ella sostuvo una charla con el subsecretario de la Secretaría de Seguridad del Pueblo, Álvaro Escobedo. Se tocaron temas importantes. Escuchemos.
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2: Un gusto saludarlos, mi nombre es Pamela Hernández y vamos a platicar con el subsecretario de Seguridad del Pueblo, Álvaro Escobedo, quien nos va a platicar temas interesantes. Subsecretario, platíquenos de esa capacitación con los elementos que hoy por hoy el gobernador del estado instruye que, pues bueno, continúen con estas estrategias de seguridad que merecen los chiapanecos y chiapanecas y claro, por supuesto, con lo que nos dice el secretario de Seguridad, Óscar Aparicio. Platíquenos.
3: Claro que sí. Sí, comentarte que en días anteriores tuvimos la graduación de la primera generación del curso de operaciones especiales. Este curso fue dirigido a todos los integrantes de la Secretaría de Seguridad del Pueblo, es decir, fue una convocatoria abierta para todas las áreas. Inicialmente ingresaron a este curso 100 elementos de las diferentes áreas y en días anteriores tuvimos la graduación de 19 elementos. ¿Por qué solamente 19? Porque es un curso muy intenso, es un curso en donde se llevaron materias como intervención, como operaciones aeromóviles, como operaciones tácticas rurales, entre otras operaciones anfibias. Es un curso muy completo con estándares nacionales e internacionales que, insisto, fue dirigido a todo el personal, es decir, se le dio la oportunidad a todo el personal de capacitarse y de integrarse a la Fuerza de Reacción Inmediata PACAL.
2: Y desde luego que esos cursos nos van a servir para, pues bueno, que sean desplegados aquí en el municipio de Chiapas y también de Tapachula, en los municipios. Mencionar que pues es importante en estos operativos que se lleven a cabo todas aquellas capacitaciones que se tienen. ¿Habrá más capacitaciones?
3: Claro que sí, esta fue la primera acción de este tipo de cursos. El año pasado contamos con 2 cursos de actualización para el personal de la Fuerza de Reacción Inmediata PACAL y en estos, yo creo que el próximo mes vamos a iniciar otro curso de actualización para todos los elementos. Como bien sabemos, pues la delincuencia no descansa, evoluciona y nosotros debemos estar un paso adelante de ellos.
2: Perfecto, ¿qué decirle a la ciudadanía que pues tenga la cultura de denunciar los delitos que se pueden llegar a percibir en la región?
3: Sí, claro, que confíen en nosotros, que confíen en sus autoridades, en sus elementos de la Secretaría de Seguridad del Pueblo, porque la mayoría de esos elementos pues vienen de aquí, del estado de Chiapas, son parte de la sociedad y pues realizan una gran labor, ofrendan su vida si es necesario para garantizar la paz y la seguridad de este gran estado.
2: Y sobre todo el trabajo interinstitucional con los alcaldes, pues desde luego.
3: Claro que sí, pues el secretario Óscar Aparicio diariamente participa en la mesa de paz que encabeza el señor gobernador, que es una mesa que en donde prevalece la coordinación, la cooperación y la confianza entre los 3 niveles de gobierno.
2: Muchísimas gracias, subsecretario, por estas palabras.
3: A sus órdenes, buen día.
2: Bueno, pues estamos de regreso, mi nombre es Pamela Hernández, desde la Perla del Soconusco.
0: Gracias, Pamela. Pues ahí escuchó las palabras del subsecretario de la Secretaría de Seguridad del Pueblo, Álvaro Escobedo. Oiga, hay información de última hora para nuestra audiencia de la zona costa del estado. Si usted transita en el tramo carretero Tonalá-Pijijiapan, hay un accidente vehicular en estos momentos a la altura del desvío de Tres Picos. Un tráiler pues impactó contra un muro de contención. Ya elementos de emergencias están yendo al lugar de los hechos. Le repito, si usted transita sobre la carretera costera en el tramo Tonalá-Pijijiapan, hay un accidente de un tráiler que se impactó contra un muro de contención justo en el desvío de Tres Picos. Tome sus precauciones. Con esta información vamos a la identificación oficial, las 8 de la mañana en punto.
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1: 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Vamos a la Frailesca. En distintos hechos, personas lesionadas. El saldo de accidentes vehiculares en Villaflores. Miguel Ángel Castro.
2: Dos personas resultan lesionadas al ser arrollado por un vehículo que se dio a la fuga. Esto sucedió en Villaflores a la altura de la Primera Sur y Tercera Oriente. Ahí paramédicos de Cruz Verde acudieron al lugar para brindarle los primeros auxilios a Isa Trinidad López de 25 años de edad y Lucy Chacón Pérez de 28 años. Estas dos personas iban a bordo de una motocicleta cuando repentinamente en esta dirección fueron arrollados por un vehículo que se dio a la fuga. La pareja que tiene su domicilio en la Séptima Poniente y Séptima Sur de Villaflores fueron trasladados al hospital regional para su atención médica por la ambulancia del Buen Samaritano. También otro accidente que suscitó ayer en Villaflores es a la altura de la 14 Poniente entre Avenida Central y Primera Norte. Ahí una persona presentaba golpes en diferentes partes del cuerpo, se ignora su nombre. Paramédicos de Cruz Verde acudieron al lugar para brindarle los primeros auxilios. Desde la Frailesca para Notinúcleo, Miguel Ángel Castro Martínez.
1: Gracias, Miguel Ángel. 8:02. En otros temas, en México, 3 de cada 4 hijos no reciben pensión alimenticia. El Código Penal de Chiapas sanciona a quien incurre en esta falta hasta con 6 años de prisión. Víctor Pérez con información.
3: En México, el incumplimiento de la pensión alimenticia continúa siendo una de las principales problemáticas que enfrentan miles de familias. De acuerdo con cifras del INEGI, 3 de cada 4 hijos de padres separados no reciben la pensión alimenticia que les corresponde, mientras que el 67.5% de las madres solteras enfrenta la evasión del pago por parte del padre de sus hijos. El abogado Enrique Antonio Pedraza Mayoral explicó que la obligación alimentaria va mucho más allá de proporcionar comida, pues la ley contempla también vestidos, vivienda, atención médica, educación y recreación para niñas, niños y adolescentes.
4: Los alimentos abarcan la comida, el vestido, la habitación y la asistencia médica. Para los menores también los gastos de educación y el esparcimiento indispensable.
3: El especialista señaló que el conflicto suele comenzar cuando los padres dejan de vivir juntos y es necesario fijar una pensión alimenticia mediante un proceso judicial.
4: Cuando las familias no viven juntas, sino que están separadas, ya sea por divorcio o porque nunca contrajeron matrimonio. En este caso, la obligación alimentaria se cumple asignando una pensión suficiente. Para ello, deben tomarse en cuenta las posibilidades del deudor alimentario y las necesidades del acreedor alimentista.
3: Explicó que cuando el deudor alimentario deja de cumplir con el pago durante más de 30 días, la persona afectada puede acudir ante un juez familiar para exigir el cumplimiento de esta obligación.
4: La madre, padre o tutor que dejó de recibir la pensión alimenticia por más de 30 días puede demandar su otorgamiento ante un juez familiar y si ya está fijada y dejó de recibir la pensión, debe comunicarlo al juez para que el deudor ingrese en el indicado registro.
3: Asimismo, recordó que el incumplimiento puede traer consecuencias legales importantes.
4: Puede incurrir en el delito que señala el artículo 191 del Código Penal del Estado de Chiapas con una sanción de 2 a 6 años de prisión. Otras consecuencias de incumplir con la obligación alimentaria son la pérdida de la patria potestad y la pérdida del derecho a recibir alimentos.
3: Sin embargo, el especialista advirtió que el principal reto es encontrar un equilibrio entre las necesidades de quien recibe la pensión y la capacidad económica real de quien debe cubrirla, ya que fijar montos superiores a los ingresos puede provocar que el deudor pierda su empleo y termine incumpliendo. En México se presentaron más de 28 mil denuncias por incumplimiento de obligaciones de asistencia familiar, reflejando la magnitud de un problema que continúa afectando principalmente a niñas, niños y adolescentes, quienes dependen de estos recursos para garantizar su alimentación, educación y bienestar. Para Notinúcleo, Víctor Pérez.
1: Gracias, Víctor. Con esta información vamos a una pausa a las 8:05 en la capital.

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5: Las 8:07.
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4: Personas que nos están escuchando hoy desde su casa, desde el trabajo, desde el auto, desde el transporte público, donde quiera que nos estés escuchando, pues es un gusto que estés aquí. Y sabes, hoy quiero hablar de un tema, muy importante, ¿no? Que muchas personas vivimos en silencio y que en ocasiones, sabes, Alex, confundimos con un simple estoy muy cansada, ¿no? O un agotamiento extremo, acerca de el cansancio emocional. Vivimos en una sociedad, ¿no?, que constantemente que lo vemos en las redes sociales, lo vemos en la televisión, ¿no?, que nos dicen que debemos, pues, de ser fuertes, ¿no?, que debemos trabajar y seguir adelante, ¿no? Incluso cuando ya no podemos más, es vamos, tú puedes con todo, ¿no? ¿Y qué nos enseña? Nos enseña a no escuchar cuando nuestro cuerpo duele, ¿no? Pero en esta cuestión de no darnos una pauta y pensar realmente qué necesitamos hacer, ¿no? Pero, ¿qué es realmente el cansancio emocional? Pues bueno, es un estado de un agotamiento muy profundo que aparece cuando nos hemos estado expuestos durante mucho tiempo al estrés, pues a las preocupaciones, a las responsabilidades o situaciones emocionales muy difíciles, ¿no? No se trata solamente de que mi cuerpo se sienta cansado, ¿no? Es sentir que aun cuando hemos dormido, no recuperamos esa energía, incluso podemos decir dormí, pero no descansé, ¿no? Y algo de nosotros sigue sintiéndose pesado, ¿no? Los hombros pesados, incluso dolor de cabeza, sentirnos irritados. Por ejemplo, es como si cargáramos pues una mochila invisible, ¿no? Que cada día se vuelve mucho más pesada, ¿no? Al principio, pues podemos seguir nuestro día a día, podemos seguir cargando esta mochila, ¿no? Por así decirlo. Y llega un momento en que el peso, bueno, es tanto que ya cuesta trabajo sostenerla. Y muchas veces, pues este cansancio aparece en personas que cuidan de otras, ¿no? Pues en madres y padres de familia, en estudiantes, en trabajadores, en cuidadores, ¿no? Incluso personal de salud o simplemente en personas que han tenido que enfrentar pérdidas o conflictos o preocupaciones constantes. Pero ¿cómo puedo saber yo si estoy pasando por un cansancio emocional? Pues bueno, existen muchas señales que vale la pena observar, ¿no? Si tú notas que te irritas con facilidad por cosas pequeñas, pues antes tenías paciencia y ahora cualquier comentario te molesta o te hace explotar, ¿no? Quizás sientes que todo te cuesta el doble de esfuerzo, pues levantarte de la cama, concentrarte en el trabajo o incluso disfrutar de esas actividades que antes te hacían feliz, ¿no? También puede aparecer una sensación constante de tristeza, este vacío, desmotivación, sin entender exactamente por qué lo tienes, ¿no? Pues hay personas que sienten que están funcionando en automático, ¿no? Que cumplen con sus responsabilidades cuando es necesario, pero por dentro se sienten que ya no tienen energía, ¿no? Para conectar con las demás personas ni consigo misma. Incluso estas nuevas generaciones que dicen, ¿no? Se me acabó mi batería social, ¿no? Incluso, siempre lo voy a decir, nuestro cuerpo comienza a hablar, ¿no? Todo aquello que no externamos lo somatizamos, ¿no? Con dolores de cabeza, con la tensión muscular, los problemas para dormir, estos cambios en nuestro apetito, ¿no? molestias gastrointestinales o una sensación permanente de un agotamiento, ¿no? Y algo muy importante, Alex, muchas personas pues sienten culpa por sentirse cansadas, ¿no? Quizás piensan, no debería de sentirme así, hay personas que están peor que yo, no tengo que soportar, tengo que aguantar, pero recordemos que nuestras emociones no se comparan, ¿no? Cada persona vivimos pues nuestras propias batallas y lo vivimos de una diferente perspectiva, ¿no? Y bueno, quisiera decirle a las personas que nos están escuchando el día de hoy algo muy importante. Estar cansado, cansada emocionalmente, no significa que seas débil, ¿no? No significa que pues hayamos fracasado, ¿no? Significa probablemente que pues has sido fuerte durante demasiado tiempo sin darte la oportunidad de descansar, ¿no? ¿Y qué podemos hacer en este punto para prevenir el desgaste? Primero, antes que nada, pues aprender a reconocer nuestras emociones, ¿no? Preguntarnos y contestarnos con honestidad. ¿Cómo estoy realmente, no? No creo que los demás piensen o sientan lo mismo que yo, ¿no? Y segundo, como se los he dicho en ocasiones anteriores, aprendamos a poner límites. ¿Por qué? Porque muchas veces queremos andar resolviendo los problemas de todos y olvidamos que también necesitamos cuidarnos, ¿no? Decir no cuando algo pues sobrepasa nuestras posibilidades también es una manera de cuidarnos y también es una manera de amor propio, ¿no? Y sobre todo, pues cuidar también nuestras necesidades básicas, que es pues dormir, comer, ¿no? Mover nuestro cuerpo, activarnos. Siempre les he dicho, salir a caminar, aunque sea 10 minutos, ¿no? Sobre todo permitirnos estos momentos de descanso. Recuerden que no es un lujo, ¿no? Descansar no es un lujo, sino una necesidad, ¿no? Y también fundamental, es importantísimo hablar, expresar lo que sentimos. Hablar con alguien de confianza, escribir, ¿no? Pues acudir a terapia, ¿no? O buscar estos espacios seguros donde podamos compartir nuestras emociones, ¿no? Y algo que olvidamos muchas veces, ¿no? No tenemos que esperar a estar completamente agotados para pedir ayuda, ¿no? Recordemos nuevamente, buscar apoyo no significa que no podamos solo, sino que pues reconocemos esta parte de nuestra salud mental, pues también merece atención, ¿no? Y Alex, quisiera decirle a todas las personas que nos están escuchando el día de hoy, por ejemplo, si vemos que nuestro celular se está descargando, ¿qué hacemos? ¿No? Lo conectamos para que tenga la batería el otro día. Y creo que también nosotros necesitamos recargar pues esta energía emocional, ¿no? Pues ya que nadie puede dar lo que no tiene. Y si vivimos siempre en esta parte viviendo para los demás y nunca nos damos el permiso de recuperarnos, pues va a llegar un momento en que nuestro cuerpo y nuestras emociones nos va a decir, ¡hey, detente! No, nos va a obligar a detenernos. Sobre todo aprendamos a escuchar nuestras emociones. Sobre todo, esto no es egoísmo, es una responsabilidad con nosotros mismos. Y fundamental, cuidar nuestra salud mental, ¿por qué? Porque nos hace más humanos, ¿no? Y pues, si mientras escuchaste este tema el día de hoy, pues déjame decirte que no estás solo ni sola. Siempre es importante, pues, hablar para que podamos gestionar esta parte emocional.
5: Psicóloga, importante las recomendaciones y también identificar las señales de alerta y acudir ante los expertos ante cualquier situación. Te agradezco el comentario y pues estamos atentos la próxima semana con más temas. Muy buenos días.
4: Muy buenos días, Alex. Excelente jueves.
5: Esta información, vamos a una pausa a las 8:17 en la capital.
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0: 8:20 encabeza el gobernador Eduardo Ramírez una jornada por la paz y da inicio a obras de agua potable en Panteló. Carla Trujillo.
1: En el marco de la estrategia Prevenir para el Buen Vivir, el gobernador Eduardo Ramírez Aguilar encabezó la jornada por la paz en Panteló, uno de los municipios prioritarios de la entidad, donde reafirmó que el gobierno de la nueva era recorre las comunidades para escuchar y atender las necesidades más apremiantes de la población, especialmente de los pueblos que durante años permanecieron en el olvido. En ese sentido, aseguró que continuará impulsando acciones para fortalecer la transformación y consolidar entornos seguros y libres de violencia para niñas, niños, adolescentes y mujeres. Ramírez Aguilar señaló que el capítulo de violencia que durante años marcó a Panteló ha quedado atrás y que hoy este municipio, al igual que otras regiones de Chiapas, vive una etapa de paz, prosperidad, gobernabilidad y estado de derecho, resultado de un gobierno que ejerce la autoridad con responsabilidad, aplica la ley y no hace componendas.
2: Venimos a ser misioneros de la paz. Yo sé todo lo que ustedes sufrieron, pero ese capítulo ha quedado atrás. Hoy venimos a decirle al pueblo y a Chiapas y a México que en Panteló se vive la paz, y se vive la paz porque se aplica la ley. No vamos a desistir.
1: Más tarde, el mandatario dio inicio a la construcción de los sistemas de agua potable de las localidades San José del Carmen y La Esmeralda. Destacó que garantizar el acceso al agua potable es una prioridad de su administración al tratarse de un servicio que impacta directamente en la salud pública y en la productividad de las comunidades. Para Notinúcleo, Carla Trujillo.
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0: 8:22, vamos al mundo de los deportes con Gerardo Gómez. Gerardo, muy buenos días.
4: Hola Alexander, muy buenos días, qué gusto saludarte. Vámonos con la información deportiva. Esto después de 11 años, el emblemático Studebaker Champion regresó a Chiapas, marcando el inicio de una nueva etapa en su historia dentro del automovilismo deportivo. La unidad permaneció en el control dinámico de masas, reconocido taller especializado en la preparación de autos de competencia, donde fue sometido a un importante proceso de desarrollo y acondicionamiento para enfrentar nuevos retos, y este nuevo reto es la carrera panamericana 2026. Procedente de la Ciudad de México, el vehículo arribó ayer a nuestra ciudad capital a eso de las 10 de la mañana, siendo recibido con gran emoción por el piloto multicampeón Jorge Pedrero. Este expresó su satisfacción por volver a tener en sus manos uno de los autos más representativos de la justa internacional. Con este esperado Studebaker, bueno, inicia oficialmente una nueva etapa de preparación y preparación y participación rumbo a la carrera panamericana 2026. La cuenta regresiva ya inició. Y nada más recordar, vaya, que esta justa internacional se va a llevar a cabo en su edición número 39 del 16 al 22 de octubre de 2026. La fecha, la salida será en Tuxtla Gutiérrez, Chiapas. Así que bueno, estamos preparándonos ya todos para esta justa internacional, la carrera panamericana. Vámonos con más información local, y es que el día de ayer en conferencia de prensa fue presentado lo que será pues la delegación chiapaneca rumbo a los nacionales deportivos y recreativos de los trabajadores. Es una delegación de 150 trabajadores que van a participar y a buscar un lugar en el Mundial de Dinamarca del 15 al 19 de noviembre en Huaxtepec, Morelos. La conferencia fue encabezada por Dulce Gordillo Aguilar, secretaria estatal, y bueno, dio a conocer los pormenores de del estatal llevado a cabo en fechas anteriores, ya para que se conjuntara esta delegación chiapaneca rumbo al nacional. En las competencias fueron de atletismo, ajedrez, natación, básquetbol y fútbol en ambas ramas, tanto en la varonil como en la femenil. Queda pendiente nada más las competencias de bailes culturales, esta disciplina que conformará al 100% ya a la representación chiapaneca. De lo que fue, o más bien es la fase nacional, bueno, se dijo que va a reunir entre 15 a 25 estados de la República, aunque la cifra podría incrementarse, señalaron, debido a que esta edición 2026 tiene este atractivo especial de clasificar a los atletas, a los trabajadores, al mundial que se va a llevar a cabo en Dinamarca. Así que Chiapas está listo para la preparación también, y también con todo para llegar al mundial, en donde se ha conseguido en distintas, en anteriores ediciones, lugares de participación chiapaneca a estos Juegos Mundiales de los Trabajadores. Bueno, y finalmente te comento al nivel internacional, ayer se llevó a cabo el MLS All-Star Games 2026 entre la MLS y la Liga Mexicana, la Liga MX. El triunfo correspondió 4-3 a las Estrellas de Estados Unidos y este partido se llevó a cabo en el Bank of America Stadium de Charlotte, allá en Carolina del Norte. El partido destacó por el doblete además del surcoreano Song Hyun-min y el debut del alemán Thomas Müller. El equipo de la MLS aprovechó los errores en la defensa del conjunto mexicano que dirigió Antonio el Turco Mohamed. Los goles del cuadro estadounidense llegaron por conducto de Vander, Philip Schickengurnell y también el doblete que decíamos de Song Hyun-min. Por la Liga MX respondió Luis Gabriel Rey, Salomón Rondón y José Paradela, este último acercando el equipo de la Liga Mexicana en los últimos minutos, sin embargo, no fue suficiente para poder empatar el partido. Las figuras, Song Hyun-min se consagró como el jugador más valioso de la noche gracias a su actuación ofensiva en el partido. Este jugador de Los Ángeles FC con el doblete. También rescatar el tema de Thomas Müller, que tuvo su estreno y, por cierto, uno de los jugadores muy ovacionados en este partido. Hay que recordar que Thomas Müller llegó para este año al Vancouver Whitecaps. El duelo también, hay que señalarlo, no contó con la figura de Lionel Messi ni Rodrigo De Paul debido a unas vacaciones de sus jugadores y por la Liga MX no estuvo Keylor Navas y Gilberto Mora. Estos dos por algunas molestias musculares no pudieron estar en este partido. Bueno, otro que se lleva el equipo de la MLS. Buenos días, Alexander, son los deportes. 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

Gracias, Gerardo. 8:27. Vamos con más temas, casi al cierre de este noticiero, le informo. La Universidad Autónoma de Chiapas convoca a cursar la maestría en Inteligencia Artificial PRUS, aplicada al desarrollo regional, que iniciará en enero de 2027. Esta maestría forma especialistas capaces de diseñar e implementar soluciones tecnológicas innovadoras, éticas y sostenibles en sectores estratégicos como salud, educación, agroindustria y energía, impulsando el desarrollo social y productivo de la región. La recepción de documentos estará abierta del 15 al 29 de octubre de 2026. Los aspirantes deberán presentar título y acta de examen de licenciatura, currículum vitae, carta de exposición de motivos, anteproyecto o propuesta de proyecto de investigación. En Tapachula, el presidente municipal Yamil Melgar informó que el ayuntamiento mantiene activos operativos permanentes de limpieza en alcantarillas, canales y puntos de desagüe, así como el monitoreo constante de zonas vulnerables a través de Protección Civil Municipal, SEDURBE y la Unidad de Reacción Inmediata. Las tareas se realizan de manera conjunta para prevenir inundaciones y responder de forma inmediata ante cualquier contingencia. En un acto de justicia social, el presidente municipal de Tuxtla Gutiérrez, Ángel Torres, dio el banderazo de inicio a los trabajos de rehabilitación integral de drenaje en la avenida 20 de noviembre entre las calles 17 Oriente y Aldama de la colonia Bienestar Social, que beneficiará a cientos de hogares de la zona. El alcalde capitalino informó que se rehabilitarán más de 100 metros lineales con tubería de 8 pulgadas de diámetro, la rehabilitación de 18 descargas y registros sanitarios, entre otras acciones complementarias. Como parte de esas acciones, se realizan trabajos en colonias, barrios, ejidos y fraccionamientos, entre los que destacan la 2 de febrero, Burocrática Maya, Primavera, Infonavit Grijalva, Jardines del Pedregal y San Roque. Y con esta información nos pasamos a retirar de esta primera emisión de Notinúcleo en cadena estatal. Muchas gracias a usted por el favor de su sintonía a lo largo de estos 60 minutos con lo mejor de la información local, estatal, nacional e internacional. Domingo de Asís en los controles técnicos, Daniel Torres a cargo de las plataformas digitales, en la dirección de noticias, licenciado José Ovilla. Soy Alexander Pérez y mañana viernes tenemos una cita en punto de las 7:30 de la mañana en la primera emisión, hoy a las 2:30 la segunda y a las 8 de la noche la tercera emisión de Notinúcleo. Prepárese porque van a continuar las lluvias en la entidad chiapaneca. Que tenga usted un excelente jueves.

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0: 39 minutos. 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
0: 8:40.
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0: 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Ya son las 8 de la mañana con 49 minutos. Ok, voy al aire. Estamos en la recta final. Gracias, público. Hermoso, maravilloso. Casi, casi llegándole, pisándole los talones al viernes. Estamos en el antesalas del fin de semana. Viernes chiquitito. Bueno, así lo vamos a nombrar ya a partir de hoy. Oficialmente.
1: No pierdas el tiempo, hay que sacar el estrés.
0: Bueno, tengo que ir rapidísimo a una pausa comercial. Buen provecho a la raza que anda disfrutando de sus sagrados alimentos. Espero que estén pasando un increíble y maravilloso huevecito. Estamos a 30. ¿Ya llegamos a 30? Ok, bueno, ya mañana finalizamos julio. Mucho público en esta mañana anda ya desayunando. Buen provecho. Ok, vamos a la pausa comercial y regresamos. No le cambies nadita, ya vuelvo. 10 y las 9.
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0: ¿Cómo andamos? Andamos really. Manda saludos al buen Ruby. Ahí anda en conocida tortillería en Delicias. Colonia Las Delicias, es municipio de Huixla, ¿no? Un abrazo, mi estimado Rubiel López. Hasta por allá. Le mandamos el saludote, el abrazo y el apapacho a toda la flota que anda por allá conectado en esta mañana. Buenos días. Hello.
1: Porfa, te escucho aquí en el barrio.
0: No escuché nada, bueno.
1: Hola, hola, ponme la manzanita. Porfa, te escucho aquí en el barrio.
0: Saludos a la raza del barrio 15, presente en esos momentos. Oigan, ya me voy. Pero acostumbrando, señores. Ya nos vamos. Buenos días, buenas tardes, buenas noches. Estaré de regreso en punto de las 2 de la tarde. Yo estoy por acá para seguirles llevando y proyectando más de la buena música. Se van a quedar Señora Bonita con Karen Acosta. Viene para continuar con ustedes. Quédese en la sintonía de la frecuencia de Extremo FM 95.1.
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0: Recuerda que la vida es un carnaval. Vive

0: Dios nos presta voz y vida. 2 de la tarde en punto, por aquí andaremos.
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0: Y aunque la raza diga muchas

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3: 9:03.
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9: Vaya que las altas temperaturas no dan tregua y continúan generando afectaciones en distintas regiones de México. De acuerdo con la Secretaría de Salud, la actual temporada de calor ya provocó 52 fallecimientos en 17 estados del país, en su mayoría relacionados con golpes de calor y deshidratación. Por si fuera poco, también se han registrado 1,315 casos de personas que requirieron atención médica por problemas asociados a las extremas temperaturas. Ante esta situación, las autoridades sanitarias han recomendado tomar medidas preventivas como beber suficiente agua, evitar actividades al aire libre durante las horas de mayor radiación solar, utilizar ropa ligera y proteger especialmente a niños, adultos mayores y personas con enfermedades crónicas, quienes son más vulnerables ante las altas temperaturas. El aumento de muertes y casos de afectaciones por calor representa un reto para los servicios de salud y protección civil, ya que las ondas de calor pueden intensificarse y prolongarse. Por ello, el llamado a la población para mantenerse informada y actuar de manera preventiva con el fin de reducir los daños ocasionados por las temperaturas extremas. Hasta el siguiente comentario.
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15: Nueve con seis minutos. Muy buenos días tengan todos ustedes. Buenos días, ¿cómo están? Mañana de jueves, mañana fresca, mañana bonita. Hoy iniciamos con una reflexión hermosa, como todos los días. Solamente ayer, obviamente, porque vino la clínica dental del doctor Iván Corzo de 9 a 10 de la mañana. Me lo pidió por los muchos pacientes que tienen agendados, gracias a Dios. Y bueno, hoy viene el despacho contable y fiscal del contador público Emigdio Montes Estrada. Acuérdense que los profesionales en la salud y en todas las materias y todos los rubros que tiene Señora Bonita entran a partir de las 9:30 de la mañana. Pero hoy inicio con toda la actitud. ¿Con toda la actitud por qué? Porque despertamos, porque respiramos que a pesar de las adversidades, siempre si amanecemos y estamos con Dios en nuestro corazón, tenemos que sacar todo lo malo de nuestra vida. Porque hay cosas tan simples, el cual debemos de tomar decisiones firmes y por compasión y porque muchas veces quieres salvar muchas cosas de tu vida, no lo haces pensando que esa persona va a cambiar. ¿Cuántas veces hemos dicho, por qué amargarnos la existencia por los demás? ¿Por qué amargarnos nuestra vida pudiendo ser felices porque lo tenemos todo? Pero porque alguien más tiene un carácter impresionante, nos orilla estar todo el tiempo infelices. Amigos, los momentos están para vivirlos y hoy inicio diciéndoles, como siempre, que la vida está llena de momentos, unos más agradables que otros, unos más memorables que otros, unos más pasajeros que otros, pero algunos de esos momentos alcanzan la inmortalidad. Son momentos que han sido grabados en nuestros corazones con el pincel de la incertidumbre porque, como siempre, no sabemos qué va a pasar. Si escogemos una pareja, no la conocemos. La conocemos conforme va pasando el tiempo y ahí se desenmascaran muchas cosas. Si conocemos a los amigos, ¿cómo sabemos que algún día nos van a hacer de la manera más traicionera cosas? Si entramos a un trabajo, ¿cómo sabemos que todo va a fluir? ¿Cómo sabemos que lo que realmente quieres hacer no te lo dejan hacer? O muchas veces estás por necesidad. Amigos, todos los momentos vividos son parte de nuestra vida, ¿eh? Están para vivirlos, aceptarlos, recordarlos y olvidarlos. Hay momentos en la vida que nos marcan para siempre, que dejan huellas que nada puede borrar, porque ¿saben qué? Porque siempre hay personas que vienen a marcar nuestra vida, para bien o para mal, pero amigos, ya no estamos para soportar. Tienes trabajo, tienes vida, tienes salud. Los problemas, uno mismo los ocasiona. Todo lo que pasa no es, ¿por qué Dios me pasa a mí? ¿Por qué Dios? Todo el tiempo nos estamos lamentando, todo el tiempo le estamos diciendo a Dios, ¿por qué a mí? ¿Por qué a mí? ¿Por qué a mí? Muchas veces son la consecuencia de nuestros actos y no lo vemos. ¿Para qué amargarnos la existencia? ¿Queremos vivir en paz? Tenemos que estar con personas que nos dan paz. ¿Queremos amor? Debemos estar con personas que regresan el amor que damos. ¿Queremos ser felices? Tenemos que estar con personas que realmente nos hacen felices. ¿Por qué amargarnos la existencia? Y como siempre me despido en todos mis programas, hoy inicio con esta frase. Venimos a ser felices, porque amargados ya hay muchos. Corte comercial, regreso.
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1: Gracias por todos sus mensajes. Buenos días, dice por aquí. Qué bonito, licenciada Karen, qué bonita que empieza con reflexiones. Muchas gracias. Saludos para aquí. Dice, saludos, licenciada Karen, la estamos escuchando a todo volumen en el mercado de Acapetagua, Chiapas, como siempre. Qué bonito. Hay veces que amanecemos un poquito acongojadas y viene y sus reflexiones nos hacen acongojarnos más, pero es la realidad. Muchas gracias. Oigan, saludos a toda mi gente bonita que vende en el mercado de Acapetagua, cómo no. Saludos también Escuintla, Cacoyagua, Villa, Huixla, Pijijiapan, a mis rancherías, a mis ejidos, a mis comunidades. Muchas gracias. No saben cómo siento de bonito cuando voy en la calle, voy a algún lado y siempre me están halagando con el programa, siempre me están diciendo, licenciada, la escuchamos. Entonces, bueno, también ayer me encontré un saludo para doña Lucy, no me dijo su apellido, se me olvidó obviamente preguntarle. También a su esposo, don Agustín Altúzar, muchas gracias. Gracias, que todos los días me escuchan y ayer me lo externaron. Muchas gracias. Así hay mucha gente que tal vez no me encuentro, pero siempre tienen a señora bonita en sus hogares. Acuérdense que en punto de las 9:30 viene el despacho contable y fiscal del contador Emigdio Montes. Amigos, bien importante esta reflexión tan hermosa que siempre les digo, hay que despertar con todo el ánimo. Qué feo tener una persona a nuestro lado y ojalá que nunca les pase tener una persona a nuestro lado que en vez de desearte buenos días, mi amor, te amo, buenos días, no importa los años que tengan, así sea un año, 5 años, 10 años, hay gente que lleva 30 años juntas, 50 años, porque también hay bodas de oro, y siempre tienen algo bonito que decirle a su pareja. Por eso les decía hace rato, con nuestra reflexión, atesora los buenos momentos. La vida está llena de incertidumbre. ¿Por qué? Porque no sabemos el tipo de pareja que estamos escogiendo, no sabemos el tipo de amigos que estamos escogiendo, no sabemos el tipo de trabajo que estamos escogiendo, no sabemos el tipo de gente que está a nuestro alrededor, amigos. Hoy en esta vida, la mayoría de las personas siempre va dando dobles caras. Ya no sabemos qué tan sinceras son, ya no sabemos qué tan sinceros son. Lo que sí es que ¿por qué en la vida valoramos más a las personas malas? Valoramos más a las personas que nos dejan heridas, que nos lastiman, que con sus palabras cada vez nos van humillando más, y las personas que realmente valen la pena siempre las desechamos. Amigos, algo bien importante. Hoy es un nuevo día para mí. Eso es lo que tú debes decir todas las mañanas. Hoy es un nuevo día para mí. Haré que cada minuto y cada hora que pase sean especiales, porque de eso se trata la vida, de vivir los momentos, ya sean felices o tristes. Recuerdan que todas las mañanas les digo, alguien hoy amaneció triste, hay enfermos en casa. Hoy alguien amaneció feliz porque está cumpliendo años o va a celebrar algo. No todos los días es abundancia. Algunos días son felices porque tenemos dinero en la bolsa y otros días no tenemos ni para comer. Amigos, todo en esta vida nos pasa por la consecuencia de nuestros actos. No reneguemos a Dios. Parte muy importante. Me voy con una canción diciéndoles, hoy voy a vivir mis momentos así, conservaré en mi corazón la historia de mi vida. Haré que cada minuto y cada hora que pase sean especiales, porque de eso se trata la vida, de vivir los momentos, ya sean felices o tristes. Hay que vivirlos, porque ningún día, jamás, ningún día va a ser igual a otro. Soy Karen Acosta, con esto comenzamos.
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7: 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Así es que mandamos un saludo al personal de Comedor Ivette y nos vamos a un corte comercial, toque identificación oficial y ya está con nosotros el despacho contable y fiscal del contador público Emigdio Montes Estrada. Soy Karen Acosta, señora bonita.
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3: Nueve de la mañana con 36 minutos. Qué alegría, qué gusto escucharlos al 64-305-73 y también leyendo los mensajes de WhatsApp al 962-253-0836. Dice por aquí, saludos a los de la ranchería Santa Julia. Para Andrés Morales de Méndez, que está desayunando, miren nada más, carne asada con guacamole y cebolla asada y tortillas tostadas. Saludos, Lisa Karen, la estamos escuchando. Ay, qué rico se ve, no antojen que no he desayunado. Saludos a la ranchería Santa Julia. Un abrazo para todos ustedes. Y dice por aquí, buen día, Lick, aquí escuchándola. Muchas gracias, como siempre. Un abrazo, Manuel de Jesús. Y bueno, saludos a toda tu familia. Dice por acá, licenciada Karen, muy buenos días. Qué bonita reflexión. De verdad que siempre la escuchamos desde tempranito. Saludos hasta Pijijiapan. Saludos a San Isidro también, dice por aquí. Ay, qué bonito. Saludos a mi gente de Pijijiapan. Ya saben que Extremo 95.1, desde la 5 de la mañana hasta las 11 de la noche llega en toda la costa chiapaneca. Ustedes llévense la radio hasta donde tope, porque desde Tapachula hasta Tonalá, porque obviamente en Tapachula ya entra también nuestro corporativo Radio Núcleo Tapachula, y en Tonalá también entra Extremo Tonalá, y también la Qué Buena, que es parte del corporativo. Toda la costa chiapaneca, de verdad, estamos con todo, pegándole, ya la saben. Así es que bueno, buenos días, contador Emigdio Montes, ¿cómo está? Un gusto, como siempre, tenerlo en cabina. Buenos días.
4: ¿Qué tal, amiga? Buenos días. Saludos a todos los Radio Escucha. Pues gracias nuevamente por estar en tu programa, Karen. Laurita, buenos días.
3: Claro, Laurita en operaciones técnicas, como siempre. A veces se me pasa mencionarla, ya la menciono al último, pero gracias, como siempre, apoyándome. Contador Emigdio, del despacho contable y fiscal, enfrente del taller del hueso, más adelante lo vamos a decir, en Avenida Francisco Sarabia. De todas las cosas que hemos tocado, de todos los puntos, como el SAT, como que es importante darle de alta un negocio, gestión de nóminas, muchas cosas que también te invito a participar, amigo, señora bonita, señor que me estás escuchando, participen. Hasta el contador, despejen sus dudas, por favor, pero hoy vamos a hablar de un tema bien importante. Hablemos de estados financieros, contador. ¿A qué se refiere con estados financieros?
4: Pues mira, Karen, como hablamos desde el principio, ¿no? El estado de alta y cada actividad que de cada persona que realiza se tiene que hacer los registros contables. Empezamos también con los estados de cuenta bancarios, a través de las cuentas bancarias diariamente se registran operaciones. Y esas operaciones se tienen que registrar en los libros de contabilidad. Por eso tenemos que solicitamos los estados de cuenta, todas las ventas, las facturas, y es son varios documentos que integran la contabilidad. Eso se realizan mes con mes. Si se puede diario, pues mucho mejor. Si tú tienes un contador dentro de tu empresa, pues lo vas haciendo diario, porque terminando el mes, todo el mundo, ya terminé el mes y ya hago el cierre, y ahí va la contabilidad, se le pasa al despacho, y el despacho empieza a armar la contabilidad. Y la contabilidad, al hacerlo diariamente, pues no sé, hay mucha gente que pues fuimos a la prepa y vimos las entradas y salidas, el registro contable en las pólizas de ingresos, de egresos, de diario, y a través de eso se conforma la contabilidad, ¿verdad? Y de ahí nacen los estados financieros. Los estados financieros, ¿qué tenemos? Los activos y los pasivos.
3: Okay.
4: El capital. A veces mucha gente dice, ay, es que, ¿cómo estoy financieramente o contablemente? ¿Dónde está mi utilidad?
3: Claro, la pregunta de todos.
4: Y mucha gente no sabe, mucha gente dice, es que nosotros los contadores te podemos decir, es que sí tienes utilidad, pero ¿dónde está? Ah, mira, es que invertiste.
3: Sí, pues no la vemos, ¿no?
4: Invertiste en equipo de transporte, en maquinaria, en inventarios, aquí está tu utilidad. No lo ves físicamente, o mejor, físicamente lo puedes ver, pero no lo tienes, no tienes, claro, el dinero. Mucha gente piensa que la utilidad ya, no, es que tengo tanto en el banco. Y también en el banco puedes tener la utilidad, ¿verdad? Porque si tienes un buen saldo bancario, ahí se representa tu utilidad, ¿sí? Entonces, al tener los estados financieros, esto nos ayudan a ver la situación financiera de la empresa. Como dice, ahí se conforma, está el estado de resultados. Estado de resultados es un documento que es del 1 de enero al 31 de diciembre. o puedes empezar tu ejercicio en febrero, marzo, abril, dependiendo al 31 de diciembre. Okay. Ese estado de resultado se va a reflejar en el estado de situación financiera, en el balance general, en la parte del capital contable, en la utilidad del ejercicio. ¿Qué te dio? ¿Pérdida o utilidad?
3: Ok, perfecto. Es abarcar, es un tema bastante amplio que tal vez mucha gente no le entiende, pero por ejemplo, hablemos de estados financieros, bueno, perfectamente entendido, pero ¿dónde lo aplicamos más?
4: Mira, no tanto que se aplique, pues el estado financiero te sirve para, es una base para hacer tu declaración anual.
3: Ok, pero ¿a qué gente? ¿A qué tipo de gente?
4: Sobre todo, bueno,
3: ¿a qué tipo de personas?
4: Si tú quieres, puedes, si el contador también te puede, por ejemplo, si tú recibes los salarios y te quieres llevar una contabilidad integral, se te puede hacer una contabilidad integral y decir, ah, tanto de salarios, esos son mis ingresos, y cuánto tuve de gastos, y ahí también te representa la tu utilidad, ¿sí?
3: Okay.
4: Para, pues los estados financieros más que nada son para las personas con actividad empresarial, personas físicas, okay. Las de RESICO.
3: Pero que están dadas de alta.
4: Todo, claro, lógicamente. O sea,
3: tienes que estar dado de alta en el
4: si
3: SAT.
4: Si tú tienes obligaciones fiscales, nada más con estar dado de alta, ya puedes hacer tu contabilidad.
3: Ok, ¿sí? Perfecto.
4: Por eso nosotros hablé de las cuentas bancarias antes, porque cuando una persona llega, y vamos a hablar de una persona física, llega, voy a hacer mi declaración, a ver, permíteme tus estados de cuenta bancaria. Ah, no, es que aquí nada más tengo esta. Este es mi estado de cuenta bancario fiscal. Y la otra estado de cuenta, no es que sea no es fiscal. Todas las cuentas son fiscales y todo. Nosotros tenemos la obligación de capturar todo, hacer los asientos contables y determinar el resultado de tu ejercicio, si te dio utilidad o pérdida para presentar la declaración. Los estados financieros sirven ¿para qué? Porque ahí se registran todas tus operaciones. Y ahí vas a ver si tienes deudas, si tienes que cuentas por cobrar, ¿sí? Entonces, al momento que tú tengas los estados financieros, realmente esos te van a servir, una para hacer la contabilidad fiscal y otra para hacer los estados financieros, hacer un análisis financiero.
3: Y eso es bien importante. En el tema de contabilidad es tan amplio que tenemos que poner muchísima atención, pero también obviamente puede escribirnos, porque en estos momentos al 962-253-0836 puede resolver sus dudas. Aprovechen que está el contador. Voy a un corte comercial y regreso.
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1: Estamos de regreso, 9:45. Está al aire en cabina el contador público Emigdio Montes Estrada, obviamente. Y seguimos hablando de los temas financieros, de los estados financieros, pero quiero preguntarle al contador, ¿qué tipo de estados financieros elaboras regularmente, contador, ahí? Ya nos explicabas el tipo de personas que se acercan, pero ¿qué tipo de estados financieros?
2: Mira, los tipos de estados financieros que nacen de las operaciones diarias, cotidianas que hacemos, ¿sí? Pero vamos a hablar, sí, al momento de registrar las operaciones financieras, las operaciones que tiene tu empresa o tú como persona física, ahí nace el estado de resultados.
1: Okay.
2: El estado de resultados es cuando tú me dices, oye, ¿tuve utilidad o tuve pérdida? Espera, vamos a ver en el año que tuviste, ¿sí? Si tuviste una pérdida o una utilidad. Entonces, en el estado de resultado van las ventas.
1: O sea, si yo estoy dada de alta en el SAT, yo puedo acudir con el contador Emigdio y preguntarle si tengo utilidad, si tengo todo lo que está previsto,
2: eso
1: todo lo que está diciendo.
2: Eso contador. Ya nosotros sabemos perfectamente. Okay. Cualquiera que diga, a ver, préstame tus, por eso te pido tus estados de cuenta, porque claro, ahí se ven los depósitos son ingresos, claro, y los retiros son gastos.
1: Okay.
2: Y eso se contabiliza.
1: Okay.
2: ¿Sí? A veces, si no tienes cuenta bancaria, tenemos caja, ¿no? Una caja, a ver cuál cobraste en efectivo y pagaste en efectivo. Pero para que sean deducibles los gastos, como te comenté la vez pasada, tiene que ser mayor de 2,000 pesos pagados con tarjeta bancaria, cheque o transferencia.
1: ¿Es muy frecuente en el despacho contable que alguien llegue y te pide lo que estás diciendo? ¿Te pide? ¿Es muy frecuente? ¿Es algo frecuente o
2: nosotros,
1: la gente no está acostumbrada a hacerlo?
2: Nosotros, la obligación de los contadores es hacerlo. Nosotros tenemos que hacerlo.
1: ¿Pero sí recurre mucha gente o hay temas que no sabe la gente?
2: Mucha gente no sabe. Al momento nosotros, por ejemplo, nosotros cuando si llega uno de sueldos y salarios, yo le puedo hacer su contabilidad.
1: Claro.
2: Y haciendo yo su contabilidad, me va a salir, voy a emitir un estado de resultados, un balance general y todo. A lo mejor no se los entregan o no.
1: Exacto.
2: Se los entrego, ¿sí?
1: Okay.
2: Pero yo ante el SAT tengo que reportar cuáles son sus ingresos y cuáles son sus gastos. Ahí me está el estado de resultados.
1: Okay.
2: ¿Sí? Su patrimonio, tengo que reportar el balance general, cómo están sus activos, su pasivo y su capital. Siempre.
1: Es lo mismo como cuando le reportas a un cliente, por ejemplo, que hay cambios fiscales o cosas así, ¿es de los estados financieros?
2: Bueno, ahí se reflejan cómo vas a, tú tienes que tener el criterio si tú un gasto es deducible o no es deducible, o de una,
1: okay,
2: compra, ¿sí? En cuanto, desafortunadamente, pues son cosas que son cosas técnicas que las personas desconocen, y nosotros, como te digo, como profesionistas, tenemos que elaborarlo. Esa ya es obligación de nosotros los contadores.
1: Claro.
2: Sí, nosotros somos los que le informamos al contador. Pero ¿qué pasaría? Oye, yo necesito un crédito y fíjate que estoy como reciclo, régimen simplificado de confianza. Ah, perfecto. ¿A qué te dedicas? Ah, no, me dedico a la venta de coco de palma, de la palma, ¿no? Ah, perfecto. Pues entonces te elaboro tus estados financieros y se los presento y te los doy con una, y se los presento a una financiera, y qué mejor que vaya firmado por un contador, y si estás titulado, mucho mejor, porque ya es una garantía de que quien los está elaborando es totalmente responsable de la información que se están presentando. Entonces, pues lógicamente ya empieza las financieras a ver su estado financiero, vamos a ver si ahora préstame tu declaración anual, porque también debe de cuadrar los impuestos con la declaración anual, ¿no?
1: Claro, claro.
2: Entonces hay mucha, sí están reportando las ventas con los ingresos y los gastos.
1: Y es que a mucha gente nos vale
2: cuadra
1: el contador, ¿no?
2: Sí,
1: porque es importante tener un contador.
2: Es importante, por eso te digo, amiga, porque realmente ahí vamos a ir viendo cómo va creciendo tus activos, cómo va creciendo tu empresa, qué información tienes, ¿sí? Porque diariamente, cada mes, periódicamente van cambiando la información contable. A veces tienes menos en bancos, a veces tienes más, a veces tienes mucha mercancía, pero le debes a proveedores, o tienes pérdida, y esa pérdida es por ciertos gastos que tú tú metiste. Es una variedad de información que tiene. Nosotros como contadores, si sabemos expresar los estados financieros, por eso te dije la vez pasada, hay razones financieras. ¿En qué grado de endeudamiento está cada empresa? Tienes que aplicar las razones financieras, esas las razones financieras de liquidez, de capital de trabajo, de apalancamiento, toda esa parte, eso ya se ve en el sector financiero.
1: Ok, sí. Perfecto. Sea negocio chiquito, las pymes, ¿no? Para aquellos que no saben qué son las pequeñas y medianas empresas. O sea, desde un negocio chiquito, hay gente obviamente con negocios como cafeterías, como empresas que se dedican, obviamente que tienen más de 5 empleados. ¿Es necesario un contador?
2: Sí, pero o sea, si ya cuentas, si estás dado de alta y todo, y ya llevas una nómina de 5 empleados, hasta con un empleado, fíjate bien. Okay. Porque muchas veces tenemos la costumbre, no lo doy de alta. Uh-huh. Lo que estamos haciendo es tirando ese dinero a la basura, porque ese gasto no es deducible. ¿Cómo compruebas tú que ese gasto que estás pagando nómina? Sí. No quiero pagarle al IMSS, no quiero pagar Infonavit, no quiero pagarle. Pero si tú
1: volvemos. Es algo bueno como empresario, ¿no?
2: Es bueno, porque nos vamos educando. Afortunadamente, cada año o como va al avance del tiempo, ya la mayoría ya tiene su contador, ya asisten con su contador, ya llevan la contabilidad. ¿Por qué? Porque cada vez ahora sí nos están cerrando más, se está haciendo más pequeño el cuello de botella, ¿no? Para que declaremos, para que estemos bien con el SAT y todo. Porque mucha gente no quiere hacer eso, le tenemos miedo al SAT y al contador, ¿no?
1: Y aquí tenemos una pregunta, contador, ya está respondiendo la ciudadanía. Acuérdese de mandar mensaje al 962-253-0836. Despejen sus dudas. Acuérdense que, señora Bonita, hay abogados, hay doctores, hay contadores, psicólogos, nutriólogos, químicos. Bueno, saben que señora Bonita está siempre para apoyarlos y las consultas son completamente gratis. Y también, ¿no? Odontólogos, ustedes los han escuchado. Dice por aquí, ¿es lo mismo pagar Hacienda que pagar al SAT? Buena pregunta.
2: Mira, el SAT es la Secretaría de Hacienda y Crédito Público.
1: Ok.
2: ¿Sí? Y el SAT es el, ¿cómo se llama? El Servicio de Administración Tributaria. ¿Sí? Depende de Hacienda.
1: Porque me están diciendo, porque yo pago Hacienda, pero no estoy dada en el SAT.
2: Se me hace que se está confundiendo Hacienda del Estado. Pregunta, Hacienda, porque dice, es que hay que pagar Hacienda del Estado.
1: Okay.
2: Pero la Secretaría de Hacienda y Crédito Público es lo mismo con el SAT.
1: Okay.
2: Hay impuestos locales y impuestos federales.
1: ¿A qué se refiere? Hablemos de eso, para que la gente, porque a la gente hay que hablarles en términos que entiendan, sí, ¿no? Porque hay muchos empresarios, sí, hay muchísima gente con palma, hay muchísima gente con mango, sí, hay muchísima gente con hectáreas, parcelas, etcétera, etcétera, pero pues no sabemos de qué se trata porque estamos mal informados. Hablemos en español un poquito. ¿A qué se refiere con eso?
2: Mira, hay impuestos que se pagan directamente al Estado. Vamos a hablar el 2%, depende en cada estado, ¿no? Hay 2%, 2.5%, 3% sobre nóminas. ¿A quién se lo vas a declarar? Al Estado.
1: Ok.
2: Sí. El impuesto sobre la renta, el impuesto, el IVA, el IEPS, se lo vas a declarar al SAT, al Servicio de Administración Tributaria, que okay, es la Secretaría de Hacienda y Crédito Público.
1: Que el SAT está en Tapachula, que es lo más cercano que tenemos.
2: Bueno,
1: ¿no?
2: Una de las oficinas está aquí en Tapachula. Okay, sí.
1: En Tapachula.
2: Sí, pero lógicamente es a nivel federal. Cada entidad tiene su ¿cómo se llama? Su Secretaría de Recaudación. Por ejemplo, aquí está en Tapachula y en Tuxtla. Sí, en México, pues en la zona norte, sur, bueno, dependiendo en el lugar que tienes, están las oficinas del SAT.
1: Ok, uh-huh, perfecto. Muy bien, porque sí es necesario que la gente entienda que aquí está hay oficinas aquí en Mapastepec de Secretaría de Hacienda, ¿no? Uh-huh. Porque la mayoría vamos a Hacienda que a las placas, las bajas de placas, las altas.
2: Las placas, por ejemplo, eso corresponde a la local, ¿no? Aquí okay, al Estado, por eso uno acude aquí en Mapastepec.
1: Sí, lo gestiona aquí, ¿no?
2: Te vas aquí a Hacienda, es que voy a Hacienda, okay, y ya estamos hablando aquí al lado del parque. Está
1: ok, Hacienda. Que nada que ver con el SAT, ¿no?
2: Bueno, no es nada que ver ver con el SAT, pero lógicamente son impuestos que al final de cuentas, cuando uno hace ya sus declaraciones y hace la declaración a nivel federal, dice, ah, bueno, y pagué tanto al Estado, ah, ¿qué impuesto pagaste al Estado?
1: Okay.
2: Y ahí lo puedes acreditar o compensar los impuestos que hayas pagado.
1: Que también ahí le salen a ellos, ¿no?
2: Ah, sí, hablo. Exactamente.
1: Ok, perfecto. Sí. Muy bien. Dice por aquí, ¿tenemos que acudir con un contador para darnos de alta en el SAT o cómo lo hacemos?
2: De preferencia, sí, sí, para que se les asesore cómo deben de darse de alta, porque a veces van al SAT y la gente que te da de alta en el SAT a veces no desconoce la actividad que vayas a desarrollar y te dan de alta como ellos quieren, ¿no?
1: Es importante, fíjense nada más, y siempre lo vamos a decir, tener en nuestra vida un buen contador, un buen doctor y un buen abogado, porque para todo hay, ¿eh? Así es que agradezco muchísimo a todos los que se están reportando en el WhatsApp al 962-253-0836 y seguimos con el contador Emigdio, está el despacho contable y fiscal. Fíjense nada más, dice por aquí, contador, yo estoy dado alta en el SAT, dice, cuando yo tenía negocio, pero ahorita ya no los tengo. Por causas de fuerza mayor, me dediqué a otra cosa, ya no tengo negocios. ¿Puedo darme de baja? ¿Se puede dar de baja en el SAT?
2: Sí, lo primero que tienes que hacer es verificar si, bueno, si tienes tu firma electrónica.
1: Ok.
2: O si no se tramita la contraseña CIEC, le llamamos.
1: Ok.
2: Para sacar nuestra, ahora sí, el 32D, la opinión de cumplimiento.
1: Ok.
2: Y ahí vas a ver que si tú, por ejemplo, dejaste de trabajar hace 2 años y ya no presentaste declaración, posiblemente ahí te va a decir, te puedes tocar una opinión negativa.
1: Okay.
2: Y te van a decir qué impuestos debes y tendrías que totalmente presentar la declaración para que puedas hacer una suspensión de actividades y ya no tengas obligaciones con el SAT.
1: Perfecto. Tenemos una pregunta bien importante. La gente está ahora sí que está con nosotros interactuando y esa es parte bien importante. Está escuchando usted, señora bonita. La pregunta es, yo trabajo en una empresa grande, aproximadamente somos 17 empleados, pero nuestra empresa, no puedo decir el nombre obviamente, claro. Nuestra empresa no nos da seguro social. ¿Es importante exigirles el seguro?
2: Mira, yo creo que es obligación de todos los trabajadores, incluso me considero trabajador. Si yo estoy trabajador, debo, antes de firmar mi contrato de trabajo, ¿qué prestaciones me van a dar?
1: Claro, primero darnos cuentas qué nos ofrecen. ¿Qué
2: nos
1: ofrece?
2: El sueldo, si me van a dar seguro, me van a registrar ante el seguro social. Si me dan el seguro social, automáticamente ya están nóminas, las nóminas para que se las hagan deducibles. Y si no lo están haciendo, pues lógicamente están incumpliendo. Con tu trabajador, si yo estoy trabajador, debo antes de firmar mi contrato de trabajo, ¿qué prestaciones me van a dar?
1: Claro, primero darnos cuentas qué nos ofrecen. ¿Qué
2: nos ofrece? El sueldo, si me van a dar seguro, me van a registrar ante el seguro social. Si me dan el seguro social, automáticamente ya están nóminas, las nóminas para que se las hagan.

0: te das una transferencia, si te pagan a través de transferencia, cuidado también, si te firmas un documento y todo, y si tú puedes hacer una demanda, si te corren, puedes hacer una demanda, si puedes llegar a comprobar que sí estuviese trabajando ahí.
1: Ok. Bueno, eso es bien importante. Fíjense, tal vez esa puede ser parte de que lo diga un abogado, pero el contador es bien importante aquí, porque pues desafortunadamente hay muchos que se informan y hay muchos dueños de empresas que están diciendo, ay, vale gorro ese programa. O sea, ¿por qué? Porque tener 16 empleados es necesario que les den seguro. Y ¿sabes qué? Es una empresa donde es riesgoso. Tocan cosas calientes, tocan... Imagínate.
0: Totalmente. Mira, desafortunadamente... aquí en nuestra zona, tú sabes perfectamente que hay muchas colonias o ejidos o rancherías que se transportan en moto.
1: Sí.
0: Y no tienen seguro.
1: O cortan palmas, esas cuchillas.
0: Pero a lo que yo voy, nada más el transporte de tu casa hacia la empresa, te tiene que cubrir el seguro social. Tienes un seguro. Y si te llega a pasar algo... cuidado, puedes demandar al patrón, y no, tampoco quiero crear aquí un pleito entre patrón y trabajador, las cosas que como son,
1: claro,
0: porque
1: claro.
0: No estoy a favor de los trabajadores, ni estoy a favor de la empresa, sino estoy a favor de lo que es la verdad, la obligación que nos y derecho que nos corresponde a cada una de las partes.
1: Y eso es bien importante y lo está diciendo el profesional en la materia, ¿eh? Obviamente yo lo entrevisto y tiene que ser así, y aunque nos moleste a muchos, tenemos que llevar en orden todo. Regresando del corte comercial, contador Emigdio, porque está conmigo el contador del despacho contable y fiscal. Amigo, señora bonita, señor, es bien importante. Cuando regresemos del corte, respecto a lo que dice la gente, está comentando por aquí, dice, por más que le hemos exigido el seguro, porque varios trabajadores han salido lastimados, dice, pero no más no se hace responsable, y cómo seguirle exigiendo, necesitamos el trabajo, esa es otra. Regresamos.
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6: 10 de la mañana con 4 minutos, seguimos en su programa favorito, Señora Bonita. Bueno, contador, tantas cosas hablando fuera del aire que a veces uno no sabe como empleado, muchas cosas que también a veces solemos caer mal, ¿no? Porque cuando es jefe, pues lo que menos quiere es desembolsar, pero como usted dice, es importante que el jefe patrón de una empresa sepa que gasta más cuando a algún empleado le pasa algo.
7: Así es.
6: En caso de accidentes en las empresas o fuera de la empresa, como dice el contador, mientras su empleado esté en horario que se traslade a su trabajo o salga de su trabajo, puede tener problemas como empresa y es un gasto mayoritario.
7: Así es, así es.
6: Tiene todos que... debemos de tener seguro social.
7: Todos los que trabajamos, sí.
6: Que devengamos un salario y, la empresa está dada de alta en el SAT.
7: Ese es tu derecho.
6: Okay.
7: Yo voy a trabajar, pero tengo que tener mis garantías.
6: Claro.
7: ¿Sí? Porque, y sobre todo mis prestaciones. Y es mi derecho tener mi seguro social, que me des de alta.
6: Ok.
7: Ojo también. Aquí hay mucha gente que se presta, muchos trabajadores que nos prestamos a estarnos cambiando de trabajo y estar demandando nada más a lo tonto.
6: Sí, esa
7: porque
6: es otra.
7: También es otra. Por eso, muchos patrones también dicen, oye.
6: Y gente que hace mal en la empresa y se van todavía hablando de la empresa,
7: de la
6: ¿no?
7: empresa,
6: pero nunca se sabe en la parte de la otra historia. Sí, así es.
7: Aquí es valorar una persona que se ha dado de alta y su patrón le esté dando todas sus prestaciones, debe de estar agradecido también con esa empresa, porque mucha gente piensa, no, es que hay mucho dinero y todo, se están haciendo rico y a nosotros nada. No, para pagar una nómina, no saben lo que se cuesta, cuesta muchísimo.
6: Claro.
7: Pero realmente nuestro derecho y nuestra obligación como patrón es darles su seguro social a cada empleado.
6: Y bueno, aunque a veces suene feo y se gaste más como patrón, porque si es una inversión, obviamente cada empleado, pero lo vale, porque de verdad cuando alguien se accidenta, alguien se enferma, gastan más. Que hay patrones que me consta también, porque conozco también empresas y son amigos míos que tienen muchos empleados, que cuando algo le pasa al empleado se hacen totalmente responsables, porque hay de humanos a humanos también, contador, porque eso es bien importante. Y bueno, respondiendo a la pregunta de la ciudadanía, ya hemos exigido, dicen los trabajadores, que nos den el seguro, porque varios empleados se han accidentado dentro de esta empresa. Dice, pero pues nada más nos amenazan con que si no quieren estar, que nos vayamos a donde nos den seguro. Esa es otra, ¿no? Pierden su trabajo, ¿no?
7: Pues sí, muchas empresas hacen eso. Si no te gusta, la puerta está grande y desafortunadamente por la necesidad nos quedamos. Pero yo creo que si sabes trabajar, en cualquier lugar puedes trabajar.
6: Y puedes ganar más. ¿Por qué nos decía? ¿Y puede ganar más? ¿Por qué, contador? Fuera del aire nos explicaba que a veces los corren, pero ¿por qué ganan más? O sea, si me corren del trabajo, usted me dice, sí, tal vez lo corrieron, se quedaron sin salario y todo eso, pero a veces se puede demandar de otra forma.
7: Sí, mira, se puede demandar. Si hay una, si hay
6: un accidente, pues en caso de,
7: ¿no? Accidente o yo ya me voy y no me quieren dar un finiquito ni nada y hay alguien que pueda, los testigos que sí te dicen, sí, levanta la demanda, se puede demandar a la empresa. Okay. ¿Cómo se llama? Teniendo pruebas y sobre todo, aparte de las pruebas, teniendo teniendo un registro de entrada, o sea, porque
6: y siempre hay testigos,
7: y
6: ¿no?
7: los de testigos personas que... sí, sobre todo, pero a veces los testigos también, a veces con tal de no tener problemas
6: y no perder el trabajo
7: no lo pues dicen no, yo no le entro,
6: yo no me meto en esa situación, yo no me meto.
7: Entonces yo considero que se debería de llegar a una buena plática con el patrón y ver por qué está uno pidiendo el seguro social, y el patrón también debería de buscar la asesoría de un contador, de su contador, porque no lo, oye, ¿cuánto me cuesta tener a mis trabajadores aquí? Claro. ¿No? Hay que hacer algunas estrategias para poder darles ese beneficio a los trabajadores. Y lo van a tener contento, van a trabajar más, ¿sí? Porque a veces, ¿qué pasa? Se enferma un hijo, oiga, présteme, porque todo el tiempo andamos como trabajador.
6: Adelánteme
7: una semana y así. Entonces es mejor tener el seguro social y darle lo que al trabajador le corresponde.
6: Me queda claro, contador, y por eso es bueno escuchar toda la información, y siempre les voy a decir en todos los rubros y todas las profesiones, nadie es ignorante en esta vida, porque muchos nos decían, no, nos amolaron tal abogado, tal notario y esto, tal doctor, tal, porque tal vez no sabemos escribir, no sabemos leer, pero sabemos escuchar, hay que preguntar. En esta vida tal vez existen personas que no fueron a la escuela, pero son los más vivos del mundo. Así yo siempre he dicho, hay personas que toda la vida tuvieron 10 de calificación, pero ahorita, ¿dónde están? Y hay personas que no tuvieron estudios y la vida es el mejor maestro.
7: La mejor escuela.
6: No, la mejor escuela. Sí, voy a decir, gracias por corregirme, contador. Hay personas que no tuvieron estudios. ¡Ay! Y son grandes empresarios. ¡Qué barbaridad! Por eso les digo, infórmese siempre. Ya no estamos para hacerle caso a alguien que lo único que quiere es perjudicarnos. Dice por aquí, contador, fui al SAT, lamentablemente me hicieron la cita, hice la cita por internet. Llegué 20 minutos tarde, ya no me quisieron atender.
7: Sí, son 10 minutos nada más de tolerancia.
6: Ok, hay tolerancia.
7: Hay tolerancia, 10 minutos de tolerancia.
6: Ok. Bien.
7: Desafortunadamente, si es de aquí de Mapa, por favor, cuando tengan una cita, yo siempre les digo, váyanse, si tienen familia, váyanse un día antes, depende de la hora, ¿verdad? Porque también a veces que te cierran la carretera, ya estamos, está de moda todo ahorita.
6: No, o sea, cita no es como el doctor que, llegué tarde, bueno, quedes al último, o el siguiente es usted, o sea, no. Si no llegas, te da una hora la cita del SAT.
7: Sí, la cita lleva la hora y tú tienes 10 minutos todavía.
6: Ah, para poder, o sea, entonces, por eso, ¿puede volver a sacar la cita?
7: Puede volver a sacar la cita.
6: Ok, regresando nos explica eso y también tenemos, obviamente, más preguntas en el mensajero, pero son las 10 de la mañana con 11 minutos, regresamos.
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6: 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Y nos vamos rápidamente en el tema de salud. 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Vamos a un corte comercial ahorita a la O. Regresamos, Señora Bonita.
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1: Ok, estamos de regreso, 10 de la mañana con 22 minutos. Contador Emigdio, regresamos. Obviamente tenemos que hacer una pausa siempre por mis patrocinadores, que gracias a ellos, Señora Bonita sigue al aire de 9 a 11 de la mañana. Y pues muy agradecido con todos que confían en mi trabajo y confían en este gran programa como usted, que está aquí, obviamente. Y para informar a la ciudadanía, porque mi programa es de interés social y yo sé que muchísima gente se empapa de muy buena información. Dice por aquí, como le comentaba, fuera del aire, antes que nos fuéramos al corte, pregunta para usted. Gracias por comunicarse al WhatsApp 962-253-0836. Buenos días, contador. Buenos días, licenciada Karen. Disculpe, aunque uno se encuentre en otro país, ¿también tenemos derechos como trabajadores?
2: Bueno, también depende en qué estatus te encuentres en ese país, ¿verdad? Porque si estás indocumentado, pues no te van a dar esas prestaciones, porque todos los países tienen sus prestaciones.
1: Saludos, Ohio, sí. Dice por aquí en Ohio, dice Estados Unidos.
2: Saludos, sí. Entonces, si su estancia ya es legal, pues tiene todos los derechos de un ciudadano americano.
1: Claro.
2: Sí, lógicamente.
1: Perdón, contador, que en Estados Unidos y en otros países, yo veo a gente, porque tengo familia que ha regresado de Canadá, tengo amigos y tengo familia en Canadá, y me dice, aquí hasta para la salud.
2: Sí.
1: O sea, los países están, más que en México, y que me disculpe el gobierno, no voy a echar, pero atienden como debe de ser, se preocupan por los trabajadores, que no les falte nada. Hay instituciones hasta donde vas de gratis, ¿no? Para que te atiendan, y están súper llenos de todas las cosas.
2: Primer mundo, perdón, por hablar de primer mundo.
1: Pues sí, aunque suene feo.
2: Ahí sí, en ese tema ni nos queremos meter.
1: En nosotros, en nuestro tercer mundo, pues compramos todo, ¿verdad?
2: Sí,
1: todo,
2: no, sí, no.
1: Acabo. No, y es la verdad, no tenemos ni medicinas en los hospitales, gracias a Levay.
2: Sí,
1: exacto. Y hablando de Mapastepec, ¿no? Pues sí, ¿qué pasa, no? Y preguntan por eso, ¿no?
2: Sí, no hay aquí, pues te tienes que poner la mano en el corazón para hacer muchas cosas.
1: Pero bueno, pero para el fútbol sí somos buenos.
2: Ah, sí, el fútbol, para fiestecitas, para cualquiera que brinquemos. Pero, bueno. Pero para enfermos, para eso no hay dinero.
1: No, pues no hay dinero. Que se muere el cliente, así decía mi abuelita. Pero bueno, dice por aquí otra pregunta, contador, vamos a atender a la ciudadanía. Hay empresas que no pagan seguro ni prestaciones y con trabajadores de más de 15 años laborando, pero para una demanda, pues también se requiere dinero, tiempo y pierdes hasta el trabajo. Y no es justo. Bueno, ahí está la ciudadanía.
2: Mira, no me gustaría meterme mucho en ese tema, pero.
1: Claro, pero es la verdad.
2: Pero es la verdad, las cosas son así. Pueden acudir a conciliación y arbitraje.
1: Claro.
2: Ahí los, si no tienes dinero, para eso están las instituciones. Pueden acudir a conciliación y arbitraje.
1: Y existe la Ley Federal del Trabajo.
2: Exactamente, porque están incumpliendo con la Ley Federal del Trabajo. ¿Sí? Ahí les van a poner un abogado de oficio, y él va a llevar, les puede hacer su trámite.
1: Aunque la mayoría siento que, bueno, así lo expresa la ciudadanía, pero yo conozco las empresas más grandes. Bueno, habla de Mapastepec, no sé de dónde me están escribiendo, ¿verdad? Porque hay gente que está escuchando en Estados Unidos,
2: sí,
1: muchísima
2: claro.
1: Audiencia. Por ejemplo, aquí las empresas grandes que conozco, la mayoría sí tienen seguro social. Como patrones responsables. Lo hemos sabido, porque algunas empresas aquí, digo la mayoría, porque algunos no.
2: ¿En Mapastepec?
1: En Mapastepec. Yo no puedo hablar por demás municipios. Aunque usted como contador y con su expresión dice, también hay un buen que no tiene.
2: Que no tiene. Mira, la gente, pues, lógicamente que la de campo. Uh-huh. Y hablo porque yo también conozco, yo me dedico a esa parte del campo, ¿no? Y a veces se los quieres dar, y de veras que los trabajadores también. Hay cada trabajador.
1: Quiere ganas. Sí, porque hablamos de los patrones, pero también hay empleados. Ya tengo seguro, ya tengo mi salario, pues flojeo, ¿no? Por no decir huevo negro.
2: Así hay
1: también trabajadores que pasan mecha, lo que son de arriados, hermano.
2: Así es, no quieren ya porque se les dio de alta, ya tienen todo el derecho y ahora sí ya tengo el derecho. No.
1: Sí.
2: Pero también tienen muchas obligaciones. Y si tú, empresario, tienes trabajadores, te invito a que te busques un buen abogado laboral, te haga un buen contrato laboral para que también te respaldes, ¿no? Porque a veces nada más le damos de alta y no hacemos un contrato. Un buen contrato laboral y te evitas de muchos problemas.
1: Y como dicen por aquí, me considero muy buena empleada, dice. Y bueno, también hay que mencionar, ya tiré esto, hay que mencionar que también hay empleados que valen la pena, ¿no?
2: Yo considero, mi punto de vista, y felicidades a toda la gente que trabajamos porque trabajamos, que somos la base para que muchas empresas se siga creciendo, ¿no? Si no hay empleados, imagínense, las cosas no se hacen solo, ni porque esté, te puede hablar, no, es que te voy a hacer la contabilidad digitalizada o algo. Tengo que tener gente que lo haga. Solita no se hace. Entonces, toda la gente es valiosa. Todos salimos, la mayoría que salimos a buscar el pan de cada día es valioso en esta tierra, ¿no?
1: Sí, también.
2: Y las empresas deberían de, y los patrones deberíamos de poner siempre eso, ¿no? Tomar en cuenta esa parte, la actitud de cada trabajador, el desempeño de cada trabajador.
1: Yo siempre lo he dicho y yo he sido trabajador muchas veces. Gracias a Dios tengo mi propia empresa y siempre trato de ser una persona muy humana. Pero también estoy del lado del trabajador, ¿no? O sea, hay personas que llevamos tantos años en una empresa o tantos, y también hay empleados buenos, pero también los jefes no valoran a una persona. Yo siempre así voy a decir, ¿no? Porque también hay jefes de toda índole, hay jefes que mi respeto son muy humanos y otros jefes que te quieren hasta pisotear, ¿no? Y por más que le dé mucho a uno una empresa, ¿no? No estoy hablando de aquí, por favor, no voy a ver. No, pero existen personas. Personas, ¿no? Existen personas que también hay jefes que por más que le echa ganas a su empleado, es chido. Al contrario, muchos hasta abusan porque, pues es chingón trabajando, pues que se quede horas extras y no se las pago.
2: Así es.
1: ¿Qué pasa, contador? ¿Con horas extras y no son pagadas?
2: Estás aceptando. El problema es, no soy yo el que lo acepta, pues bueno. Ese es como el matrimonio, ¿no? Me casé. ¿Cómo es? Al principio todo bonito, todo esto, y va pasando el tiempo y te vas dando cuenta. Y al final de cuentas, yo creo que ni firmaste, ni tu firma es cuando. ¿Cuándo firmaste el acta de matrimonio?
1: Pues sí, hay de todo en la viña del señor. Se ríe hasta la ahorita, ¿no? Pues es que es bien importante. Es que ¿sabe qué pasa? Que muchos empleados no se sienten valorados. Hagan lo que hagan, no se sienten valorados. Pero también ahí es la parte del jefe de decir, voy a valorar a un buen empleado. Voy a valorar a alguien que está haciendo las cosas bien y encima está redituando mi empresa.
2: Sí, desafortunadamente también lo que nos falta aquí es falta más inversión. O sea, bueno, no quiero mencionar nombre de empresas porque sí lo hay, ¿verdad? Empresas mapanecas que sí van creciendo día con día, pero nos falta más inversión, pero a veces no tenemos también todo el apoyo, ¿cómo te puedo decir? Del gobierno ¿cómo tiene el apoyo? Hasta de uno, si tú tienes socios, no quieren invertir.
1: Pero hay patrones también egoístas porque les está haciendo, gracias a los empleados que tienen, les está yendo re bien, se están llenando los bolsillos y todo eso, pero también y al empleado, pues,
2: por eso,
1: sigue como burro.
2: Exactamente,
1: ¿no?
2: Volvemos a lo mismo.
1: No,
2: sí,
1: valora.
2: Como si hubiera más fuentes de trabajo, créeme que hubiera una competencia, ¿no?
1: Exacto.
2: Y entonces tendríamos así, sí, tengo que darle ¿qué le doy a mi empleado para que no se vaya? Prestaciones.
1: Claro.
2: Pero como no hay mucha fuente de trabajo.
1: Que se aguante. Qué mala onda.
2: Sí, desafortunadamente, ¿no? Ahorita, por ejemplo, desafortunadamente, vamos por temporada, cuando es lo del mango, todo el mundo trabajando del mango, la palma, y así estamos. Entonces, ¿para dónde te mueves?
1: Pero una cosa te voy a decir, contador. Podemos tener mucha necesidad, pero tampoco aguantar tantas humillaciones.
2: Ah, claro.
1: Cuando alguien no nos valora, hay alguien más que nos está esperando.
2: Así es.
1: Siempre.
2: Muévete.
1: Y si somos fregones, donde quiera vamos a ser fregones. Regresamos. Que tenga

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1: Estamos de regreso con nuestros patrocinadores. 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Vamos a un corte, regresamos, señora bonita.
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10: Lo que debería ser un espacio de formación, acompañamiento y desarrollo para futuros docentes, hoy es señalado por padres de familia como un lugar donde presuntamente se vulneran los derechos de jóvenes aspirantes, muchos de ellos provenientes de comunidades indígenas de Chiapas. Esto surge por la denuncia de padres de familia sobre presuntos actos de violencia física y psicológica durante el denominado curso de nivelación en la Escuela Normal Rural Mactumatzá. Y es que las prácticas realizadas no tienen ninguna relación con la formación académica, lo que pone en riesgo la integridad de los estudiantes. Es un secreto a voces que las llamadas novatadas aún prevalecen en esta institución, que lejos de ser formadora de futuros docentes, hoy se caracteriza por ser un centro donde los alumnos son protagonistas de manifestaciones, actos vandálicos y desmanes. Tan solo hay que recordar los hechos ocurridos en el 2017, cuando una alumna falleció a causa de las severas lesiones sufridas durante una novatada. O el caso de José Luis en 2018, quien perdió la vida por heridas de gravedad ocasionadas por sus propios compañeros. De ahí que ninguna institución dedicada a formar maestros puede permitir que la violencia ocupe el lugar que debería corresponder al conocimiento, la ética y el respeto por la vida. Hasta el siguiente comentario.
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1: Estamos de regreso, 10:45, contador. Bueno, muy buena charla, muy buena participación de la ciudadanía, eso es bien importante. Y pues sí, tocamos el tema de los trabajadores y le damos en el punto siempre, ¿no? Mucha gente que de verdad se siente no valorada, no tiene ni seguros, ni prestaciones, y pues son empresas grandes, los deben de tener, porque también está defender a los trabajadores, pero también hay de todo, ¿no? O sea, también a veces los jefes actúan de manera buena y pues también el empleado no le echa ganas, ¿no? Es bien importante. Pero en resumen, gracias por hablarnos de los estados financieros y gracias por habernos informado qué pasa con el proceso también de la Ley Federal de Trabajo, de los derechos y obligaciones que tenemos como empleados. Pero aquí dice específicamente, contador, a ver si me puede contestar una pregunta, no sé si es de abogados o es de usted, no se la dije fuera al aire porque me acaba de llegar. Dice por aquí, si yo trabajé en una empresa y coticé Infonavit, dice, pero esa empresa obviamente me despidió, ya no estoy laborando. ¿Sigue vigente lo de Infonavit? Porque estoy pagando una casa en Infonavit, pero ahorita me quedé sin trabajo.
2: Ahí tiene que acudir al Infonavit y informar que está sin trabajo para que le puedan reducir las cuotas de pago.
1: Okay.
2: Para llegar a un convenio con Infonavit. Okay. ¿Sí?
1: Pueden llegar a un convenio, creo, sí, que ya lo había dicho el notario, sí, también. Mm. Ahorita recordé, pero sí,
2: sí
1: pueden.
2: Sí, pueden llegar, sí.
1: Pero tenemos que buscar, porque ese es otro problema, ¿no? Siento, no sé, corríjame, que para seguir cotizando tengo que buscar otro empleo donde cotice Infonavit.
2: Supongamos, si no tienes Infonavit, tú puedes hacer tus pagos por fuera. Ellos te dan un formato o a través de la aplicación del Infonavit, tú puedes bajar tu estado de cuenta de crédito y hacer el pago.
1: Okay.
2: Si tienes tu número de crédito, tu número de seguridad social, a través de la página de Infonavit puedes ingresar, ahí te solicitan esos datos y ver tus movimientos y también bajar tu estado de cuenta. Automáticamente ahí te van a decir bueno, si no debes y has estado pagando, pues te va a salir en cero. Si
1: ¿Porque eso se descuenta de la nómina, contador?
2: Sí, pero siempre cuando estás trabajando. Y okay, cuando no estás trabajando,
1: tienes que ir a pagar.
2: Tú tienes que pagarlo directamente, tú como persona.
1: Oye,
2: si tú tienes la capacidad económica para seguir pagando lo que tenías que pagar, lo puedes seguir haciendo. Si dices, no, yo quiero, no tengo trabajo y necesito un apoyo, puedes acudir a las oficinas del Infonavit aquí en Tapachula, ¿hay una?
1: En Tapachula, aquí no tenemos.
2: Aquí no tenemos, es directamente en Tapachula, saca una cita o ve y saca un turno y ahí te pueden asesorar, ¿sí? Y si no sabes cómo, nuevamente esa información yo te puedo apoyar en mi despacho con mucho gusto. Estamos ubicados ahí en Avenida Francisco Sarabia, sin número, entre Novena y Onceava Oriente, enfrente del Taller del Hueso.
1: En la Avenida Francisco Sarabia, ahí nada más.
2: Barrio Santa Cruz.
1: Así es, Barrio Santa Cruz. Contador, obviamente dentro de todas las funciones que tiene en el despacho contable y fiscal, aquí nos están preguntando, ¿cuánto cobra por asesoría? ¿Cuánto cobra por consulta? ¿Cómo lo maneja?
2: Ah, mira, yo la consulta y la asesoría no la cobro, porque pues automáticamente aquí es apoyar.
1: Claro.
2: A mi gente, ¿no?
1: Claro.
2: Sí tendría un costo, pero para mí no. Bastante es que con que me visiten, que me conozcan, y si gustan trabajar conmigo, adelante, o si no, pues no pasa nada. No tengo ningún costo y con mucho gusto lo recibimos.
1: Perfecto, ahí lo dijo el contador, porque si la mayoría de los que vienen aquí siempre omiten eso de que no cobran obviamente la consulta, a menos que sean doctores, porque a eso se dedican, y aún así, la doctora Marta Rebeca, 50% de descuento en la consulta, obviamente si lo dice que escucharon en la radio, y es importante siempre tener un buen contador con nosotros, siempre se los he dicho, un buen abogado, un buen doctor y un buen contador, no pasemos desapercibida esa cuestión, porque pues a la larga tenemos problemas, ¿no? A la larga siempre pasa algo, ya sea pymes, se lo he dicho, pequeñas y medianas empresas, siempre es importante estar informada de todo lo que pasa, y bueno, dice por aquí, contador, ¿y lo mismo pasa con Foviste?
2: Lo mismo pasa con Foviste.
1: Porque Foviste, sí, bueno.
2: Foviste es del estado.
1: Ah, okay.
2: Foviste, todos los que trabajamos en el estado, porque yo también trabajé en el estado, tenemos ISSSTE y FOVISSSTE.
1: Okay.
2: Y los que trabajamos en de manera particular es IMSS e Infonavit.
1: Ok, perfecto. Ajá. Pues ahí está. Fíjense, hay cosas que no sabemos, ¿eh? Y los especialistas obviamente lo tienen que explicar. Son las 10:50. Vamos a un corte, regresamos.
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1: 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Y bueno, contador, nos despedimos. Nuevamente, sus teléfonos, quienes laboran con usted, también son un equipo de trabajo fabuloso de contadores, y bueno, horarios de atención.
2: Estamos, los contadores que se laboran en el despacho es la contadora Karina. Ajá. Y la contadora Stephanie.
1: Okay.
2: Ellas son las contadoras que están ahorita actualmente en el despacho conmigo. El contador Elías, de repente, me apoya en el despacho. Y su servidor, el horario es de 10 de la mañana a 6 de la tarde.
1: Ok, perfecto. Bien importante. Esos son los horarios corridos, ¿verdad?
2: Corridos.
1: Su teléfono, contador, por si alguien se quiere comunicar con usted.
2: 925-6223.
1: Repetimos el teléfono.
2: 918-125-6223.
1: Ok, perfecto. Ya lo saben, un buen contador siempre es bien importante que lo tengamos, así como el abogado, como médico, y es bien importante. Y nos puede repetir, por favor, contador, ¿qué es lo que la gente que lo está escuchando puede ir a hacer a su despacho contable, porque para que tengan la idea siempre?
2: Pues cualquier trámite que hagan ante la Secretaría de Administración Tributaria SAT,
1: okay,
2: pueden acudir conmigo para asesorarlos en cualquier trámite que vayan a gestionar.
1: Ok, perfecto.
2: Desde altas, registro de inscripción al SAT, alguna auditoría, alguna multa, algún requerimiento del SAT, trámites de la FIEL, y cualquier asunto que vaya relacionado con el SAT, nosotros podemos apoyarlos.
1: Okay, perfecto, todo eso, y también para agendar la cita, porque como ya dijo la señora, la perdí, ¿no? Pero la puede recuperar en el SAT. Es bien importante que cuando hagan su cita, ya lo dijo el contador, lleguen puntuales.
2: Sí, sí, bueno, también si la perdió, tienen que esperar 30 días para que le den otra vez la cita.
1: 30 días. Ok, es bien importante, y ante el SAT obviamente también muchos requerimientos que es importante que usted como empresario tenga en cuenta, que también tenemos derechos y también tenemos obligaciones, porque es parte importante. Ok, ¿qué más tenemos? Hablábamos de la gestión de nóminas también para...
2: Bueno, pues, la gestión de nómina va relacionada con la contabilidad, mi estimada Karen. La gestión de nóminas, supongamos, si una empresa te va a dar va a dar de alta a sus trabajadores en el Seguro Social, nosotros tenemos la obligación de generar la nómina.
1: Ok, perfecto. Así,
2: hay empresas que yo también llevo y que no, o sea, no tienen trabajadores, y pues por lo tanto no brindamos ese servicio, pero la mayoría de mis empresas que yo tengo.
1: Nóminas también para.
2: Bueno, pues, la gestión de nómina va relacionada con la contabilidad de mi estimada Karen. La gestión de nómina, supongamos, si una empresa te va a dar va a dar de alta a sus trabajadores en el Seguro Social, nosotros tenemos la obligación de generar la nómina.
1: Okay, perfecto. Así,
2: hay empresas que yo también llevo y que no

0: Yo les llevo la contabilidad. A veces le dan mi número a los trabajadores, a sus trabajadores para algún trámite que quieran hacer ante Infonavit o ante el IMSS, también yo los asesoro.
1: Ok, perfecto. Miren nada más todo lo que tiene el despacho contable, porque eso siempre es importante que usted se informe a dónde acudir con su cada cual. Ok, muchas gracias, contador.
0: No, al
1: Obviamente.
0: contrario.
1: Por
0: Gracias a
1: tenerlo
0: ti.
1: nuevamente en cabina. Despedimos al contador público Emigdio Montes Estrada. Muy buena charla y gracias a ustedes, como siempre, por estar al pendiente de Señora Bonita y comunicarse para aclarar sus dudas al 962-253-0836 y por llamadas también al 918-64-305-73. 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Me voy, como siempre, ya. Ya les dije, sean felices porque amargados ya hay muchos, pero me despido con la reflexión que iniciamos. La vida está llena de momentos. Vienen y van. Son buenos y malos, pero siempre están momentos que de verdad a veces son eternos, otros nos quedamos cortos, otros nos quedamos en el camino. Pero siempre hay momentos que dejan huellas y se graban siempre en el corazón. Amigos, hoy les vuelvo a repetir esa frase. Pónganse en mente que aunque estén tristes, estén felices o estén con alguien que de verdad les hace amargo su día, hoy voy a vivir mis momentos porque así conservaré en mi corazón la historia de mi propia vida, que eso es bien importante, porque a este mundo venimos a ser felices, ¿eh? Que no dependa nuestra felicidad de alguien más, porque desde ese momento en que dependemos siempre de alguien más para ser felices, vamos a vivir frustrados toda la vida. Soy Karen Acosta, muchas gracias por haberme escuchado. Adiós.
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4: ¿Qué tal? ¿Cómo están? Buenos días. Feliz juevesito, 30 de julio, ya a las 11 de la mañana con 4 minutos. Chamacos, buenos días, buenos días.
5: Vamos a bailar como los bailes.
4: Es un gustazo acompañarlos en este increíble y maravilloso juevesito. Ya estamos a días, o sea, ya mañana finalizamos julio. Ya se viene agosto bien recargado, así que bueno, chamacos, les saluda Laura de la O. Iniciamos con el camaleón de los teclados. ¿Te gusta el baile del pochitoque? Bueno, pues ahí te la dejo para que me mandes mensajito al 962-253-0836. Iniciemos esa mañana con muy buena música. A las 12 te espero a través de nuestra ciudad, así que vámonos a bailar con el camaleón.

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6: 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Vámonos con Farina Oro Sólido. Se llama El Caballito.
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0: y Farina se fue.
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3: 11 de la mañana, 17 minutos. Vámonos con Grupo Cañaveral de Humberto Pavón, Camila Fernández. Aún te guardo rencor. 11 con 17.

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1: Continuamos, 11 de la mañana con exactamente 22 minutos ya. 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Vámonos con música, esa canción que estamos escuchando en ese momento. A ver, espérenme, no sé si tengo salud, déjeme. A ver, por acá dice, hola Laurita preciosa, que Dios te bendiga. Gracias, doña Uli, pásame la del baile del bebé para saludar a mis hijas Nayali, Fabiola Hernández Acebo de Escuintla. Doña Uli, con mucho gusto, fíjese que ya tenía yo el baile del cabeceo, pero bueno, ahorita le mando el baile del bebé. ¿Cuál es el baile del bebé? Ya me perdí, ¿no es la misma? Ahorita se la checo con mucho gusto. Vámonos con Anaidita y su sonora. Se llama La Roba Maridos a la Mecha. 11:24.

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2: 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Oigan, tengo por acá saludos.
3: Hola, Lee, buenos días. Me pueden complacer con sopita de caracol, porfa. Escuché en el barrio 15. Saludos para Joana, que está comiendo caldito de pollo.
2: ¡Qué chulada! Saludos ahí en el barrio 15 de enero. ¡Vámonos con sopa de caracol! Saludos a don José Candelario, ya nos sintoniza. ¡A poco no!

0: pues ¿se acuerda usted de cómo se oye esa canción? Bastante buena, ¿verdad? Ya a las 11 de la mañana con 40 minutos, vámonos con Alfredo el Pucho y Nacho Montero con el Pulpo, y a las 11 con 40.
1: ¡Vámonos!

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2: Extra 95.1, 11.55, me despido unos minutitos, regreso a través de nuestra ciudad, esto es Arrecha la que no grite de Claymar, yo soy Laura de la O, no le cambies.

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1: 12:02.
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0: en toda la costa chiapaneca, porque no solamente platicamos de lo que acontece en Mapasepec, sino también en Pijijiapan, en Acacoyagua, en Acapetagua, en Escuintla, Villa Comaltitlán, Huixla, que es prácticamente los municipios, son los municipios que competen a la costa chiapaneca. Por supuesto que nos escuchamos desde Tonalá hasta Tapachula, ahí en lo que es Álvaro Obregón o Viva México, como lo conocemos. Así que bueno, pues bienvenido, bienvenida. Le agradezco que nos sintonice a través de la frecuencia 95.1 FM, a través de www.radionucleo.com, a través de la app de Radio Núcleo, a través de Alexa en Tune, y también ya nos puede sintonizar. Y por seguirnos en las redes sociales, estamos como Extremo 95.1 FM, allí en Facebook, para que nos siga. Cabe destacar que Radio Núcleo, que es el corporativo más grande del sureste, estamos en todo el estado de Chiapas y también estamos en Tabasco. Le damos la bienvenida, muchísimas gracias. Vamos a iniciar hoy porque hay un evento en próximas fechas y quiero agradecer la presencia de nuestro invitado en cabina. Por acá tengo su micro. Ya tenía algunos meses que no nos visitaba, pero le agradecemos muchísimo. Siempre es un gusto recibir al profe Ronay Urbina Trejo, director de la Casa de la Cultura Jaime Sabines Gutiérrez, aquí en Mapasepec. ¿Cómo está, mi estimado profe? Bienvenido.
1: Muchísimas gracias, muy buenos días, amiga. Pues contento, ya decías tú, ya con mucho tiempo no haber estado por acá con ustedes, pero me siento orgulloso y, como siempre digo, es un halago para mí estar en esta bellísima institución.
0: Maestro, va a haber una actividad el próximo 1 de agosto, si no estoy mal, es este fin de semana. Platíquenos de qué se trata, porque es una convención nacional. ¿De qué se trata este evento?
1: Claro que sí, mi estimada Laurita, como tú bien sabes, tu servidor pertenece a la Asociación Nacional de Grupo de Danza Folclórica Mexicana ya desde hace más de 20 años.
0: Sí, claro.
1: Un poquito más menos por ahí. Y cada año, cada agosto, nos presentamos en diferentes partes de la República para recibir y prepararnos del folclor de primera mano al estado donde vamos y visitamos. Hemos estado en Chihuahua, Puebla, Oaxaca, varios estados de la República, y le tocó el turno a Chiapas por segunda ocasión, por tercera ocasión. Excelente. Ya estuvo en Tuxtla Gutiérrez, ya fue en San Cristóbal de las Casas, y ahora le corresponde a Mapastepec tener a visitantes. Pues ya, ¿qué te puedo decir? Están llegando, ya llegaron a partir de anoche, empezaron a llegar. Ya se están hospedando. Nuestras actividades en sí, ya para que el pueblo pueda disfrutar una de ellas, es el día sábado. El día sábado, aquí en el Parque de la Estación, como lo conocemos todos, se van a concentrar todos los maestros que nos acompañan de diferentes partes de la República, portando sus trajes regionales representativos de su estado, y vamos a partir de un desfile de aquí hacia el Parque Benito Juárez, en donde se va a llevar a cabo la inauguración de nuestro 36º Convención o Congreso Nacional de Danza Folclórica Mexicana.
0: Excelente. Profe, platíquenos, por favor, ¿qué representa para Mapasepec el ser sede de esta Convención Nacional de Danza Folclórica Mexicana?
1: Pues darlo a conocer aún más a Mapastepec, sí, porque ya es reconocido por diferentes baluartes artísticos que tenemos acá en nuestro hermoso Mapastepec. Esto es darle otro plus, ¿no? Darle un conocimiento más, un reconocimiento más a nivel nacional, más allá de que, bien o mal, una semana que vamos a tener más de 100 maestros, pues es la economía, al final de cuentas, semana a los pequeños comerciantes, pues les trae un poquito más de lo habitual, ¿no?
0: Antes de irnos a corte comercial, son 12:08, platíquenos, por favor, maestro, ¿cuántas delegaciones o cuántos municipios o cuántos estados estarán participando en esta edición? Porque me habla de más de 100 maestros, pero platíquenos, por favor.
1: Claro que sí, lo ideal es tener por lo menos una representación de cada estado. Es lógico que algunos estados no puedan asistir, unos porque tal vez no son parte de la asociación, o porque no les da tiempo de viajar, pero vamos a tener, por ejemplo, de Guerrero, solo de Guerrero vamos a tener 8 maestros de Guerrero, 5 maestros de Nuevo León, tenemos maestros del Estado de México, vienen 8, 10 vienen del Estado de México, vienen también 6 maestros del Estado de Quintana Roo, tenemos gente del estado de Querétaro, de San Luis. Entonces son varios maestros que tienen de una u otra forma grupo folclórico en las diferentes entidades de su o pueblos o colonias o ciudades de sus estados, quienes pertenecen a esta asociación y vienen a tomar de primera mano la información que nosotros gustosamente les vamos a brindar.
0: Excelente, vamos a ir a un corte comercial, regresamos para platicar de las actividades que el público van a poder disfrutar, ¿verdad? En este gran evento. Vamos a un corte comercial, regresamos en un momento más a nuestra ciudad.
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iniciando nuestra ciudad. Enhorabuena, bienvenido, bienvenida al programa. Son exactamente las 12:03. Les saluda Laura de la O. Como siempre, es un gusto. Ya es jueves 30 de julio. Es un gusto que nos permite entrar a sus actividades diarias, a poder acompañarlo, por supuesto, en su día a día. Como es costumbre, de lunes a viernes a las 12 del día inicia el programa de nuestra ciudad, de denuncia ciudadana, de participación ciudadana.

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2: Acierto del Servicio Sismológico Nacional de fortalecer la capacidad de vigilancia sísmica con la construcción de 58 nuevas estaciones de monitoreo en México. La expansión busca contar con más información en tiempo real sobre los movimientos de la Tierra y contribuir a una mejor prevención ante posibles emergencias. Y es que el crecimiento de la red permitirá reforzar la detección de sismos en regiones donde actualmente existe menor infraestructura especializada. Sin duda, contar con más estaciones de monitoreo ayudará a obtener registros más precisos, analizar el comportamiento de las placas tectónicas y mejorar los estudios sobre el riesgo sísmico en territorio nacional. Tan solo en Chiapas se tiene registro de más de 4.500 temblores en lo que va del año, siendo el de magnitud 7.4 el de mayor intensidad. Esta cifra coloca a la entidad en los primeros lugares por actividad sísmica en el país junto con Oaxaca y Guerrero. Por ello, autoridades y especialistas consideran fundamental ampliar los sistemas de monitoreo, mejorar los mecanismos de alerta y fomentar una cultura de prevención entre la población. Hasta el siguiente comentario.
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6: Estamos de regreso, 12 del mediodía con 13 minutos. 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Seguimos platicando con el profe Ronay Urbina sobre este gran evento que se va a llevar a cabo este fin de semana. Platíquenos un poquito de las actividades. Para empezar, si estas actividades son abiertas al público y si va a haber algún costo o es completamente gratis.
7: Creo que sí, Laurita, por supuesto. Como es una convención nacional para maestros, la mayoría de los eventos van a ser para ellos, ¿no? Por ejemplo, los cursos y talleres, tanto teóricos como prácticos, van a ser en una escuela en cuestión cerrada, ¿no? Pero los eventos a los cuales, y por ello estoy acá, será la invitación al pueblo en general que nos acompañen, que disfruten un poquito de otros trajes regionales, ¿no?
6: Claro.
7: Es el día sábado, a partir de las 4 de la tarde, el desfile, y la inauguración va a ser en el Parque Benito Juárez para todo el público que quiera asistir.
6: ¿Cuáles serán las actividades en esta inauguración? Inauguración y clausura.
7: Inauguración sería este sábado y la clausura es el próximo sábado. Sábado 8, si no estoy mal, sí, sábado 8.
6: Una semana completa.
7: Entonces, iniciamos con el desfile el día sábado próximo. Uh-huh. Inauguramos ahí en el Parque Benito Juárez. Ahí mismo se tiene programado llevar a cabo un concurso de vestuario de todas las entidades federativas que nos acompañan. Y El día domingo inician ya las actividades para los maestros. Okay. Se van a estar llevando a cabo en una secundaria de aquí del municipio, que nos hizo favor de prestar sus instalaciones, la secundaria del estado. Uh-huh. Ahí va a estar todas las personas trabajando lunes, martes, miércoles, jueves. Jueves salimos temprano a un paseo, okay, a una cuestión recreativa, vamos a una playa conocida aquí en Mapastepec, y luego ya regresan el día jueves para reiniciar trabajos otra vez lo que es viernes, uh-huh, con un ensayo pregeneral o general, el día sábado un ensayo general por la mañana, y ya en la tarde, a partir de las 4 de la tarde, ya se empieza a armar lo que es la clausura del programa, en donde los maestros van a ejecutar los bailes que aprendieron durante la semana, bailes específicamente del estado de Chiapas, pero bailado por maestros de otro estado.
6: Profe, ¿cómo se prepararon? Fuera del aire platicamos precisamente de todo lo que conlleva la organización y sobre todo a su cargo, porque pues es usted quien recibe, ¿no?, a todos los invitados. Platíquenos cómo se organizaron a este evento.
7: Claro que sí, a nosotros se nos informa de manera extraoficial hace 2 años, sin estar con la seguridad de tenerlo, pero ya te empiezas a preparar. Y el año pasado, en estas fechas, que fue nuestro congreso en Oaxaca precisamente, ahí ya nos dan el bastón de mando, el cual va a estar puesto al público para que lo observen. Es un labrado de madera, una sola pieza, de como de 1 metro más o menos. Entonces, ya te avisan, sabes que te toca el 36º Congreso Nacional, y empezamos a trabajar. La delegación se compone actualmente por 6 miembros de Chiapas. Okay. Tenemos a maestros de San Cristóbal, maestros de Ocosocuautla, tu servidor, y 3 personas más de Mapastepec, que son pieza fundamental en el grupo de danza maya. Entonces empezamos desde el año pasado a ponerle al cochinito, porque si bien es cierto que hay una cooperación de los compañeros maestros, uh-huh, pero pues la idea es de que tampoco les salga a ellos demasiado caro por la cuestión del transporte, sí, y lo que quieras. Entonces nos empezamos a organizar, corremos con la dicha, la fortuna y la bendición de estar frente a la Casa de la Cultura, independientemente que tenemos el grupo de danza maya. Y pues coadyuvamos el trabajo con Casa de Cultura, por supuesto la presidencia municipal, que no nos ha descobijado en este tipo de eventos, y ahí se fue armando, ¿no? Ahora sí, como venía por ahí, la cochinita por acá, la cochinita por allá, sí, claro. Y los amigos empresarios de Mapastepec, que por respeto no al programa no mencionaré sus nombres, pero lo decía en el corte, ¿no? Hay mucha gente, mucho empresario Mapastepec que apoya eventos culturales, deportivos, y no fue mucho menos de decepción en este caso, que muchos han aportado su granito de arena, ¿no? Excelente. Yo te doy eso, te apoyo con aquello, y acuérdate que en este tipo de actividades, 1, 2 o 10 es una gran ayuda, ¿no?
6: Definitivamente, profe, yo creo que es una actividad muy importante, sin duda alguna. Platíquenos, por favor, profe, ¿qué distingue esta convención de las anteriores, de las ediciones anteriores? ¿Qué es algo que vamos a poder ver y que los maestros van a poder percibir también al estar visitando la costa chiapaneca?
7: Claro que sí, es lo más importante. Cada estado tiene su distintivo, ¿no? Uh-huh. Te digo, venimos del último que fue en Oaxaca, del antepenúltimo que fue en Guanajuato, uno más atrás que fue en el Estado de México, en el Estado de Nuevo León. Entonces, todo eso tiene sus diferentes
6: temáticas,
7: sí, estilos, ¿por qué? Porque, formas. Por ejemplo, aquí vienen presentes a la costa y lo primero que te preguntan es, oye, ¿aquí qué se dedican? ¿Qué cultivan? ¿Qué es lo que da? ¿Qué gana? ¿Qué predomina?
6: ¿Qué es la gastronomía?
7: ¿Qué es lo que se come? Entonces se va a tratar que en la comida, por supuesto que no va a faltar la comida de batea, porque es lo que nos identifica como mapanecos, y dentro del trabajo que se van a llevar, folclóricamente hablando, pues llevan el famoso baile o cuadro folclórico de la zarabanda, del cual tu servidor tiene 2 bailes que son creaciones mías, y un rescate que se hizo de lindas mapanecas. Están lindas mapanecas, el mapaneco y la mapaneca, y dentro de eso se mete la interpretación de la comida de batea, y que no les demos comer batea, ¿no? Entonces, esa va a ser una de lo que se van a llevar ellos grabado. Más allá de muchas cosas, estamos en la costa, pues hay que darles camarón, hay que darles marisco.
6: Claro, definitivamente. Vamos a ir a un corte comercial, regresamos para seguir platicando con el maestro Ronay sobre este gran evento.
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14: Se da la hora.
15: 12:21.
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1: Estamos de regreso, 12 del mediodía con 23 minutos. Seguimos platicando de esta convención nacional que se va a llevar a cabo aquí en Mapasepec. Profe Ronay, platíquenos, por favor, ¿qué papel juega la cultura chiapaneca dentro de este encuentro nacional?
2: Sí, es ahora sí que pues es lo fundamental, ¿no? Uh-huh. Porque, te repito, van a haber demostraciones culturales de 5 regiones del estado. Entonces es que nuestra cultura va a salir aún más del estado de Chiapas para irse a presentar a otros estados con diferentes grupos de danza. Vamos a tener una demostración cultural del Soconusco, okay. De la zona MAM, para ser específico. Vamos a tener una enseñanza también de bailes de Mapastepec, por supuesto, que no puede faltar, es la sede. Vamos a tener bailes de Ocosocuautla, Espinosa, Chiapa, el famoso carnaval coiteco, como lo conocemos los chiapanecos. Y pues no puede faltar algo que nos representa a nivel internacional, la danza de para chicos. Exacto. Tenemos bailes de la zona norte, que es Salto de Agua, Chiapas. Entonces, son 5 regiones que vamos a a estarles enseñando a los compañeros maestros para que se dé, y digo aún más a conocer, porque ya se tiene conocimiento del Soconusco. Entonces van a hacer otros bailes, otros cuadros que van a tener, acrecentar su repertorio los diferentes grupos de danza.
1: Profe, ¿qué beneficios trae al grupo de danza al formar parte precisamente de la Asociación Nacional de Grupo de Danza Folclórica Mexicana? ¿Cuáles son los beneficios?
2: Ah, por supuesto, el más importante es el intercambio cultural que se tiene. Claro. Tu servidor, al ser el director general del grupo de danza maya, que actualmente está representando la Casa de la Cultura, pues cuando hay una convención o un congreso nacional, hago el enlace con Chihuahua, Puebla, Veracruz, el estado, para poder intercambiar ya nuestra cultura de manera directa. Claro. No sé si recuerdas que una entrevista que me hacías es, por tradición y costumbre, el grupo de danza maya tiende a viajar todos los diciembres a diferentes partes de la República. Pues es gracias a la Asociación Nacional, porque ahí es donde haces los enlaces correspondientes, conoces. Entonces, esa es una de las cosas. Más allá de que también vas y recibes información de primera mano. Por ejemplo, los bailes de Ocosocuautla de Espinosa nos los va a venir a poner el creador de los bailes. ¿Quién hizo los bailes? ¿Quién lo investigó? Del Soconusco, específicamente Tuxtlachico, viene el maestro creador de los bailes. Se procura, por lo regular o en su generalidad, que venga el maestro que está o hizo, creó los bailes o investigó los bailes. En el último de los casos, por cuestiones a veces de salud, viene el más allegado al que lo creo. Por ejemplo, en mi caso, ¿no? Yo hice investigué el cuadro de la zarabanda, que lo decía yo ayer en una reunión precisamente. Está en periodo de investigación porque hay ciertas cosas que uno va, mientras más investigas, más te vas metiendo a fondo, pero en cualquier grado yo no pudiera estar y no dar el baile, iría mi director artístico, el licenciado Gerardo Ortiz, y él haría porque es el que está más apegado y conoce el cómo se hizo. Entonces, se trata eso, tener la información de primera mano. No tengo nada contra el internet, hay muy buena información, pero muchas veces descargamos, vemos un baile, lo ponemos y se ve muy bonito, pero desconoces el cómo, el por qué, el cuándo, el dónde, ¿no? Que es fundamental para que puedan los muchachos en un escenario transferirle al público.

0: Eso, 12:28, nos quedamos a media, se nos fue la señal por unos segundos. Profe, platicábamos precisamente ¿cuáles son los beneficios? Pero platiquemos un poquito también de los retos, estos retos que enfrenta actualmente la danza folclórica en México, y que ustedes, y en el caso de usted, profe, que está al frente precisamente de todo lo que tiene que ver con la danza aquí en Mapasepec, ¿cuáles son los retos?
1: Claro que sí, tengo un comercial antes, ahorita que se fue la señal, dije, ay, temblor, y no le tengo miedo, le tengo pánico. Sí, fíjate que ya por años, ¿no? Por generaciones, yo tengo a mis maestros que me enseñaron el folclore y se han quejado de lo mismo y nos seguimos quejando de lo mismo. Desafortunadamente, híjole, no hay el apoyo necesario. No lo hay. Hay municipios que te apoyan, hay municipios que no te apoyan. Al nivel estatal es muy poco el apoyo que se le da, sin querer hacer uso de este medio para quedar bien, pero hasta estas fechas actuales es que se le estén dando empezar a dar un poquito más a nivel estatal un reconocimiento a la rama cultural, pero específicamente la danza folclórica es cara, es que ese es uno de los principios más fuertes, es muy caro el folclore. Yo quería traer para Mapastepec que vinieran a enseñar unos cuadros de San Cristóbal de las Casas con los trajes, por ejemplo, bolonchomo o bailes que son de los altos, claro. Pero es carísimo el vestuario. Entonces, ese es uno de los que tenemos tropiezo, ¿no? Uh-huh. Y desafortunadamente hay quienes vemos al folclore como un relleno. Y muchas veces te llegan a decir, oiga, disculpe, profe, ¿no le gustaría ir a bailar en, aunque sea danza, que vengan a bailar? O sea, aunque sea danza, oye, espérame tantito.
0: Claro.
1: Espérame, si me está costando, ¿no? Entonces, ese es uno de los retos que tenemos, que cuesta mucho que nos reconozcan el trabajo, tanto del maestro como el esfuerzo de los muchachos.
0: Cuidado, sin duda alguna. Vamos a ir a un corte comercial, regresamos ya para hacer nuevamente la invitación, profe, a este gran evento que se va a llevar a cabo, la Convención Nacional de la Asociación Nacional del Grupo de Danza Folclórico Mexicano. Así que bueno, es la inauguración y la clausura. Vamos a un corte comercial, regresamos.
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0: estamos de regreso exactamente a las 12 del mediodía con 34 minutos. Estamos llegando ya a la parte final de esta amena charla y esta gran invitación que nos trae el profe Ronay Urbina Trejo. Profe, exactamente, ¿cuándo es el evento nuevamente para las personas que apenas acaban de sintonizarnos? ¿Cuándo se va a llevar el evento, la hora y el lugar?
1: Claro que sí, iniciamos, te decía, iniciamos con un desfile el día sábado a partir de las 4 de la tarde, de aquí del Parque de la Estación al Benito Juárez. Allá estará haciendo el acto de clausura, donde habrá programa cultural, habrá un programa cívico, como toda institución tiene que hacerlo. Va a haber un concurso de trajes regionales y posteriormente, ya el siguiente día, todos los compañeros congresistas se van a concentrar en un solo lugar para empezar a trabajar talleres teóricos y prácticos del folclore que se les va a enseñar en los diferentes, de las diferentes regiones. Y cerramos el sábado. Sábado 8, si no estoy mal, es sábado 8. Cerramos con un programa de inauguración ahí en el Parque Benito Juárez, donde están invitados todos y los maestros van a demostrar lo que aprendieron durante toda la semana de trabajo.
0: Profe, ¿cuál sería el mensaje que le daría a la ciudadanía para que asista a esta inauguración, para que asista a la clausura? Y por supuesto, algo muy importante, ¿qué legado se espera después de esta convención en Chiapas?
1: Claro que sí. Mira, sería a la ciudadanía que sea la oportunidad de conocer el folclor. Tenemos muchos tabús sobre el folclor, sobre la danza. Sería bueno ir a dar una vueltecita, a ver qué es, porque unos me dicen una cosa, otros me dicen que es aburrida, o que es libertinaje, o qué es esto. Y sería muy padre ir y darle oportunidad, llevar a los niños, claro, para que podamos rescatar, para que podamos conservar nuestras costumbres y tradiciones, que dicho sea de paso, se habían estado perdiendo, y gracias a la labor de gobierno del estado y algunos gobiernos municipales, se ha empezado a rescatar en diferentes partes del estado de Chiapas y, por qué no decirlo, la República. Entonces, a los padres de familia, llevemos a nuestros niños, a los jóvenes de preparatoria, de universidad, a los niños de primaria, dense la oportunidad de echar una vuelta por el parque y van a ver lo colorido, lo maravilloso que es nuestro México, porque ahí se ve los colores que nos dan identidad a nivel nacional y a nivel internacional en el caso de nuestros trajes culturales.
0: Excelente. Y en el sentido del legado, profe, ¿qué esperamos como pueblo? ¿Qué esperamos como parte, precisamente ustedes como autoridades municipales? ¿Qué esperamos de este gran evento?
1: Que no sea el primero ni el último. Yo siempre he pensado y he dicho, hay que darle continuidad al trabajo. Decía Armando Espinosa una vez con nosotros, nos olvidamos de colores y sigamos el trabajo, continuemos con el trabajo. Claro. Entonces, ¿qué espero yo como director de Casa de Cultura? Que pues somos de paso, al final de cuentas, ¿no? Que alguien venga y le dé continuidad al trabajo cultural, al trabajo artístico, para que se vaya desarrollando de una u otra forma. Y a manera personal, al grupo de danza, ¿qué espero yo? Que el trabajo que yo estoy haciendo, tarde que temprano, pues yo me tengo que retirar. En la cuestión de la danza, las rodillas, el cansancio, entonces, pero que la gente que viene detrás de mí, mi director artístico, mis maestros de ensayo, mi encargado de vestuario, continúen con este trabajo o el legado que en su momento se empezó a formar, porque nosotros, yo tengo un maestro mucho más arriba de antigüedad que yo y le sigo dando continuidad al trabajo. Entonces, es despertar la chispa en cada niño, cada joven, de poder seguir continuar con algo que ya se comenzó, que es el rescate a nuestras costumbres y tradiciones.
0: Profe, hablando de la Casa de la Cultura, ¿hay actividades precisamente dentro de la Casa de la Cultura, valga la redundancia? Platíquenos un poquito.
1: Sí, claro que sí, la Casa de la Cultura está funcionando normalmente con los talleres de 9 de la mañana a 11 del día, con guitarra, marimba, teclado, batería, y en la tarde lo mismo de 4 a 7, anexamos danza folclórica por la tarde. La siguiente semana, después del Congreso Nacional, ya vamos a tener una escuelita vacacional, pero ya vamos a estar tomados de la mano Casa de Cultura, DIS Municipal, algunos regidores que nos están apoyando y, por supuesto, biblioteca. Ya se va a hacer una o dos semanas de trabajo en conjunto, pero Casa de Cultura sigue elaborando como tal. Pueden llevar a sus niños, a sus hijos, en el horario que ustedes así les convenga ir, para ponerse de acuerdo con los talleristas. ya ellos se relacionan y saben cómo está. Y muy próximamente, si todo sale como lo planeado, vamos a echar a andar un taller de batucada.
0: Excelente.
1: Vamos a tener una batucada, no como gobierno, sino como Casa de Cultura. Uh-huh. Y pues vamos a intentar hacer algo que tenga la Casa de Cultura, que es una batucada, para seguir haciendo más bulla.
0: Excelente, muchísimas gracias, profe Ronay Urbina Trejo, director de la Casa de la Cultura Jaime Sabines Gutiérrez, aquí en Mapaspec. Gracias por venir a hacernos una gran invitación.
1: No, gracias a ti por la invitación, gracias a la gran empresa que siempre hemos estado, siempre nos han apoyado, siempre he tenido el espacio para venir a hacer la publicidad necesaria a los diferentes eventos del Grupo de Danza Maya, en este caso de la Casa de la Cultura. Agradezco la invitación, Laurita, y lo hago público la invitación para que ustedes vayan, y si se puede cubrir el evento, me daría muchísimo gusto, tanto la inauguración como la clausura. Y por supuesto, si ustedes me dicen, oye, queremos ver una forma de cómo se trabaja para transmitir una página, tienen pues abiertas las puertas, me dicen, tal día llegamos, para que ustedes vean la forma en que trabajan los diferentes maestros que vienen a visitarnos.
0: Excelente, muchísimas gracias. Vamos a un corte comercial, regresamos.
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3: Estamos de regreso, exactamente a las 12 del mediodía con 43 minutos. Bueno, pues ahí está este maravilloso evento que se va a llevar a cabo este fin de semana. Por otro lado, quiero invitarlas a que participen a través de los números 918-64-30804, 918-64-30573 para llamadas directamente a cabina. Lo único que tiene que hacer es proporcionarnos su nombre y con eso podemos participar al aire. Por otro lado, si nos quiere mandar un mensaje, ya sea a través de un audio, a través de un SMS, al 962-253-0836 para que usted, por supuesto, participe, nos haga su denuncia, su reporte. A ver, tenemos por acá un mensajito. Dice, hola, ¿cuándo pasarán a fumigar contra el zancudo en Generación 2000 Los Cocos? Dice, hay bastante zancudo. Cecilia, muchísimas gracias por tu pregunta. Fíjate que ahorita andan con el tema de la abatización. Recordarles que es todo un protocolo, es todo un proceso y se inicia precisamente con lo que es la descacharrización que hace algunas semanas se llevó a cabo esa actividad. Tenemos llamada, adelante, Nuestra Ciudad, ¿en qué le puedo ayudar? Regáleme su nombre, por favor.
4: Sí, buenas tardes, señorita Aura.
3: Hola, hola, ¿quién habla?
4: Para hacer una denuncia sobre un drenaje.
3: ¿Qué drenaje?
4: Ya tiene como un mes que está en la Primera Avenida Sur y 14 Oriente. Como referencia, en la esquina de Seín.
3: Ok.
4: Hay una clínica que está ahí y de ahí sale el agua del drenaje.
3: Ah, perfecto. No ha llegado Zapán a checar.
4: Y ahí viene uno brincando en la calle para librarse de la corriente que está ahí de agua del drenaje.
3: Claro. ¿No ha llegado Zapán en ningún momento a checar?
4: No, ya tiene bastante ya que se reportó y nomás no han llegado.
3: Ah, perfecto.
4: Y sale de adentro de esta clínica.
3: Ah, ok, es un drenaje que pertenece a la clínica, exactamente, que está
4: sí,
3: ahí.
4: De ahí depende ese drenaje. Ya tiene ya más como el mes que está ahí. No es posible que es una clínica y no hagan nada, pues, porque de ahí sale esa corriente de agua.
3: Caray, perfecto. Bueno, pues vamos a hacer el reporte. Yo le agradezco mucho su llamada.
4: Sí, gracias, señorita.
3: Gracias, hasta luego. Bueno, pues ahí pues sí, tendría que Zapán acercarse y hacemos el llamado, ¿no? Hacemos el llamado a esta clínica, que verifique precisamente el drenaje que está saliendo de este espacio, de este lugar, para evitar, pues, que haya situaciones como lo que ya menciona la señora, que es de ya bastante tiempo y que se vuelve conflicto, pues, una situación ahí porque estás afectando a los vecinos, independientemente que sea una calle donde circulan muchos vehículos, porque es la zona centro de lo que es este Mapastepec. Entonces, si se requiere atención, le vamos a mandar el reporte a don Carlos para que pueda visitar este lugar y ojalá se pueda resolver ya este tema que es importantísimo. Con mucho gusto, le agradezco muchísimo. Bueno, le decía sobre el tema de la descacharrización y el tema de los zancudos. Es un protocolo, ahorita están con el tema de la abatización, que incluso platicando ahí con el maestro, el profe Ronay, nos decía que hay varias personas comisionadas de distintas áreas que están apoyando en esa labor al área de salud. Entonces, en cuanto se termina, ahorita le voy a preguntar bien a la licenciada Nidia, ¿cuándo se termina el tema de lo que es ese producto que están ellos echándole a los tanques y cuándo inicia la fumigación, porque ya nos decía que efectivamente se va a hacer la fumigación en toda la cabecera municipal, no como lo ven, que sí se está haciendo, esto sí, que cuando hay casos de dengue o situaciones ahí que tienen que ver con el dengue, se llega a fumigar directamente al domicilio y también parte de la manzana. Entonces, en esta ocasión, según tengo entendido y la información que nos dio la licenciada Nidia, es que sí van a fumigar la cabecera municipal, pero es muy importante para quienes nos están escuchando en su casa, hay que descacharrizar, independientemente de que pase o no pase el camión que se lleva el cacharro, en casa tenemos que tomar en consideración este tema, quitar y sacar estos botes ahorita en esta temporada de lluvia. Si tiene un espacio donde no se mojan, donde hay una lámina, una galera, donde no se mojen, no los quiere tirar, póngalos en esa parte para evitar que el agua de la lluvia se estanque y genere la larva que provoca el dengue. Tenemos otra llamada, me parece. Ok, entonces es fundamental. Ahora, en todo caso, que haya personas que quieran fumigar su casa de manera particular, hágalo con mucha precaución, que no van a esperar que llegue el carro de la jurisdicción sanitaria a fumigar, que lo quieren hacer ellos, que lo venden el producto en cualquier veterinaria o agroveterinaria, no sé si estoy bien o estoy mal, porque si usted va al área de salud, no le van a dar, ellos manejan equipos grandes para poder fumigar, en el caso de la jurisdicción, para poder fumigar los municipios, no se da este producto para fumigar, entonces si usted lo va a adquirir, cualquier producto comercial que vendan para el chancudo, hágalo con mucha precaución para evitar que alguien se vaya a intoxicar en la casa, ¿no? Entonces, y cuando pasen fumigando también, porque por ahí veía un video, no era de aquí de la costa, pero subieron un video ahí de que estaban fumigando y qué era ese líquido, ese humo y por qué lo estaban echando. Miren, la intención de cuando pasen a fumigar es matar los zancudos que pues ya están ahí en la casa. Entonces, ¿qué tenemos que hacer? Abrir puertas y ventanas cuando se haga la fumigación. No estoy diciendo que va a ser mañana, no estoy diciendo que va a ser pasado en próximos días. Todavía están con dando el producto para los tanques, ¿sale? Todavía se está dando este producto. Entonces, pero cuando fumiguen es importante abrir puertas y ventanas. Dejar que le podemos decir este humo, esta sustancia entre a nuestra casa para que mate precisamente los zancudos. Pero bien, ya son exactamente las 12:50, vamos a corte comercial, regresamos para seguir platicando estos temas.
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2: Perfecto, estamos de regreso ya a las 12 del mediodía, 52 minutos, llegando a la parte final del programa de Nuestra Ciudad. Fíjese que estábamos checando el Sismológico Nacional. Muchas situaciones se han dado a través de redes sociales porque hay personas especialistas en la materia de los sismos, el estudio de los planetas, el estudio de las de los efectos que causan la luna, las mareas altas, en fin, todo lo que tiene que ver con el tema de los planetas y el planeta Tierra, ¿no? Los efectos, el efecto del sol, el efecto de la luna. Fíjese que hay muchos comentarios de que si va a haber un terremoto grado 9, que si va a haber un terremoto grado 7, que incluso veíamos que allá en Japón se dio un sismo magnitud 6.9. Ahorita vamos a darle los datos, fue el día de ayer, que ha causado muchas muertes, varias muertes ha causado este sismo. Y hemos platicado también y hemos hecho conciencia, yo creo que cada uno en casa ha hecho conciencia precisamente de, a lo mejor nosotros que estamos en una zona sísmica potente, porque todo el tiempo está temblando, y decía por ahí un comentario, es parte ya de la cultura chiapaneca, de la cultura costeña, que nos tiemble, ya estamos acostumbrados que a cada rato tiemble aquí en la costa. Muchos ha dicho, ¿no?, sobre de todos estos temblores que se han estado presentando. Imagínense, Venezuela, ahorita Japón. Hace unos días tuvimos un temblor, un terremoto, le podemos decir, un temblor 7.1, 7.2 aquí en la costa, que no causó mayor situación que grietas en algunas casas, que no hubo pérdidas humanas, y que decíamos también que, comparando la situación con lo que había pasado en Venezuela, porque allá habían habido o se habían dado dos sismos hace aproximadamente un mes de 7.5 y otro de 7.1, y que nosotros oímos un 7.4, si no estoy mal, y por qué no nos había afectado de la misma manera, a lo mejor por el terreno, a lo mejor por la tierra, por la estructura, por el material, no lo sabemos. Solamente los expertos saben, ¿verdad? E incluso se lo preguntamos a don Ernesto de Protección Civil. Ahora, un temblor bastante importante en Japón, 6.9, que allá sí causó estragos y causó pérdidas, y que la tierra de una u otra manera, yo no sé ustedes si no han hecho conciencia, pero la tierra de una u otra manera, pues obviamente está tensa, quiero pensarlo, por todo el tema, yo creo que tiene que ver con, no sé, dígame usted qué es lo que piensa, por el tema de la contaminación, por el tema de la tala de árboles, por el tema de todo lo que tiene que estamos afectando a nuestro planeta. 34 personas fallecieron allá en Japón, en Kumamoto se llama el lugar. Este sismo magnitud 6.8, pues hay operaciones de rescate, incluso de salvamento. El funcionario y un funcionario en esta zona destacó que es el peor terremoto que ha azotado a la isla desde el 2024, donde dejó 700 muertos. Pero imagínese usted, ahorita van 34 personas fallecidas en ese lugar por un sismo 6.8. Yo creo que si nos toca agradecer es precisamente que nosotros, que hemos tenido sismos importantes, sigamos estando bien de una u otra manera, de una u otra manera. Entre otro tema, entre otras situaciones, el día de hoy llevamos 3 sismos aquí en Mapasepec, magnitud 4.3 a las 10.05 de la mañana, magnitud 4.3 a las 9.28 de la mañana y magnitud 4.3 a las 9.10 de la mañana, que incluso no han sido, creo que no lo hemos sentido, quiero pensar que no, aquí en cabina no lo hemos sentido, y eso que pues estamos en el segundo piso, que regularmente aquí sí se sienten los temblores. Claro que sigue temblando en lo que es ese municipio donde pues sí se han dado varios, permítame tantito, ahorita le voy a brindar la información. En Ciudad Hidalgo sí ha estado temblando constantemente, pero bueno, ahora hablando precisamente de las réplicas del pasado sismo 7.4 que ocurrió en Ciudad Hidalgo y 6.8 en Huixla, llevamos hasta la fecha del día de hoy 1188 réplicas de ese temblor, de esos sismos que tuvimos el pasado 17 de julio. Entonces, va a seguir temblando, estamos en una zona sísmica por el tipo de placas que están precisamente ubicadas aquí en la costa de Chiapas. ¿Y a qué quiero llegar con respecto a ese tema? Los sismos no se predicen. Los sismos, nadie nos puede venir a decir que mañana pasado a tales horas va a haber un gran sismo, ¿no? Los especialistas sí lo estudian a base de pruebas científicas, pues pueden determinar si puede haber posibilidad de un sismo o no puede haber, pero no nos pueden decir a ciencia cierta pasado mañana o mañana va a haber un temblor. Entonces, sí quiero invitarlos a que pues estemos preparados de una u otra manera, como todo. Si hay lluvia, pues prepararnos por algún tema de inundación. Si hay viento, prepararnos también para evitar que se caigan los árboles y nos veamos afectados o las láminas se vuelen. Digo, en todos los aspectos. Si va a haber un sismo, pues igual tener nuestra ruta de emergencia en casa, en las instituciones, en las oficinas, en el trabajo, para saber a dónde ubicarnos. Ahora sí que simplemente hay que estar preparados. Por supuesto, Protección Civil nos indica siempre tener una mochila de emergencia con nuestros documentos, con linterna, con pilas, para cualquier situación que se pudiera presentar en cualquier momento. También es importante poder platicar y poder informar a nuestra familia, a nuestros adultos mayores, a nuestros familiares que a lo mejor tienen alguna discapacidad, pero que a lo mejor se pueden mover, aunque sea en silla de ruedas, a andadera o bastón, a donde se tienen que dirigir para salvaguardar su vida en caso de un sismo. Así que, pues con eso finalizo. Yo le agradezco muchísimo. Regreso a las 4 a través de la programación musical. Se queda con Daniel Flores a través de la música en Marimba. Yo soy Laura de la O. Les deseo un excelente jueves. A nuestros adultos mayores, a nuestros familiares que a lo mejor tienen alguna discapacidad, pero que a lo mejor se pueden mover, aunque sea en silla de ruedas, a andadera o bastón, a donde se tienen que dirigir para salvaguardar su vida en caso de un sismo. Así que, pues con eso finalizo. Yo le agradezco muchísimo. Regreso a las 4 a través de la programación musical.

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El Extremo 95.1, ¿a poco no? Son exactamente las 13 horas, 1 de la tarde con un minuto. Hora del empate, 1-1, señores. Bienvenidos, bienvenidas, muchas gracias. Estamos ya con las maneras que cantan. Muchas gracias, público hermoso, maravilloso. Mi nombre es Daniel Flores, ya acompañándote por aquí, de aquí hasta las 16:04 de la tarde. Voy a estar con ustedes estaba desde las 12 del día en los controles de operación de nuestra ciudad. Hoy me toca estar de 1 a 2:30 con música de marimba, 2:30 a 3:30 con lo mejor de la información en segunda emisión de Notinúcleo. Y posteriormente regreso de 3:30 a 4 de la tarde para seguirles llevando más de la buena música a través de Extremo FM 95.1. Te voy a recordar los números telefónicos de cabina para que tú te puedas poner en contacto conmigo a partir de este momento. El teléfono en cabina 64-30573. Mándame tu mensaje, nota de voz, lo que guste, dispongas y mandes a través del 962-253-0836. Buen provecho para quienes están disfrutando de sus sagrados alimentos y a quienes andan ya preparando el almuerzo, la hora de la comida. Ya muchos ahorita en estos momentos, pues hasta aquí nos llega, ¿no? El olor a cazuelas, ya se la saben. Vamos a iniciar con algo de la marimba perla de Chiapas. El tema se llama Mazatán. Es 1:02. Buenas tardes, buen provecho.

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0: En Extremo 95.1, porque no, señores, son exactamente las 13 horas, 1 de la tarde con 15 minutos, 1:15.
1: ¿Cómo?
0: Oiga, mando saludos al caballo El Ánimo, allá en Wixla, así anda reportando, híjole caballo, te quedo mal con tu rolita, pero ahorita la voy a tratar de localizar, ¿sale? Para complacer a mi gente de Wixla, ¿cómo están? Buenas tardes. Dice por acá, hola Dani, que Dios Padre lo bendiga a usted y a su familia, gracias. Bendecida tarde, llena de paz, salud y amor, por ahí me pasa, ¿cuál? Ah, la canción del perrorón. Salud para la familia Hernández. Hacemos en Escuintla, doña Uli, especialmente para usted, con todo respeto y cariño. Le mandamos un saludote bien especial hasta Escuintla, la ciudad del Marquesotti. Y aprovechando que andamos también enviando los saludos, mandamos la petición para el día de hoy para doña Chepinita de la Cruz, también, que siempre nos acompaña. Doña Chepinita, me tocó verla en la cabalgata allá en Pijijiapa. No, hombre, ni siquiera me saludó. Por ahí sí la ven, por favor, díganle. Saludos, doña Chepinita, un abrazo, feliz tarde. Si es que me está acompañando, seguramente ya anda preparando los tamalitos. Y para todas las amas de casa, chulas, hermosas, preciosas, que también ya están preparando la hora del almuerzo, les mandamos un saludote y bueno, vamos a podernos a bailar y a disfrutar. Ando complaciendo con notas de audio, Para todas las personitas que me envíen su nota de voz a través del 962-253-0836, con mucho gusto les voy a mandar aquí su rolita a través de la frecuencia de Extremo FM 95.1, ¿a poco no? 1:16. Vamos a bailar con el perro Ron. Continuamos. No le cambies, ya vuelvo.

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6: Un saludo aquí para la colonia Soconusco, municipio de Acapetagua, para la familia de la Cruz Escobar. Un saludo muy especial para la Nana Esperanza, que aquí está con todo. ¿A poco no? Escuchando

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0: En Extremo 95.1 Foco No, ya son exactamente las 13 horas, 1 de la tarde con 33 minutos. 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
0: Una con 34 minutos, vamos con más música y regresamos, no le cambies. Continuamos con más en Las Maderas que Cantan.
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Estamos al aire a través de Extremo 95.1, ¿a poco no? Son exactamente las 13 horas, 1 de la tarde con 45 minutos. La 1 con 45 dice, buenas tardes, ¿me puedes regalar la canción de Cumbia en Zap de La Perla de Chiapas? Es para Madison, de parte de su papá. Le mandamos saludos. Dice, buenas tardes, amigo Dani, si me puedes complacer con una canción de Gema. Saludos para mi padre Román Vázquez Reyes. Soy Iván Vázquez Chirino, escucho ¿desde dónde? Desde Kansas City, los Unites, en la Unión Americana. Dice, escuchando en su hamaca que que tiene la linda sombra, dice que está escuchando. Bueno, pues qué dichosos los que andan disfrutando de la tarde. Vamos a ver, queremos también invitar a la raza porque queremos hacer un duelo de marimbas. ¿Qué marimba? Fíjese, traigo dos marimbas, dos enfrentamientos, dos canciones que no pueden faltar en una fiesta, en una pachanga, al inicio del guateque. Solamente ustedes, por medio de una nota de voz o una llamada telefónica, ¿cuál de las dos canciones creen ustedes que no puede faltar en una pachanga? Y una de las dos tiene que sonar en estos momentos. Como opción número uno, señores, canción que no puede faltar en una pachanga.

0: Saludos a todo el Istmo de Tehuantepec, Oaxaca, cómo no. Le mandamos un saludote a la flota que por allá nos están acompañando. Ahí está, recuerde que la canción que ustedes digan es la que suena, ¿eh? Ahí está la sandunga, opción número uno. Canción que no puede faltar en una pachanga, señores. Sabrosito, sabrosito, huepa, hey. También es un clásico, el caballo viejo. Vamos a ver qué dice la raza. ¿Cuál de las dos no puede faltar en la pachanga, señores? Rapidísimo, nota de voz al WhatsApp. Nota de audio. El caballo viejo, la sandunga. ¿Qué dice el público? Buenas tardes. Vamos a ver, tengo llamada telefónica. Hola, hola, buenas tardes.
1: Tardes.
0: Sí, dígame.
1: Entró otra llamada.
0: Bueno, bueno. Ay, Dios, no sé ni a quién le andaba mandando audio. Vamos a ver qué dice por acá. Buenas tardes.
2: Voto por la sandunga.
0: ¡Sandunga! Ahí está, el inicio de la pachanga, sandunga. ¿Qué dice la raza? Vámonos de este lado. Buenas tardes. Hola.
3: Hola, buenas tardes. Buenas tardes. San Isidro.
0: Dígame.
3: Caballo viejo.
0: Caballo viejo. Perfecto, gracias. Oiga, está reñida la competencia. ¿Sandunga o caballo viejo? ¿Cuál de las dos? Ahí está. Es el público el que decide si nos vamos con la sandunga o con el caballo viejo. Es la 1:48 PM. Buenas tardes, hola.
4: Vamos por la 2, Dani.
0: Caballo viejo, buenas tardes.
5: Sandunga,
0: buenas tardes. Sandunga, 2 votos. El caballo viejo, 2 votos. ¡Nombre! ¿A poco no? Bueno, la primera llamada, el primer audio es el decisivo de una vez. Caballo viejo, hola, sandunga, buenas tardes. Hola. Bueno.
6: Bueno,
0: sí, buenas tardes. Sí, buenas tardes. ¿Quién habla?
6: Buenas tardes. Me pide que queremos caballo viejo porque me tiene dientes.
0: Ándele, pues, caballo viejo. ¿De dónde me llama? De Mazatán.
6: Cacahuatán.
0: Oigan, saludos, un abrazo.
6: Eso, mero.
0: Ándele, pues, gracias. Oigan, desde Cacahuatán anda la raza. Buenas tardes.
7: Caballo viejo, compa.
0: Caballo viejo, vámonos. Señoras y señores, son exactamente las 13:01 PM.
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0: Es correcto, público hermoso, maravilloso. Bueno, nos vamos a poner a bailar y a disfrutar. Es que la verdad, la competencia estuvo reñida, hombre. La sandunga, el caballo viejo. Y es la que escuchamos en esta tarde, 1:50.

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1: 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Te da la hora.
2: 1:53.
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7: Combatir los actos de corrupción es una de las tareas primordiales y urgentes en Chiapas. Y es que con base en esta estrategia se mantienen abiertas investigaciones contra servidores públicos en áreas prioritarias para vigilar el buen manejo de los recursos. La instrucción es clara: no permitir que ningún programa público sea utilizado para beneficio personal y evitar el enriquecimiento ilícito de funcionarios. Actualmente, la Secretaría de Anticorrupción y Buen Gobierno tiene 12 procedimientos activos de inhabilitación relacionados con el sector salud, además de investigaciones que involucran tanto a funcionarios de la administración actual como de gobiernos anteriores. Las investigaciones abarcan presuntas influencias indebidas, irregularidades en licitaciones y manejo inadecuado o indebido de recursos públicos. Además, se han detenido a 78 funcionarios y policías municipales investigados por una red de extorsión. Sin duda, la transparencia, la aplicación de la ley y la rendición de cuentas, herramientas que pueden convertir los discursos en resultados en un estado que demanda instituciones sólidas al servicio de la sociedad. Hasta el siguiente comentario.
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0: En Extremo 95.1, poco no, únicamente 4 y serán las 2 de la tarde. Hola, buenas tardes, saludos para el señor Francisco Méndez Salas de la Alianza. Si me puedes poner la de Jambalaya. Ya la tengo por acá lista. Recuerden que la música de marimba llega hasta las 2:30 de la tarde. Esto quiere decir que después de las 2 todavía seguimos complaciendo con más rolitos para toda la banda que sigue reportando con nosotros. Ya se encuentra por aquí nuestra compañera Ashley Pena, que viene para continuar con nosotros después de las 2 de la tarde. Ya más que lista, preparada con su termo de agua, todo lo que da, porque dice que hoy se va hasta las 11 de la noche. Ay, ajá. Viene preparada con todo de una vez. 3 litros de agua para aguantar hasta las 11 de la noche. Así que, pues ahí la van a poder estar escuchando. Bueno, me voy a despedir con esta canción que me habían solicitado ya hace bastante ratito. Esto se llama Cumbia en Sa y es a cargo de la Marimba Perla de Chiapas. 3 y las 2 de la tarde. Buen provecho. Sigo al aire con ustedes.
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1: Señores, estamos de regreso. Oigan, son exactamente las 2 de la tarde con 7 minutos. Ya tengo el gusto de saludar a Ashley. ¿Cómo estás? Buenas tardes.
2: Buenas tardes, Dani. ¿Cómo estás? ¿Cómo están, público? Ya llegué.
1: Ah, miren, sí llegó. Sí se bañó hoy.
2: Yo siempre me baño.
1: Sí se bañó hoy. Sí vino bien bañada. Bueno, todos los días. Pero oye, exagero la muchacha. No, señores, buenas tardes. Buen provecho. Espero que estén disfrutando de sus sagrados alimentos. Tenemos complacencia, tenemos saludos. Ashley, ¿para quién le mandamos saludos hoy?
2: Fíjense que la persona que me llamó no me mandó cómo se llamaba, pero sí nos dijo que nos escucha desde San Isidro, municipio de Pijijiapan.
1: Un saludo a toda mi gente de Pijijiapan. De verdad, están conectados desde hace ratísimo. De verdad, muchas gracias por la sintonía. Nos vamos a ir con música. Tenemos algo de la marimba virreinal. Se llama Zanatenco y lo escuchas aquí en Extremo
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0: Ok, señores, estamos de regreso, ya a las 2 de la tarde con 20 minutos, 2 con 20, oigan, antes de pasarnos a retirar, bueno, queremos agradecerle a usted el favor de su atención, gracias por estarnos acompañando en esta hora de la tarde. 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Mi estimada Ashley, ya nos vamos. Nos pasamos a retirar momentáneamente. Regresamos a las 3:30 de la tarde. Los vamos a dejar con la segunda emisión de Notinúcleo para mantenerlos bien informados con todo lo que acontece y sucede en gran parte de la costa de Chiapas y más allá de nuestras fronteras. Ashley.
1: Claro que sí, aquí los vamos a dejar con una canción que nos acaban de solicitar de Rosita de Olivo. Ya saben, solo por Extremo 95.1 FM, ¿a poco no?
0: Vámonos, buenas tardes, buen provecho.

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1: Hola, ¿qué tal? Buenas tardes. Bienvenidos a la cadena auditiva más grande y de mayor cobertura noticiosa en todo el sureste de la República Mexicana. Amenazan especies invasoras la supervivencia del popoyote en San Cristóbal de las Casas. Impacta calor y sequía a los productores de café en Chiapas. Apuestan por la profesionalización como clave para la tranquilidad en el estado. Inician en Panteló obras de agua potable y la Jornada por la Paz encabezadas por el gobernador Eduardo Ramírez. En asuntos nacionales, prepara el Senado de la República reingeniería administrativa y un ajuste presupuestal del 15%. Detecta el Servicio de Administración Tributaria a 289 presuntos evasores por uso de facturas falsas en 2026. En temas del mundo, reportan en 2026 más de 5.500 agresiones sexuales en Haití. Arrasan voraces incendios forestales diversas regiones de Grecia y Turquía, impulsados por vientos extremos. Y en los deportes, impulsa la Federación Mexicana de Fútbol el retorno de la Copa Oro para 2027.

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1: ¿Qué tal? Buenas tardes, muy buenas tardes. Me da mucho gusto saludarlos una vez más en este jueves 30 de julio del 2026. Gracias por acompañarnos, gracias por acudir a la cita. El tiempo continúa su marcha inexorablemente. Mi compañero Toño Martínez se encuentra en los controles técnicos. Daniela Grajales en la redacción, Rosa Verovilla Martínez en la dirección de noticias. Soy su servidor y amigo Francisco Javier Figueroa Niño. Como siempre, el abrazo a la distancia acompañado de mis mejores deseos para mis compañeros que están en turno en cada una de las estaciones que conforman la gran cadena Radio Núcleo. Estamos transmitiendo para todo el mundo a través de nuestras plataformas digitales Facebook, X, Instagram y YouTube, donde nos encontrará como Notinúcleo. Nuestras páginas web www.notinúcleo.com y www.radionúcleo.com para escucharnos en vivo y encontrar la información que a usted le interesa. Vamos a pasar rápidamente a las noticias. Las especies exóticas amenazan los humedales de San Cristóbal de las Casas. Vamos con este reporte de Alejandra Orozco.
2: En el interior del polígono del Área Natural Protegida, Humedales de Montaña La Quis y María Eugenia, en San Cristóbal de las Casas, se realiza un monitoreo biológico y control de especies exóticas por parte de la CONAM, el Colegio de la Frontera Sur y la Brigada del Programa para la Protección y Restauración de Ecosistemas y Especies Prioritarias, señaló Alfredo Valentín Gómez González, jefe de Departamento del Área de Protección de Flora y Fauna de esta zona.
3: Uno de los principales resultados ha sido la identificación de especies exóticas invasoras, entre ellas el cangrejo rojo americano, la ranatoro, la lobina negra, la carpa común y el guatoponte manchado. Estas especies representan una seria amenaza para la fauna nativa, ya que compiten por alimento, alteran el equilibrio ecológico e incluso depredan a un pez endémico y a sus huevecillos. Esta especie es el popoyote o escamudo de San Cristóbal, cuyo nombre científico es Lalohilebrandica, y se trata de un pez microendémico de los Altos de Chiapas, considerado uno de los vertebrados más amenazados de México y catalogado en peligro de extinción por la legislación mexicana y por la lista roja de la Unión Internacional para la conservación de la naturaleza.
2: La distribución de esta especie es extremadamente limitada y se restringe principalmente a la cuenca del Valle de Jobel. Sin embargo, el crecimiento urbano, la contaminación por aguas residuales, la fragmentación de los cuerpos de agua y la presencia de especies exóticas invasoras ha reducido drásticamente las condiciones necesarias para su supervivencia, por lo que los especialistas tomaron acción.
3: Se están realizando monitoreos diurnos y nocturnos utilizando metodologías y equipo especializado como sistemas de electropescas, trampas, redes de captura que permiten registrar, identificar y evaluar las poblaciones de peces y otras especies presentes en el humedal. La información obtenida fortalece la toma de decisiones para la conservación del área natural protegida y permite implementar acciones de detección temprana, control y contención de especies invasoras.
2: Estas amenazas rompen el equilibrio natural, modifican el hábitat y generan una competencia desigual que desplaza la fauna local, incrementando el riesgo de la disminución o pérdida definitiva de ejemplares con alto valor de conservación, por lo que acentuaron la importancia de conservar esta y otras especies. Para Notinúcleo, Alejandra Orozco Ardínez.
1: Reportan cafeticultores pérdidas económicas y daños severos en las cosechas debido al calor y las sequías. Vamos con el reporte de Isa Maldonado.
4: La creación del Día del Café en Chiapas llega en un momento en el que productores señalan que la sequía fue uno de los principales factores que afectó la cosecha de este año. Actualmente la cafeticultura genera sustento para más de 180 mil personas. El Padrón Nacional Cafetalero señala que en Chiapas existen más de 253 mil hectáreas dedicadas a este cultivo y que 6 de cada 10 productores pertenecen a pueblos indígenas, lo que refleja refleja el peso social y económico que tiene esta actividad en el estado. El reconocimiento llega en un año marcado por condiciones climáticas adversas. Especialistas advierten que las temperaturas inusualmente altas registradas durante este 2026 están alterando el desarrollo del café al acelerar la maduración del fruto y reducir la calidad del grano antes de la cosecha. El representante de la Unión de Cafetaleros señaló que la sequía en diversas regiones del estado fue uno de los factores que más ha impactado la cosecha de este año.
5: La recuperación de la mata, pero no la recuperación del producto. Si ustedes observan las bandolas, ya se secó el café, el producto que vamos a cosechar, ya se secó. Nosotros estamos concluyendo que entre el 80 y 90% de la producción no va a existir en este ciclo productivo. Entonces va a ser crítico, muy crítico, la situación de los productores de café. Por eso urgimos al gobierno federal, el gobierno del estado, ¿verdad? Un apoyo para no únicamente para solventar los gastos que no de los ingresos que no van a existir en ese ciclo productivo, sino también para la renovación de los cafetales, porque hay matas que están muy sentidas, que se van a seguir secando.
4: De acuerdo con el Instituto del Café de Chiapas, este proceso disminuye la densidad del grano y afecta sus características, lo que repercute directamente en su valor comercial, especialmente en mercados que privilegian cafés de alta calidad. Dicha situación representa un desafío para el café arábigo, la variedad predominante en Chiapas, ya que requiere temperaturas frescas y lluvias regulares para desarrollarse adecuadamente, pero las condiciones actuales han modificado ese equilibrio en distintas zonas productoras. En municipios del Soconusco y Frailesca, productores reportan pérdidas de entre el 25 y 30% en sus cosechas, atribuidas a la combinación de sequías recurrentes y un comportamiento cada vez más irregular de las lluvias. En este panorama llega la declaratoria del Día del Café Chiapaneco, en un año marcado por los efectos del calor y la sequía en los cafetales del estado, coinciden los productores. Para Notinúcleo, Isa Maldonado.
1: En 1811, en un día como hoy en Chihuahua, Miguel Hidalgo, líder del movimiento independentista, iniciador de la independencia de México y padre de la patria, muere fusilado junto a otros compañeros a manos de los soldados realistas. Soy Javier Figueroa. Hacemos una pausa. Volvemos.
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0: Son las 14 horas, 2 de la tarde, las 2 de la tarde con 45 minutos en esa segunda emisión de Notinúcleo. Busca el sector empresarial fortalecer la economía y combatir la informalidad en Chiapas. Vamos con Víctor Pérez.
1: En Chiapas, el sector empresarial busca fortalecer la economía mediante el crecimiento de nuevos negocios y el impulso a la formalidad. El Centro Empresarial de Chiapas informó que actualmente agrupa cerca de 150 empresas afiliadas y trabaja para ampliar su presencia en distintas regiones del estado.
2: Hoy tenemos afiliadas a cerca de 150 empresas, pero buscamos potenciar la representación a través de la apertura de las nuevas regiones socioeconómicas del estado.
1: Como parte de esta estrategia, el organismo empresarial anunció que iniciará la apertura de representaciones en San Cristóbal de las Casas, Comitán y Villa Flores, con la meta de extender su presencia a la mayor parte del territorio chiapaneco.
2: Y vamos a empezar con San Cristóbal, Comitán y Villa Flores próximamente para buscar que en un par de años ya tengamos la representación.
1: El dirigente empresarial reconoció que uno de los principales desafíos continúa siendo el crecimiento del comercio informal, por lo que aseguró que el organismo brinda asesoría y acompañamiento para que pequeños negocios puedan incorporarse a la formalidad y fortalecer su competitividad.
2: La ambulancia está creciendo y justo es nuestra parte de las actividades poder ayudar a estas micronegocios para que se puedan que puedan emigrar a la formalidad y que puedan cumplir con sus obligaciones. Sabemos que no es fácil, pero siempre si las empresas pequeñas se acercan con nosotros, nosotros les podemos ayudar, les podemos orientar.
1: Asimismo, destacó que cada vez más jóvenes se interesan por emprender, por lo que el próximo 12 de agosto se llevará a cabo la toma de protesta de la Comisión de Empresarios Jóvenes, la cual tendrá como objetivo impulsar proyectos productivos y apoyar a nuevos emprendedores, donde invitaron a las micro, pequeñas, medianas y grandes empresas para acercarse al organismo y aprovechar los programas de asesoría, capacitación y acompañamiento que buscan fortalecer el desarrollo económico del estado.
2: Invitamos a todas las empresas, micro, medianas y grandes empresas para que se afilien a este centro empresarial y que les podamos prestar ayuda, acompañamiento en todo momento.
1: Para Notinúcleo, Víctor Pérez.
0: Bueno, se prevén lluvias puntuales e intensas en Chiapas y Tabasco. Vamos en ese momento con el reporte meteorológico.
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4: El Servicio Meteorológico Nacional de la CONAGUA le informa el pronóstico del tiempo. Para hoy, 30 de julio de 2026, el monzón mexicano sobre el noroeste del país, en interacción con inestabilidad atmosférica, generará lluvias fuertes a muy fuertes, con descargas eléctricas en Sonora, Chihuahua, Durango y Sinaloa, además de chubascos en Baja California Sur. Por otra parte, una circulación ciclónica en altura sobre el sureste del territorio nacional, vaguadas en niveles medios y altos de la atmósfera, canales de baja presión en el interior del territorio mexicano y la onda tropical número 22, que se desplazará sobre el Golfo de Tehuantepec y el sur del país, originarán lluvias puntuales intensas en Chiapas y Tabasco, así como chubascos y lluvias fuertes, con descargas eléctricas en el occidente, centro, oriente, sur y sureste de México, incluida la península de Yucatán. Un anticiclón en niveles medios de la atmósfera mantendrá ambiente caluroso a muy caluroso sobre entidades del norte de la República Mexicana, con temperaturas superiores a 45 grados Celsius en el noreste de Baja California y el noroeste de Sonora. Finalmente, prevalecerá la onda de calor en Baja California, Chihuahua, Durango, Nuevo León, Tamaulipas, Veracruz, Oaxaca y Chiapas, iniciando a partir de este día en Baja California Sur.
0: Bueno, también le comentamos que la falta de lluvia afecta a 102 municipios de Chiapas. 33 ya presentan sequía. El reporte lo tenemos en esta tarde con Isa Maldonado.
5: A pesar de las lluvias registradas durante las últimas semanas en gran parte de Chiapas, la falta de precipitaciones persiste en diversas regiones, donde ya se reportan afectaciones por sequía y condiciones anormalmente secas. El reporte más reciente del Monitor de Sequía de México de la Conagua señala que en el estado 33 municipios presentan sequía moderada y 69 permanecen en condición de anormalmente secos, por lo que 102 municipios registran algún grado de afectación por el déficit de lluvias. Las mayores afectaciones se concentran en las regiones Vallezoque, Frailesca y parte de la selva. Entre los municipios con mayor vulnerabilidad destacan Cintalapa, Villacorso y Villaflores, donde el déficit de humedad mantiene baja presión en las actividades agropecuarias.
6: Es una situación atmosférica y ambiental que estamos viviendo. Estamos en una situación moderada en el caso de Chiapas, pero esta se puede extender en los próximos meses de acuerdo a los modelos que se han diseñado para la situación planetaria por la influencia del Niño, que es esta corriente caliente que viene de la parte sur del continente y que baña nuestras costas, proceso que principalmente se está asociado con la disminución de la humedad relativa que está presente en la atmósfera.
5: Un ejemplo de esta situación se observa en el municipio de La Concordia, donde la presa El Potrillo registra un importante descenso en su nivel de agua debido a la falta de lluvias. Ahí, productores de la zona señalan que la disminución del embalse ya comienza a afectar las actividades agrícolas, ganaderas y pesqueras, además de generar preocupación entre habitantes de la Frailesca y la región de los Cuxtepeques por la continuidad del estiaje. Los efectos de la sequía también alcanzan al sector pecuario. En la región Soconusco, donde se concentra un hato de más de 500,000 cabezas de ganado, productores reportan pérdidas de hasta el 60% del peso de los animales debido a las altas temperaturas y la falta de agua y forraje. Aunque Chiapas no registra municipios con sequía severa, extrema o excepcional, la falta de lluvias mantiene bajo vigilancia distintas zonas del estado debido al impacto que puede tener en la actividad agrícola, los pastizales y la disponibilidad de agua si las precipitaciones continúan por debajo de lo normal. Para Notinúcleo, Isa Maldonado.
0: Piden que el transporte foráneo acate reubicación y desocupe las calles del barrio de San Roque en Tuxtla Gutiérrez. El reporte lo tenemos con Alejandro Orozco.
7: Desde 2021, vecinos del barrio de San Roque padecen la presencia de transporte foráneo en sus calles, mismos que desde entonces fueron reubicados a la terminal del Mercado de los Ancianos y de la Plaza de Toros, pero que no acataron la medida, afectando a los habitantes y transeúntes de esta zona en el primer cuadro de la ciudad, señaló Martín Ramón López, presidente de los Vecinos Unidos del Barrio.
8: El tráfico, faltas de respeto a las menores cuando salen de la secundaria, la inseguridad, los gritos en 4 de la mañana, que hay lugares, que Chiapa Corzo, porque son 3 rutas que se ponen ahí mismo de Chiapa Corzo, entonces provoca ese malestar con la gente de que circulamos por la segunda sur.
7: Por ello, esta semana los vecinos bloquearon la vialidad y piensan volverlo a hacer, porque dichas unidades se siguen estacionando en la zona, con un permiso de cajón para vehículo particular, no para ascenso y descenso de pasajes o para una cooperativa, con lo que pudieron retirarlos, pero volvieron a la Novena Oriente y Segunda Sur. Por ello, piden a las autoridades competentes hacer valer el reglamento vigente y despejar esta zona.
8: Pues que cumplan su reglamento que tienen, pues que desde el 2021, mucho antes, ellos quedaron de hacer el retiro del primer cuadro de la ciudad, de todas esas unidades que entran al centro, y las demás que cruzan, pues se les iban a poner ciertas paradas, no de pararse cada esquina. Ese era el convenio que tenía movilidad y transporte.
7: Para Notinúcleo, Alejandra Roscuardines.
0: En 1887, en un día como hoy en París, concluyen los trabajos de cimentación de la Torre Eiffel. Una pausa, volvemos.
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0: Continuamos con más información. Aumentan percances viales en Villaflores. Saldo, múltiples personas lesionadas en distintos hechos. Vamos en este momento con nuestro corresponsal, Miguel Ángel Castro. Buenas tardes, Frailesca.
1: Dos personas resultan lesionadas a ser arrollado por un vehículo que se dio a la fuga. Esto sucedió en Villaflores, a la altura de la Primera Sur y Tercera Oriente. Ahí paramédicos de Cruz Verde acudieron al lugar para brindarle los primeros auxilios a Isa Trinidad López, de 25 años de edad, y Lucy Chacón Pérez, de 28 años. Estas dos personas iban a bordo de una motocicleta cuando repentinamente en esta dirección fueron arrollados por un vehículo que se dio a la fuga. La pareja, que tiene su domicilio en la séptima poniente y séptima sur de Villaflores, fueron trasladados al hospital regional para su atención médica por la ambulancia del Buen Samaritano. También otro accidente que suscitó ayer en Villaflores es a la altura de la 14 poniente entre Avenida Central y Primera Norte. Ahí una persona presentaba golpes en diferentes partes del cuerpo. Se ignora su nombre. Paramédicos de Cruz Verde acudieron al lugar para brindarle los primeros auxilios. Desde la Frailesca para Notinúcleo, Miguel Ángel Castro Martínez.
0: Llama Cuerpo de Bomberos de Tapachula a fortalecer la cultura de la prevención en los hogares. El reporte lo tenemos con nuestra corresponsal, Pamela Hernández.
2: Con el objetivo de reducir riesgos y fomentar la seguridad en el hogar, durante el periodo vacacional, el heroico Cuerpo de Bomberos de Tapachula hizo un llamado a la ciudadanía para adoptar medidas preventivas e involucrar a todos los integrantes del hogar en la realización periódica de los simulacros. Esto es importante, ya que en los últimos días se han registrado diversos sismos en la región. Ante esto, Selene Victorio, encargada del área de comunicación social del Cuerpo de Bomberos, destacó que las vacaciones representan un momento oportuno para organizar actividades enfocadas en la protección civil, por lo que explicó que realizar ejercicios de evacuación al menos cada 3 meses ayuda a disminuir el estrés y el miedo ante posibles contingencias, al permitir que cada miembro de la familia sepa exactamente cómo actuar. Entre las recomendaciones principales, enfatizó la importancia de contar con una mochila de emergencias equipada con suministros básicos como agua, alimentos no perecederos, muda de ropa, alimentos energéticos y copias digitalizadas de documentos personales. Asimismo, sugirió asignar tareas específicas a cada integrante del hogar, adaptadas a su edad, como verificar el estado de las linternas en el caso de los niños, cerrar tanques de gas y coordinar la salida de las mascotas.
3: Un simulacro en casa, los beneficios de hacer un simulacro, aparte que es una actividad familiar, es una actividad que nos ayuda a reducir el estrés en caso de una emergencia. No quiere decir que va a haber una ausencia de miedo, pero sí va a haber una disminución porque la mente está enfocada en lo que tiene que hacer. Y esto involucra desde los más pequeños. Yo siempre pongo el ejemplo, no importa que sea un niño de preescolar, él puede estar a cargo de la lámpara, ¿no? Él es el único que puede tocar la lámpara y de vez en cuando recordarle, oye, ya la recargaste, o dónde están las baterías, ¿no? Que esté como al pendiente. Ya nenes más grandes, ¿quién va por los perritos? Cada miembro tenga una actividad dentro de la casa, el verificar la casa, conocerla, dónde están los pilares más fuertes, dónde va a ser su punto de reunión, quién va a ser el encargado o la encargada de abrir la puerta, dónde van a estar las llaves siempre. Todo eso nos reduce muchísimo el qué va a pasar y hacia dónde vamos.
2: Por último, recordó que la labor de los bomberos abarca diversos servicios de auxilio a la población, más allá del combate a incendios, incluyendo el rescate de personas atrapadas en accidentes automovilísticos y el resguardo de animales en riesgo. El número telefónico del heroico Cuerpo de Bomberos de Tapachula es el 962-212-2086, o bien comunicarse a los números de emergencia 911. Desde la región Soconusco, para Notinúcleo, Pamela Hernández.
0: En 1888, en un día como hoy en México, se cambia el nombre de El Paso del Norte a Ciudad Juárez. Son las 15 horas 3 de la tarde, las 3 de la tarde en punto. Esta es la hora central de México.
2: O bien comunicarse a los números de emergencia 911. Desde la región Soconusco, para Notinúcleo, Pamela Hernández.
0: En 1888, en un día como hoy en México, se cambia el nombre de El Paso del Norte a Ciudad Juárez.

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1: En el marco de la estrategia Prevenir para el Buen Vivir, el gobernador Eduardo Ramírez Aguilar encabezó la jornada por la paz en Panteló, uno de los municipios prioritarios de la entidad, donde reafirmó que el gobierno de la nueva era recorre las comunidades para escuchar y atender las necesidades más apremiantes de la población, especialmente de los pueblos que durante años permanecieron en el olvido. En ese sentido, aseguró que continuará impulsando acciones para fortalecer la transformación y consolidar entornos seguros y libres de violencia para niñas, niños, adolescentes y mujeres. Ramírez Aguilar señaló que el capítulo de violencia que durante años marcó a Panteló ha quedado atrás y que hoy este municipio, al igual que otras regiones de Chiapas, vive una etapa de paz, prosperidad, gobernabilidad y estado de derecho, resultado de un gobierno que ejerce la autoridad con responsabilidad, aplica la ley y no hace componendas.
2: Venimos a ser misioneros de la paz. Yo sé todo lo que ustedes sufrieron, pero ese capítulo ha quedado atrás. Hoy venimos a decirle al pueblo y a Chiapas y a México que en Panteló se vive la paz. Y se vive la paz porque se aplica la ley. No vamos a desistir.
1: Más tarde, el mandatario dio inicio a la construcción de los sistemas de agua potable de las localidades San José del Carmen y La Esmeralda. Destacó que garantizar el acceso al agua potable es una prioridad de su administración, al tratarse de un servicio que impacta directamente en la salud pública y en la productividad de las comunidades. Para Notinúcleo, Carla Trujillo.
0: La Secretaría de Seguridad del Pueblo fortalece la formación de sus elementos en Chiapas. Álvaro Serrano, subsecretario de Seguridad, destaca la profesionalización policial para resguardar la tranquilidad en Chiapas.
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4: Un gusto saludarlos, mi nombre es Pamela Hernández y vamos a platicar con el subsecretario de Seguridad del Pueblo, Álvaro Escobedo, quien nos va a platicar temas interesantes. Subsecretario, platíquenos de esa capacitación con los elementos que hoy por hoy el gobernador del estado instruye que, pues bueno, continúen con estas estrategias de seguridad que merecen los chiapanecos y chiapanecas y claro, por supuesto, con lo que nos dice el secretario de Seguridad, Óscar Aparicio. Platíquenos.
5: Claro que sí. Sí, comentarte que en días anteriores tuvimos la graduación de la primera generación del curso de operaciones especiales. Este curso fue dirigido a todos los integrantes de la Secretaría de Seguridad del Pueblo, es decir, fue una convocatoria abierta para todas las áreas. Inicialmente ingresaron a este curso 100 elementos de las diferentes áreas y en días anteriores tuvimos la graduación de 19 elementos. ¿Por qué solamente 19? Porque es un curso muy intenso, es un curso en donde se llevaron materias como intervención, como operaciones aeromóviles, como operaciones tácticas rurales, entre otras, operaciones anfibias. Es un curso muy completo con estándares nacionales e internacionales que, insisto, fue dirigido a todo el personal, es decir, se le dio la oportunidad a todo el personal de capacitarse y de integrarse a la Fuerza de Reacción Inmediata PACAL.
4: Y desde luego que esos cursos nos van a servir para, pues bueno, que sean desplegados aquí en el municipio de Chiapas y también de Tapachula, los municipios. Mencionar que pues es importante en estos operativos que se lleven a cabo todas aquellas capacitaciones que se tienen. ¿Habrá más capacitaciones?
5: Claro que sí, esta fue la primera acción de este tipo de cursos. El año pasado contamos con 2 cursos de actualización para el personal de la Fuerza de Reacción Inmediata PACAL y en estos, yo creo que el próximo mes vamos a iniciar otro curso de actualización para todos los elementos. Como bien sabemos, pues la delincuencia no descansa, evoluciona y nosotros debemos estar un paso adelante de ello.
4: Perfecto, ¿qué decirle a la ciudadanía que pues tenga la cultura de denunciar los delitos que se pueden llegar a percibir en la región?
5: Sí, claro, que confíen en nosotros, que confíen en sus autoridades, en sus elementos de la Secretaría de Seguridad del Pueblo, porque la mayoría de esos elementos pues vienen de aquí, del estado de Chiapas, son parte de la sociedad y pues realizan una gran labor, ofrendan su vida si es necesario para garantizar la paz y la seguridad de este gran estado.
4: Y sobre todo el trabajo interinstitucional con los alcaldes, pues desde luego.
5: Claro que sí, pues el secretario Óscar Aparicio diariamente participa en la mesa de paz que encabeza el señor gobernador, que es una mesa que en donde prevalece la coordinación, la cooperación y la confianza entre los 3 niveles de gobierno.
4: Muchísimas gracias, subsecretario, por estas palabras.
5: A sus órdenes, buen día.

0: Bueno, pues estamos de regreso. Mi nombre es Pamela Hernández desde La Perla del Soconusco.
1: En México, el 96% de víctimas de trata de personas no presenta denuncias. El 53% son originarias de los estados de Chiapas, Chihuahua y Nuevo León. Vamos con Alejandra Orozco.
2: Cada 30 de julio se conmemora el Día contra la Trata de Personas, delito que deriva de los altos flujos migratorios, desigualdad y pobreza. La organización no gubernamental World Vision México señala que el 53% de las víctimas de trata son originarias de los estados de Chiapas, Chihuahua y Nuevo León.
3: La trata está tipificada en los términos internacionales como una acción o actividad enfocada al abuso, al maltrato, ya sea con tendencia sexual, por explotación sexual, por esclavitud, por trabajos forzados.
2: Y es que de los casos denunciados, la mitad refiere situaciones de explotación sexual, uno de cada cuatro trabajo forzado y un 15% mendicidad forzada, siendo las mujeres, niñas, niños y adolescentes de entre 13 y 17 años las principales víctimas. Además, entre las víctimas identificadas, el 53% de los infantes fueron explotados sexualmente, así como otro gran grupo vulnerable son las mujeres centroamericanas, comentó Elvira Madrid, activista por las mujeres en tránsito.
4: El 75% de las víctimas de trata son mujeres. La mayoría principalmente de Centroamérica, Honduras, Cuba, Guatemala, también se han aumentado mucho los casos. Nicaragua, Colombia, Venezuela, todo este flujo mayoritariamente ahorita que hay, Haití.
2: La cifra negra del delito de trata de personas en México se estima en niveles críticos, ya que el 96% de los casos en promedio no se denuncian. Activistas señalan que la pobreza, desigualdad económica, migración y el uso de redes sociales para la captación son catalizadores que las redes de explotación aprovechan en la actualidad. De ahí la importancia de denunciar y prevenir este delito. Para Notinúcleo, Alejandra Roscuardines.
1: En 1904, en un día como hoy, nace Salvador Novo, poeta mexicano. Una pausa, regresamos.
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1: Los detalles en la sección cultural con Daniel Torres.
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13: El Nanchi se ha consolidado como una de las joyas culturales y gastronómicas más vibrantes del sureste mexicano, transformándose de un fruto silvestre en un símbolo indiscutible de identidad y resistencia comunitaria. (Risa) Con su intenso color dorado, su penetrante aroma y su característico sabor agridulce, esta pequeña fruta arraiga su historia en las profundidades de las tradiciones prehispánicas de los pueblos mayas y zapotecas, quienes ya aprovechaban sus bondades medicinales para tratar afecciones respiratorias y digestivas. Hoy en día, su cosecha anual dinamiza la economía local de estados como Chiapas, Guerrero y Oaxaca, donde las cocineras tradicionales convierten el fruto en emblemáticos dulces en almíbar, nieves artesanales y los tradicionales curtidos, aquellas bebidas fermentadas que se resguardan celosamente en ollas de barro durante meses para ser disfrutadas en las máximas fiestas patronales. Más allá de su profundo valor histórico y comunitario, este superalimento vive actualmente un renacimiento global impuesto por chefs, mixólogos y científicos comprometidos con el rescate de los ingredientes nativos de América Latina. En los mercados contemporáneos y en la alta cocina, el Nanchi destaca no solo por su extraordinaria versatilidad para la elaboración de licores premium y postres gourmet, sino también por un perfil nutricional excepcional que aporta grandes cantidades de vitamina C, antioxidantes y fibra, nutrientes esenciales para las demandas de bienestar del mundo moderno. La recolección y el consumo de este fruto representa, en esencia, un profundo acto de preservación biocultural para las regiones tropicales. Cada racimo cosechado contribuye a mantener con vida los huertos familiares tradicionales, frena la degradación de los bosques tropicales secos y reconecta a las nuevas generaciones con un legado ancestral indomable. De este modo, el Nanchi demuestra que la sabiduría culinaria de los pueblos originarios no solo resiste el paso del tiempo, sino que continúa enriqueciendo las mesas con su sabor, su historia y su inquebrantable vitalidad. Para Notinúcleo, Daniel Torres.
1: Bueno, también le quiero comentar en el ámbito nacional, el Senado alista reforma profunda a su estructura de gobierno y ajuste presupuestal del 15%. Los detalles en el panorama nacional con Elena Zúñiga.
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14: El Senado de la República prepara una reforma integral a su estructura de gobierno interno para adecuarse a la obligación constitucional de reducir en 15% su presupuesto anual. La propuesta contempla cambios en la distribución de funciones entre sus principales órganos de dirección, en lo que sería la modificación más importante a su organización en más de dos décadas. La iniciativa incluye la creación de un comité de administración cuya función será fortalecer la rendición de cuentas y mejorar la transparencia en el manejo de los recursos públicos. La intensa presencia de sargazo en las playas del Caribe mexicano está afectando la temporada vacacional de verano y provocando una disminución en la ocupación hotelera de destinos como Playa del Carmen y Tulum. De acuerdo con el Sistema de Información Turística de Quintana Roo, la Riviera Maya registra una ocupación de 62.8%, mientras que Tulum apenas alcanza el 49%, cifras inferiores a las de años anteriores. La Secretaría de Marina informó que aún permanecen flotando alrededor de 38.000 toneladas de sargazo en el Caribe mexicano y que en lo que va del 2026 ya se han recolectado 88.000 toneladas de esta macroalga. Durante los 19 meses en que Estados Unidos mantuvo cerrada su frontera al ganado mexicano debido a la presencia del gusano barrenador, la ganadería nacional registró pérdidas estimadas entre 2.400 y casi 3.000 millones de dólares. La medida aplicada desde noviembre de 2024 frenó la exportación de becerros y vaquillas, afectando una de las principales actividades del sector pecuario mexicano. De acuerdo con estimaciones del Consejo Mexicano de la Carne, durante este periodo dejaron de comercializarse más de 2 millones de bovinos, equivalentes a cerca de 34.815 millones de pesos. La Secretaría de Salud de Tabasco advirtió sobre un cambio preocupante en la incidencia de embarazos a temprana edad en la entidad, al señalar que actualmente se han detectado casos en niñas de entre 10 y 14 años. Explicaron que aunque no existe un incremento generalizado en el número total de embarazos adolescentes, el principal motivo de preocupación es que la edad de las víctimas ha disminuido de manera considerable, situación que representa un problema de salud pública y justicia. Hasta aquí este recorrido a través del territorio nacional, informó para Notinúcleo Elena Zúñiga.
1: El Servicio de Administración Tributaria señaló a 169 empresas y 120 personas por presunto uso de comprobantes fiscales falsos en lo que va de 2026, lo que representa un incremento del 7.8% en comparación con el año pasado. Con las reformas al Código Fiscal de la Federación, el organismo ahora puede investigar y bloquear en solo 24 días a presuntos emisores de facturas falsas, reduciendo drásticamente un proceso que antes demoraba más de un año. Y pese a registrar cifras récord en la llegada de visitantes internacionales durante mayo, el sector turístico enfrenta afectaciones por el incremento de entre 20% y 30% en el precio de la turbocina a nivel internacional. La presidenta Claudia Sheinbaum explicó que la constante alza del petróleo ha encarecido los pasajes aéreos, frenando el impacto positivo del turismo extranjero, aunque destacó el éxito registrado durante el Mundial de Fútbol en la ciudad de sede. La crisis de los productores de piña en Veracruz ha pasado de ser un colapso comercial a una emergencia humana, mientras en Tlalixcoyan la fruta se pudre en el campo por falta de compradores. En Medellín de Bravo, los agricultores venden a solo 4 o 5 pesos por pieza, muy por debajo de los 8 pesos que cuesta producirla. La acumulación de deudas y la falta de apoyos estatales han provocado graves afectaciones emocionales, crisis de ansiedad y quebrantos financieros en decenas de familias. En 1982, en un día como hoy en México, se publicó el primer número de la revista Historias de la Dirección de Estudios Históricos del Instituto Nacional de Antropología e Historia. Una pausa, regresamos.

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2: Es momento de los deportes con Gerardo Gómez Guillén.
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3: Hola, ¿qué tal? Vámonos con los deportes, vámonos con el tema de la Federación Mexicana de Fútbol, y es que esta impulsa la candidatura para que México vuelva a ser sede de la Copa Oro, pero en el año 2027, un torneo que no alberga desde la edición del 2003. Aunque diversos medios nacionales dan por muy avanzada la propuesta, la CONCACAF aún no ha realizado el anuncio oficial y mantiene el proyecto bajo evaluación. La intención de la Federación Mexicana es aprovechar el legado que dejó la Copa del Mundo en el 2026, utilizando la infraestructura y las mejoras realizadas en los principales inmuebles del país para organizar parte del campeonato de selecciones más importantes de la región. El plan contempla la organización junto con Estados Unidos, siguiendo el modelo utilizado en los torneos de la CONCACAF. Entre los estadios mexicanos considerados destacan el Estadio Azteca, el Estadio Akron y el BBVA en Monterrey, Nuevo León. De concretarse la propuesta, México volvería a recibir partidos de la Copa Oro después de 24 años, fortaleciendo su posición como una de las principales sedes de fútbol en Norteamérica. Vámonos con información local, y es que después de 11 años, el emblemático Studebaker Champions regresa a Chiapas, marcando el inicio de una nueva etapa en la historia dentro del automovilismo deportivo, específicamente dentro de la carrera panamericana. La unidad permaneció en Control Dinámico de Masas, reconocido taller especializado en la preparación de autos de competencia, donde fue sometido a un importante proceso de desarrollo y acondicionamiento para enfrentar nuevos retos. Procedente de la Ciudad de México, el vehículo arribó ayer a las 10 de la mañana, siendo recibido con gran emoción por el piloto multicampeón Jorge Pedrero, quien expresó sus satisfacción por volver a tener en sus manos uno de los autos más representativos de la historia aquí en Chiapas.
4: Tengamos la presentación oficial en unos días más. Mecánicamente está listo, todos los ajustes que se le hicieron tanto el año pasado como este año en las pruebas en Autódromo de Pachuca, nos sentimos confiados en él, le vamos a seguir haciendo aquí pruebas, pero sí está prácticamente listo para el banderazo inicial. Lo que ahorita vamos a hacer es trabajar sobre la estética y la nueva imagen que tendrá para este año 2026.
3: Con este esperado regreso, el Studebaker Champions inicia oficialmente una de las etapas de preparación y participación rumbo a la carrera panamericana 2026, una de las competencias de automovilismo clásico más importantes del país. Con más de información local, este miércoles se llevó a cabo la entrega de diplomas que marcó el cierre de la gran jornada de la clínica para entrenadores Los Primeros, esto llevado a cabo en el Auditorio Deportivo Usos Múltiples Jaime Sabines de El Cobal. Fueron más de 140 participantes que día a día impulsan el básquetbol en las nuevas generaciones, destacando la importancia de contar con referentes como Eduardo Nájera, Omar Quintero y Natalie Gutiérrez. El entrenador nacional Omar Quintero Pereda subrayó que la formación constante es clave para el desarrollo del baloncesto, anunciando próximos campeonatos en niñas, niños y jóvenes. El ex NBA Eduardo Nájera, coordinador general de la clínica, clausuró el evento resaltando la unidad como motor de crecimiento del básquetbol en Chiapas y adelantó que estas certificaciones podrán extenderse con el aval internacional de FIBA. Y cerramos con información internacional, y es que la Liga MX volvió a quedarse cerca, pero una vez más la MLS se quedó con el orgullo del All-Star Game en un auténtico festival de goles disputado en el Bank of America Stadium de Charlotte. El equipo de estrellas de la MLS derrotó 4-3 al representativo de la Liga MX. El conjunto de la Liga MX abrió el marcador, pero la reacción de los locales fue inmediata. El surcoreano Seon Heung-min, en su primera participación en este All-Star MLS, se robó los reflectores con un doblete que cambió el rumbo del encuentro. La respuesta mexicana llegó con goles de Salomón Rondón y José Paradela, quienes pusieron emoción en el cierre del encuentro, aunque no alcanzó para evitar la derrota. Con este resultado, la MLS suma su cuarta victoria en 6 ediciones de este All-Star Games bajo este formato y confirma el crecimiento de la Liga de Estados Unidos frente a una Liga MX que, pese al talento de sus figuras, sigue sin romper la hegemonía de su rival en este duelo de estrellas. Estos son los deportes. 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
2: Continuamos con más información. Haití registra más de 5.500 agresiones sexuales en 2026. Los pormenores en una vuelta por el mundo con Daniel Torres.
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5: Sometida a una fuerte presión de Estados Unidos, Cuba anunció la apertura a los privados de amplios sectores como gasolineras y las energías renovables, después de que el Parlamento aprobara un paquete de medidas a favor de la economía del mercado. El gobierno comunista redujo drásticamente el número de actividades que por décadas estuvieron prohibidas a los capitales privados de origen cubano. El 18 de junio, el legislativo había dado luz verde a la reforma. Haití registró en la primera mitad de 2026 más de 5.500 casos de violencia de género, la mayoría violaciones de mujeres y niñas, informó la ONU. Inmerso en una profunda crisis política, social y económica, Haití sufre la violencia de poderosas bandas que se dedican a cometer asesinatos, violaciones, saqueos y secuestros. De las más de 5.500 agresiones registradas en el primer semestre de este año, más de 3.000 tuvieron lugar entre abril y junio, afirmó. Una ola de calor extremo impulsada por una cúpula de calor afecta a millones de personas en el suroeste de Estados Unidos durante los últimos días de julio y el inicio de agosto, con temperaturas que superan registros históricos en ciudades como Las Vegas y Phoenix. La situación ha motivado alertas de alto riesgo sanitario y operativo, según autoridades federales y estatales. El Centro de Predicción del Clima mantiene una perspectiva de temperaturas por encima de la media hasta al menos la primera quincena de agosto. Honduras avanza hacia la reactivación de sus exportaciones avícolas tras contener un brote de influenza aviar en una granja comercial. El Servicio Nacional de Sanidad e Inocuidad Agroalimentaria informó que controló la presencia del virus en el sistema comercial de producción y ya inició gestiones para recuperar el intercambio con países compradores de la región. Con una disminución progresiva de casos en aves silvestres, Honduras comenzó las gestiones para recuperar el intercambio comercial con los países compradores de la región. Nueva Delhi adoptó el 1 de julio una política que busca que la gran mayoría de los vehículos nuevos registrados en la ciudad sean eléctricos antes de 2027, en lo que expertos de energía describen como uno de los planes más ambiciosos de la India para reducir la contaminación en una de las zonas más afectadas del mundo. La medida implica una inversión del gobierno local de 150 mil millones de rupias, unos 1.500 millones, e incluye subsidios, exenciones de impuestos y metas de infraestructura de carga, según informó la agencia. Hasta aquí este recorrido por el mundo. Para Notinúcleo, Daniel Torres.
2: Casi 6 millones de hectáreas han sido arrasadas por las llamas este año en Europa y América del Norte. Vamos con Victoria Fernández.
6: La Comisión Económica de la ONU para Europa advierte que los grandes incendios ya no son hechos excepcionales, sino una consecuencia cada vez más previsible del cambio climático. Así, reclama más inversión en prevención y adaptación. Solo en Europa, más de 430.000 hectáreas han ardido en lo que va de 2026. En Francia, los incendios en la región de Gironda han destruido unas 42.000 hectáreas de pinares y obligado a evacuar a decenas de miles de personas. España supera ya las 200.000 hectáreas quemadas, el doble de su promedio histórico anual, mientras el riesgo aumenta en Grecia e Italia. En América del Norte, la situación es aún más grave. Estados Unidos registra cerca de 1,85 millones de hectáreas calcinadas y Canadá 3,8 millones, con decenas de grandes incendios aún fuera de control. La comisión recuerda que 9 de cada 10 incendios forestales son provocados por la actividad humana. Además, entre 2001 y 2023, las emisiones de gases de efecto invernadero asociadas a los incendios aumentaron un 60% a nivel mundial, alimentando un círculo vicioso en el que el calentamiento favorece más incendios y estos aceleran aún más el cambio climático.
2: Bueno, le comento rápidamente que en 1995 nace Irving Lozano, futbolista mexicano. Una pausa, volvemos.
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2: Te comento que la Universidad Autónoma de Chiapas convoca a cursar la maestría en Inteligencia Artificial Plus aplicada al desarrollo regional que iniciará en enero de 2027. Esta maestría forma especialistas capaces de diseñar e implementar soluciones tecnológicas innovadoras, éticas y sostenibles en sectores estratégicos como salud, educación, agroindustria y energía, impulsando el desarrollo social y productivo de la región. En Tapachula, el presidente municipal Yamil Melgar informó que el ayuntamiento mantiene activos operativos permanentes de limpieza en alcantarillas, canales y puntos de desagüe, así como el monitoreo constante de zonas vulnerables a través de Protección Civil Municipal, SEDURBE y la Unidad de Reacción Inmediata. En un acto de justicia social, el presidente municipal de Tuxtla, Ángel Torres, dio el banderazo de inicio a los trabajos de rehabilitación integral de drenaje en la avenida 20 de noviembre, entre las calles 17 Oriente y Aldama, colonia Bienestar Social, que beneficiará cientos de hogares en la zona. El gobierno municipal de Cintalapa continúa realizando acciones en favor del bienestar de las familias a través de la entrega de viviendas básicas en diferentes comunidades. En el marco del programa Cuartos Dormitorios, la presidenta municipal, Evaelia Guzmán Gutiérrez, hizo entrega de las llaves de su nueva estancia a 10 familias del ejido Castillo Tielmans. La alcaldesa manifestó su alegría al entregar esta obra consistente en 10 cuartos dormitorios con un costo de 1,318,741.30 pesos y que contribuye al bienestar de las familias de la comunidad. Ya nos vamos, gracias por habernos acompañado una vez más en esa segunda emisión de Notinúcleo, en espera de que usted haya quedado debidamente informado. En la capital chiapaneca ya está lloviendo en este preciso momento. Gracias a mi compañero Toño Martínez, que sube los controles técnicos, Daniela Grajales en la redacción, Rosa Verovilla Martínez en la dirección de noticias. Soy Francisco Javier Figueroa Niño, que tenga una excelente tarde, buen provecho. Hasta la próxima.

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4: Acierto del Servicio Sismológico Nacional de fortalecer la capacidad de vigilancia sísmica con la construcción de 58 nuevas estaciones de monitoreo en México. La expansión busca contar con más información en tiempo real sobre los movimientos de la Tierra y contribuir a una mejor prevención ante posibles emergencias. Y es que el crecimiento de la red permitirá reforzar la detección de sismos en regiones donde actualmente existe menor infraestructura especializada. Sin duda, contar con más estaciones de monitoreo ayudará a obtener registros más precisos, analizar el comportamiento de las placas tectónicas y mejorar los estudios sobre el riesgo sísmico en territorio nacional. Tan solo en Chiapas se tiene registro de más de 4.500 temblores en lo que va del año, siendo el de magnitud 7.4 el de mayor intensidad. Esta cifra coloca a la entidad en los primeros lugares por actividad sísmica en el país junto con Oaxaca y Guerrero. Por ello, autoridades y especialistas consideran fundamental ampliar los sistemas de monitoreo, mejorar los mecanismos de alerta y fomentar una cultura de prevención entre la población. Hasta el siguiente comentario.
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1: ¿Qué tal? ¿Cómo están? Buenas tardes. Estamos ya de regreso a través de Extremo FM 95.1. ¿A poco no? Únicamente 15 minutos y serán las 4 de la tarde. Seguimos con Ashley Pena, que anda por acá. Ya anda queriendo seguir, dice. No se quiere bañar hoy. Bueno, no. Dice que no le toca baño hoy. Es que ya nos están aventando truenos. Hace ratito escuché como que si ya se quiere venir la lluvia, ¿no?
2: Como que sí.
1: No digo bien, yo creo que ni salías, ¿verdad? Ay, no, Ashley, qué bárbaro. Andas muy distraída últimamente. Ya voy a ver por qué anda muy distraída. Bueno, vámonos con música. Algo de Claudio Alcaraz que suena en esta tarde, se llama Te Extraño Poquito. Ya son exactamente las 3 de la tarde con 43 minutos. Bueno, 3:46.

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0: Bueno, en Extremo 95.1, ¿a poco no? 9 minutos y serán las 4 de la tarde, señores. Andamos ya en la recta final. Pero tenemos por ahí mensajes, tenemos saludos, Ashley.
1: Claro que sí, tenemos saludos. Buenas tardes, le puedes mandar un saludito muy especial para Esteban Hilerio, que dice que ya nos está sintonizando allá en Escuintla, barrio El Carmen.
0: Saludos, Esteban, un abrazo. Feliz tardecita también para todos ustedes que están almorzando, que están disfrutando de sus sabrosos alimentos, que están ya a un paso de llegar al viernes, al fin de semana. Estamos hoy en pleno 30 de julio, Santa Quincena, señores.
1: Estás feliz porque ya va a caer.
0: Ya voy a caer, pero de boca donde me vaya. Se van a quedar con Laura de la O, ya viene para continuar con ustedes hasta las 7 de la noche, ¿no?
1: Sí, hasta las 7.
0: Hasta las 7, sí. Bueno, ella hasta las 7, tú te vas antes.
1: A las 6 yo me retiro.
0: A las 6 se retira, es que ella es la única que no trabaja. Nada es cierto, sí trabaja. No tienes. Bueno, sí, vienes a. Después de las 2, ¿no? 2 de la tarde.
1: Llego como eso de las 1:30, 1:40, 1:50 por ahí, pero ya a las 2 ya tengo que estar aquí.
0: Ya tiene que estar lista. Tiene que salir de casa mucho antes, obviamente, a la 1 de la tarde.
1: Sí, súper.
0: Ya viene volando. Nos vamos a despedir, señores. Te vamos a dejar con esta rolita. Bueno, yo me paso a retirar. Regreso en punto de las 7. Recuerda que tenemos la bola de gaznates, pero después de las 7 traigo más música. Te dejo con esto. Me hubieras cobrado tus besos. Es la imponente Vientos de Jalisco. Son las 3:53. Soy Dani Flores. Adiós.

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0: Extremo 95.1, ¿cómo están? Excelente tardecita de jueves, calurosa, pero por ahí escucho los truenos, como que ya quiere llover, ¿eh? Yo soy Laura de la O, bienvenidos, bienvenidas, pero ustedes no estaban solitos, ya tenían compañía. Ash, ¿cómo estás?
1: Muy bien, Laura, ¿cómo sigue en público? Aquí seguimos, ¿eh? Solecito.
0: Le acabo de dar una noticia a Ash, que hasta allá voló la cabeza de, no sé si de Ash o la mía, yo creo que la mía más seguro.
1: Las dos.
0: Pero bueno, oigan, chamacos, mientras dure unos 15 días más, okay, vamos a continuar con la programación de la adictiva banda San José de Mesillas. Esta canción se llama Disfruta Engañarte, Ash, ¿cómo ves?
1: Pues muy mal disfrutar engañar.
0: Vámonos con música, exactamente son
1: las 4:04 y recuerdan que escuchan Extremo 95.1 FM, ¿a poco no?

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1: Respetable público。Lucharán a dos de tres caídas.
2: Extremo 95.1, y ahora sí, como ya lo estamos empezando a hacer costumbre de aquí a unos 15 días.
3: Así es, adivinen qué.
2: Estamos en el duelo, los duelos de la tarde, Ashley.
3: Les vamos a explicar la dinámica, ¿verdad?
2: A ver, explícanos.
3: Los vamos a invitar a que voten ya sea por la canción 1 o la canción 2 que vamos a presentar Laura y yo en esta batalla. Así que nos van a llamar a los números telefónicos del 918-643-0804 o del 918-643-0573 o una nota de audio al WhatsApp del 962-253-0836.
2: ¡Qué chulada! Ha llegado el momento de presentarles nuestras canciones, así que ahí les va la propuesta número uno.
3: En la número uno de mi lado tengo Provócame de Edén Muñoz, ¿eh? ¿Qué tal? Oh. Oh.
2: No, esa no, esa no, no voten por esa.
3: Sí, sí, voten, número uno.
2: Coquetando. Pero del otro lado del ring se encuentra. Ay, ¿qué es eso? Dramático.
3: Mucho drama.
2: Modo güerita.
3: Cine.
2: Sí, ¿cómo?
3: Modo cine.
2: Sí. ¡Chamacos! Ella es la güerita consentida Alicia Villarreal, que por cierto estuvo aquí por Cacahuatán, Tuxtla Chico, por ahí hace unos días, hace como 2-3 días. Y

0: señores y señoras, y ya tenemos un voto, Ashley.
1: Para la número uno, dice por aquí el mensajito, pero mándenos su audio, ¿no? Para comprobar.
0: Llevamos un voto para la uno y ese es el segundo voto. Vamos a escuchar por quién.
2: Voto por la segunda.
0: ¡Eso! ¡Estamos en empate!
1: Mira, ya el que votó primero ya está grabando su audio. Es para confirmar la veracidad, para que no digan que es mentira.
3: Mi voto por la número uno, la número uno, la número uno.
1: Gracias.
0: Estamos en empate, ¿eh? Estamos en empate en mi canción. Falta un voto. Con un voto más definimos el ganador.
1: Les recuerdo que nos pueden hacer llamadas, sea al número telefónico del 6430804 o al 6430573. Tenemos un mensaje. Ah.
0: La terminación 5737 vota por cuál, Ash.
1: Por la número 2.
0: Tenemos ganador.
1: Ganó Alicia Villarreal.
0: ¡Bravo! ¡Bravo! Y era justo. Todas se las lleva Ashley. Ahora sí, vámonos con música. Giga, la güerita consentida con este éxito. Ya tiene muchos años y se llama La que baje la guardia. No te olvides que escuchas Extremo 95.1.
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0: Extrema 95.1, ya a las 4 con exactamente 22 minutos. Oigan, chamacos, vamos a seguir con más buena música, pero ya saben que yo siempre les tengo el chisme completo y los datos a donde ustedes tienen que ir a checar sus equipos. 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Así que no lo dudes, están a tu disposición. ¡Ach! ¡Nos vamos con música! ¿Dónde andas, eh?
1: Aquí ando, ando en las nubes viendo si hace sol, si va a llover, si hay truenitos por ahí.
0: Ya sé, pero mientras llueva, truene o relampaguee, o salgan, ¿cómo se le llama a las centellas?
1: Granizo.
0: Granizo. Nos vamos con música. Llega ese tema de la Tracalosa de Monterrey. Se llama
1: Me Hubieras Avisado. 4:23 y recuerdan que escuchan Extremo 95.1 FM.
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1: Extrema 95.1, ya las 4 con exactamente 33 minutos. ¡Ash, tenemos saludos!
2: Así es, un saludito y un besote muy especial para Manuela de Jesús Rabaza Morales, que dicen que la aman con todo su corazón de parte de Diego Méndez. Dicen que nos están sintonizando desde Acapetagua mientras le preparan unos ricos tacos de carne asada.
1: ¡Hala! ¡Qué envidia! ¡Qué rico! ¡Qué sabroso! Unas dos órdenes para acá.
2: ¿Verdad? Que hay que aquí mándenos, ¿eh? Ya mandamos la foto al estado para que ya vayan como saboreando esos tacos, ¿eh?
1: Así es, vámonos con la canción que nos solicitaron, es de los Bukis y esto se llama
2: Te Amo Mamá. 434 y solo por Extremo 95.1 FM.
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0: escuchamos a Los Bukis con Te Amo Mamá. Qué chula de canción, bien larga, por cierto.
1: Larga, pero bonita y con dedicatoria, ¿eh?
0: Sí, es cierto, sí es cierto. Oigan, ya vienen los datos curiosos a través de Extrema 95.1. Y ahora sí, llega la arrolladora Val de Limón con ese tema que lleva por nombre...
1: Lo mejor que hay en mi vida. 439.

0: Extrema 95.1, mi canción nada más es tic, tic, tic, no sé qué pasa ahí. 4:45, Ash, ¿cómo andas,
1: Muy bien, muy feliz porque ya vamos a entrar con los datos curiosos,
0: Exactamente, pero antes le quiero platicar de motosierras y motores de la frontera. 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Oigan, ahora sí, llegamos a los datos curiosos. Ash, platícanos.
1: ¿Quieres saber cuál es el origen de la palabra salario?
0: A ver.
1: Mira, procede del latín salarium, que es el término que tiene sus raíces de la palabra sal. Me queda mirando Laura.
0: ¿Cómo es eso?
1: Mira, ¿explícanos? En la época del Imperio Romano, a los soldados y a los funcionarios públicos se les pagaba con sal, que en aquel entonces era un producto muy valioso y muy apreciado,
0: ¡Wow!
1: Imagínate que te paguen con sal.
0: Casi.
1: Mira, este término evolucionó hasta convertirse en la palabra que usamos hoy en día para referirnos a nuestro salario. O sea, ellos recibían sal, que era su paga.
0: Casi. Ajá. El dinero ya es sal ahora, pero ya porque se desintegra tan fácilmente.
1: Es que en aquel entonces la sal era muy valiosa para ellos, ya que con ella podían conservar alimentos, echarle sazón a la comida. Ajá. Era muy valioso en aquellos tiempos.
0: Órale. Espérame, mi... ¡Oh!
1: Le falta el fondo.
0: Me faltó... Oye, sí es cierto, Yo por andar ahí viendo, me faltó el fondo, pero espérame, es que eres una Illuminati.
1: Ahora yo. Ya me contagio.
0: Oigan, chamacos, yo también les traigo un dato curioso. Resulta y resalta que el 80% de las situaciones que nos preocupan, porque no sé, Ashley, ¿alguna vez te ha pasado que estás preocupada por lo que va a pasar o lo que va a suceder? ¿O qué te van a decir si pasaste el examen o si no lo pasaste? ¿Te has preocupado alguna vez?
1: Pues todos nos hemos preocupado por algo, ¿verdad?
0: Ah, bueno, entonces si Ashley se ha preocupado, seguramente todos, así como ella lo dice. Y resulta y resalta que estamos bien preocupados y a veces son cosas que ni van a pasar, ni han sucedido, pero ahí andamos con la ansiedad todo lo que da. Entonces, déjame te cuento, fíjate que el 80% de las situaciones que nos preocupan nunca pasan y el resto de los problemas casi siempre se manejan mejor, de la mejor manera, ¿no? Entonces, no pensemos mucho en el futuro, dice, pero yo me la vivo pensando en el futuro. Depresiva, triste y ansiosa.
1: Sí, porque dice el 80%. ¿Qué pasa con el otro 20%?
0: Soy yo. Vámonos con música. Llega Alex Sinted, Edwin Luna, con esta canción que se llama
1: Bendito tu corazón. 4:49 y solo por Extremo 95.1 FM. ¿A poco no?

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1: Crazy. Extremo 95.1 FM, ¿a poco no? Son las 4:54 y a mí se me hace que ya va siendo hora de despedir este género, ¿no es así?
2: Ya estamos llegando a la parte final del regional mexicano y saludamos a los amigos que ya salieron de la chamba. Es jueves. Dicen que es jueves, ¿tú crees?
1: ¿Jueves cómo?
2: ¿Jueves?
1: Ah, jueves de beber.
2: Empinar la mano, el brazo. Oye, no sé, tal vez no, es agüita de coco nada más.
1: Ah, pues tendrías que comprobarlo y ya nos dice.
2: Vámonos con música, pero no sé si hay saludos, ¿no?
1: Ah, sí, claro que sí, tenemos saluditos muy especial para las personas que nos sintonizan en las diferentes regiones. Pues aquí de Mapastepec, ¿verdad? Lo que es Ezecapa, Ulapa, la gente del Soconusco, Acacoyagua, Escuintla y Acapetagua, También díganos desde dónde nos sintoniza usted, También tengo un saludito muy especial para todas las personas quienes trabajan en el transporte público, ¿no? Aquellas personas quienes trabajan en la combis, que son los encargados de llevarme y traerme.
2: Los choferes. Saludos a nuestros amigos los choferes. Y ahora nos vamos con la madre de todas las bandas. Es la Banda del Recodo con
1: La Crazy Loca.
2: 4:55.

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11: Combatir los actos de corrupción es una de las tareas primordiales y urgentes en Chiapas, y es que con base en esta estrategia se mantienen abiertas investigaciones contra servidores públicos en áreas prioritarias para vigilar el buen manejo de los recursos. La instrucción es clara: no permitir que ningún programa público sea utilizado para beneficio personal y evitar el enriquecimiento ilícito de funcionarios. Actualmente, la Secretaría de Anticorrupción y Buen Gobierno tiene 12 procedimientos activos de inhabilitación relacionados con el sector salud, además de investigaciones que involucran tanto a funcionarios de la administración actual como de gobiernos anteriores. Las investigaciones abarcan presuntas influencias indebidas, irregularidades en licitaciones y manejo inadecuado o indebido de recursos públicos. Además, se han detenido a 78 funcionarios y policías municipales investigados por una red de extorsión. Sin duda, la transparencia, la aplicación de la ley y la rendición de cuentas, herramientas que pueden convertir los discursos en resultados en un estado que demanda instituciones sólidas al servicio de la sociedad. Hasta el siguiente comentario.
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1: Extrema 95.1, 5 con 8. Señores y señoras, ya le cambiamos al género musical, Ash.
2: Así es, y entramos a lo que es pop, retro y reggaetón. Así que los vamos a invitar a que nos vayan pidiendo sus canciones a los números telefónicos del 918-643-0804 o del 918-643-0573 o también a través de vía WhatsApp al 962-253-0836. ¿Con qué nos vamos?
1: Vamos a continuar con música y en ese momento llega una colaboración de la guapísima Thalía y Kenia Oz con... ¿Dónde andas, Ash?
2: Con Thalía.
1: Es para no verte más a través de Extrema 95.1.
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1: Extra 95.1, 5 con 17 minutos. Mi estimada H, saludamos a la banda que nos está sintonizando. A los que nos están escuchando, a todos los que...
2: Claro que sí, como hace rato lo mencionábamos, ¿no? A la gente que está en el trabajo, saliendo del trabajo, ¿no? Así ahorita, es. Como Laura, también ya te mandaron saluditos, ¿eh?
1: Saludos para esa persona que nunca le gusta participar.
2: También tenemos un saludito para Luis Molina, quien nos solicitó una canción, es la de La Playa de Oreja de Van Gogh, ¿no?
1: ¡Excelente! Con mucho gusto se la vamos a mandar. Y ahora nos vamos con este tema que corre a cargo de las guapísimas que integran el grupo Pandora, esta canción que es de Alejandro Fernández y que la hemos escuchado en versión pop y en versión ranchera, pero ahora en voz de las chicas de Pandora, bueno, ni tan chicas ya, señoras, ¿verdad? Guapas, ¿cómo no? Llega este tema que se llama...
2: Me dediqué a perderte 5 con 17 y solo por Extremo 95.1 FM.
1: ¿A poco no?

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5: Extrema 95.1525. Saludos al caballo, el ánimo de Wixla. Ya nos sintoniza por ahí. Nos pidió una canción de Timbiriche, la de Si No Es Ahora. No, esa no es la de Si No Es Amor. Ashley, llegamos a la rola que marcó una generación.
6: Así es, como están escuchando, pobre secretaria, Es uno de los temas más emblemáticos de la música en español, Interpretada por la cantante y actriz mexicana Daniela Romo. La canción fue lanzada en 1983 como parte de su primer álbum de estudio homónimo y se convirtió en uno de los grandes éxitos que consolidaron su carrera musical. La letra y música fueron escritas por el cantautor español Miguel Bosé en colaboración con el productor Gian Pietro Felizati. La canción narra la historia de una mujer que se arregla cuidadosamente. Medias de seda, falda apretada y perfume para ir a trabajar y llamar la atención de su jefe, de quien está enamorada.
5: ¡Qué chulada, chica! Ese tema es la rola que marcó una generación en el año de 1800, ¿qué?
6: 1983,
5: 1983. Daniela Romo nos canta.
6: Pobre secretaria, 527.

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2: Extremo 95.1 FM, ¿a poco no? Ya son las 5:35 y vamos a aprovechar para mandarle un saludito muy especial para Luis Molina, que nos solicitó este tema de la playa de la oreja de Van Gogh, Ya saben, solo por Extremo 95.1 FM, ¿a poco no?
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1: Son las 5:39.
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2: ¿Bueno?
3: Sí, sí, Talía, ¿hablas tú?
2: Sí, ¿quién habla?
3: Eric, ¿cómo estás?
2: Bien, ¿y tú?
3: Oye, pues hoy hay una función muy buena. Quería ver si querías ir al cine.
2: ¿Ahorita?
3: Pues, es a las 8.
2: Es que me da pena.
3: ¿Pero por qué?
2: Pues porque hace mucho no te veo.
3: Yo tampoco, pero vamos, ¿no?
2: No sé, déjame ver.
3: ¿Qué tienes que ver?
2: Tengo que ver, pues, pedir permiso.
3: ¿Y a quién pídele permiso?
2: Es que ahorita no está mi mamá.
3: Entonces, ¿me hablas o te hablo al rato?
2: No, háblame al rato.
3: Ok.

0: ¿Sabes qué? 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
5: Extremo 95.1, 5 con 45 minutos y estamos llegando ya a 15 minutos, ya casi la colita para cerrar con broche de oro esta hora, Ash.
6: Así es, pero miren, aquí nos solicitaron esta canción de Café Tacuba, a nuestro amigo GT para saludarlo, aunque no sea conmigo de Café Tacuba. 5:45 y recuerden que solo nos escuchan a través de Extremo 95.1 FM.

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1: Son las 5:48.

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0: 95.1, 5 con 55 minutos. Escuchamos a Dana Paola y el Malilla con Si se acaba todo.
1: Si se acaba el mundo.
0: Oigan, ya nos vamos, pero ¿nos da chance de la nota?
1: Claro, sí, yo creo que sí, ¿verdad? Ver, aquí cuéntanos. Con el chismecito con la nota de espectáculo, La previa del All-Star Game entre la Liga MX y la MLS dio más de qué hablar por el himno que por el propio partido, ¿sabías?
0: ¿Cómo estuvo el chisme? Cuéntanoslo todo y exagera.
1: El cantante mexico-estadounidense Frankie J fue el encargado de interpretar el himno nacional mexicano en el Bank of America Stadium de Charlotte, pero cometió un error que rápidamente se volvió viral, Mira, durante la interpretación cambió la frase original, profanar con su planta tu suelo, por profanar con sus ansias tu suelo.
0: Uy, le va a caer la multa.
1: Sí, súper, lo que desató críticas y comentarios en redes sociales.
0: Chamfli, no quisiera estar en sus zapatos en ese momento.
1: Pobrecito, miren, este cantante es recordado por éxitos como Obsesión no es amor y por haber formado parte de los Cumbia Kings. Continuó con su presentación pese al error, sin miedo al éxito.
0: Ay, qué tristeza.
1: Sin embargo, desafortunadamente para muchos aficionados, la equivocación terminó robándose los reflectores de una noche que estaba destinada a celebrar a las estrellas del fútbol de México y Estados Unidos. Ay, ay, ay.
0: Pobrecito, no queremos estar en sus zapatos en este momento, pero ya nos vamos, Ashley. Mañana regresamos y tenemos un día lleno de actividad.
1: Para que estén atentos, ¿verdad?
0: Así es que mañana te escuchamos a partir de...
1: De las 2, de 2 a 6, de mi parte.
0: Y yo voy a estar a partir de las 11 de la mañana después de Señora Bonita. Así que bueno, vámonos con Frances Limón de...
1: Enanitos Verdes, Y un saludito muy especial para el número de terminación 7166, quien fue la persona quien nos solicitó este tema. Y sí, sí nos dio tiempo.
0: Cuídense mucho, yo soy Laura de la O, nos escuchamos mañana. Viene la bola de gaznates y ella es...
1: Ashley Pena, un gusto.
0: Adiós. Adiós. Adiós. Let's go.

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